0: Gracias, Kevin, y a todos los oyentes, todos los televidentes, gracias por estar en nuestra sintonía.
1: Iniciamos con las informaciones. Miles de creyentes se congregaron en el National Mall de Washington D.C. durante el evento Rededicar 250, una jornada nacional de oración y adoración. Líderes como Samuel Rodríguez y Mike Johnson hicieron un llamado al arrepentimiento y a rededicar la nación a los principios de Dios.
2: Miles de creyentes se reunieron durante todo el domingo en el National Mall de Washington para Rededicate 250, un jubileo nacional de oración, alabanza y acción de gracias. El pastor Samuel Rodríguez subió al escenario para orar por la nación.
3: En el 250 aniversario de nuestra nación, nos reunimos para declarar en oración lo siguiente: América no ha terminado con Dios. Y Dios no ha terminado con América.
2: Abigail Robertson, presentadora de El Cielo se Encuentra con la Tierra en CBN, recordó el día en que el presidente Donald Trump sobrevivió a un intento de asesinato en un mitin de campaña en Butler, Pensilvania.
4: El 13 de julio de 2024, me desperté con una ansiedad intensa. Durante todo el día sentí que algo malo iba a suceder y recé por protección divina. De repente, a las 6 de la tarde, me arrodillé y lloré a Dios, diciendo: Señor, no sé quién necesita oración, pero tienes toda mi atención. Envía a tus ángeles para que lo protejan. 11 minutos después, el presidente Trump recibió un disparo, pero un repentino movimiento de cabeza le salvó la vida. No fui el único intercesor que Dios movió a orar y alabar al Señor. Escuchamos el susurro del Espíritu Santo en nuestras mentes.
2: El presidente de la Cámara de Representantes, Mike Johnson, concluyó el programa con una oración para que Estados Unidos se dedique a los principios de Dios.
5: Perdónanos nuestros pecados, individual y colectivamente, y ayúdanos a dedicarnos con renovada piedad y patriotismo a las verdades eternas de tu palabra y a los principios perdurables de la declaración con la que nos bendijiste. Sobre todo, Señor, concédenos el valor, con tu favor, para preservar esta república.
2: Los asistentes dijeron que la nación no puede experimentar la rededicación sin arrepentimiento.
0: El reverendo Bo Fu pidió a Donald Trump priorizar los derechos humanos durante su cumbre con Xi Jinping, instando a defender a presos de conciencia en China. El encuentro entre ambas potencias dejó acuerdos comerciales, cooperación contra el fentanilo y nuevos canales de diálogo para reducir tensiones globales.
2: El reverendo Bo Fu instó a Donald Trump a priorizar los derechos humanos durante su cumbre con Xi Jinping, presidente de China. El líder de China Aid pidió abogar por presos de conciencia encarcelados por el Partido Comunista Chino. Según medios internacionales, la cumbre dejó varios acuerdos entre los presidentes de las dos potencias más grandes del mundo, entre los que destacan reducción parcial de aranceles y tregua comercial. China aumentará compras de productos agrícolas a Estados Unidos, cooperación contra el tráfico de fentanilo, acuerdo para mantener estabilidad estratégica y diálogo permanente en temas comerciales, tecnológicos y geopolíticos, además de coordinación sobre seguridad energética e Irán. La cumbre representó un intento de desescalar tensiones tras meses de confrontación comercial y tecnológica. Aunque persisten desacuerdos profundos sobre Taiwán, inteligencia artificial y liderazgo global, el encuentro permitió establecer una hoja de ruta más estable entre ambas potencias. Mientras tanto, la iglesia en China espera que estas reuniones abran al país oriental a la libertad religiosa.
1: Tres personas murieron en un ataque armado contra una mezquita en San Diego, en un hecho que las autoridades investigan como un posible crimen de odio. Entre las víctimas se encuentra un guardia de seguridad que intentó proteger a los presentes durante el tiroteo. La policía informó que los sospechosos de 17 y 18 años fueron hallados sin vida cerca de un lugar tras quitarse la vida. Horas antes, la madre de uno de ellos había alertado a las autoridades sobre la desaparición de su hijo y el acceso a armas de fuego. Líderes musulmanes y autoridades locales se expresaron preocupación por el aumento del discurso de odio y ataques contra comunidades religiosas en Estados Unidos. El ataque ocurrió en un centro islámico que también alberga una escuela para niños y jóvenes.
0: Miles de personas salieron a las calles de Londres para manifestar públicamente su fe y exaltar el nombre de Dios. El activista británico Tommy Robinson encabezó la multitudinaria marcha United Kingdom, un evento que buscaba volver la identidad y los valores cristianos a la nación.
6: ¿Quién es Tommy Robinson? El organizador de la manifestación que convocó a miles de personas creyentes en las carreteras de Londres. Así es, le presentamos a Tommy Robinson. Su nombre real es Stephen Christopher Jaxley, cuya religión es ser cristiano y es de origen inglés. Además, su profesión es ser activista político de ultraderecha.
7: ¿Por qué siguen las protestas pro-Palestina en nuestra nación? Hay una hoy. Mientras masacran cristianos en todo Oriente Medio, hay una nación más que ninguna otra donde ocurre un genocidio ahora mismo. Lleva años ocurriendo en Nigeria.
6: Aunque varios sectores criticaron la marcha y afirmaron que no los representaba, las organizaciones religiosas que sí participaron no dudaron en orar el Padre Nuestro, portar pancartas con el mensaje del Evangelio y ondear banderas de Israel como parte de su protesta contra la persecución cristiana.
8: Padre Nuestro, que estás en el cielo, santificado sea tu nombre, venga a nosotros tu reino, hágase tu voluntad en la tierra como en el cielo, danos hoy nuestro pan de cada día.
6: Durante la manifestación también se contó con la participación del grupo The UTK Collective, quienes encendieron y crearon un momento de adoración al cantar el himno God is Kingdom.

0: Cabe destacar que no es la primera vez que Robinson realiza este tipo de manifestaciones, ya que en septiembre del año pasado, cerca de 150.000 personas participaron en el evento cargado de fe y esperanza.
1: Al volver de la pausa, Ed Sheeran y Daddy Yankee unen sus voces en Puerto Rico.
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3: Gracias por estar en compañía de Mundo Cristiano. Continuamos con más información. El cantante británico Ed Sheeran sorprendió al público en el Coliseo de Puerto Rico José Miguel Algrelot al invitar al escenario a Daddy Yankee durante su gira Love Tour. La aparición en el escenario del ex reggaetonero emocionó a miles de fanáticos, especialmente al interpretar Sonríele, tema que refleja su actual enfoque de fe y espiritualidad. El cantante británico Ed Sheeran sorprendió a miles de fanáticos en Puerto Rico al invitar al escenario al reggaetonero Daddy Yankee durante uno de sus conciertos. El inesperado encuentro ocurrió en el Coliseo de Puerto Rico José Miguel Algrelot como parte de la gira Love Tour del artista británico. Ambos cantantes tuvieron un encuentro antes de salir al escenario.
4: Good. So we're here in Puerto Rico and it's my first time here in 9 years. I've known Daddy Yankee now for 3 or 4 years.
5: Yes.
4: And we are doing this, but I'm really honored because he hasn't been on stage in a long time.
5: Mucho respeto siempre, gracias.
4: It's going to be amazing.
3: La sorpresiva aparición de Daddy Yankee emocionó al público, especialmente tras su retiro oficial de los escenarios en 2023. Durante el concierto, interpretó fragmentos de Sonríele, tema que refleja su nueva etapa artística enfocada en mensajes de fe y espiritualidad. Una noche que unió generaciones, estilos musicales y miles de voces en uno de los escenarios más importantes de Puerto Rico.
1: Para la comunidad cristiana, el tema Sublime Gracia se ha convertido en un himno de adoración al Padre. Ahora esta hermosa canción es interpretada por las increíbles voces de Marcos Witt, Marcos Vidal y Marco Barrientos en un nuevo álbum titulado Eterno.
0: Si eres de la generación que creció escuchando en la iglesia el tema Sublime Gracia, hay dos cosas que quiero decirle. Uno, que ya estás grande. Y dos, que tres grandes de la música cristiana se unieron para darle vida al álbum llamado Eterno. ¿Ya saben de quién les hablo? Claro, del esperado trío de cantantes cristianos conformados por Marcos Witt, Marco Barrientos y Marcos Vidal, quienes se unieron para esta increíble producción compuesta por 9 sencillos.
6: Sublime
0: donde a través de cada canción nos recuerdan el amor, la fidelidad y la gracia de Dios con cada letra.
7: Mucho hablamos y cantamos acerca de la fidelidad de Dios y no debemos dejar de hacerlo. Pero en los últimos meses he sido desafiado a fortalecer mi fidelidad hacia Dios. Seguir creyéndole, seguir confiando en Él, seguir siguiéndole hasta la muerte, pase lo que pase. Venga lo que venga.
0: Según los adoradores, el proyecto Eterno busca unir a corazones a través de canciones centradas en la esperanza, la adoración y la permanencia del amor de Dios en medio de cualquier circunstancia. Por otra parte, el álbum ya está disponible en todas las plataformas digitales, donde se ha registrado una gran aceptación, ya que la colaboración ha sido recibida con entusiasmo en las redes sociales por parte de los seguidores que destacan la carga espiritual.
1: Un DJ cristiano tocado por el Espíritu Santo lo dejó todo para seguir el reino de Dios. Hoy en Mundo Cristiano conoceremos la inspiradora historia de Rafael Rodríguez, quien a través de la música electrónica busca llevar un mensaje de fe y esperanza a las nuevas generaciones.
8: Los religiosos van a creer que es una locura esto, pero muchas veces el Señor hace estas cosas.
0: ¿Puede un DJ ministrar sobre la fe desde la música electrónica? Para nadie es un secreto que la música electrónica en el mundo secular es utilizada para fiestas, sexo, drogas y alcohol. Pero ¿qué pasaría si te dijera que existe un DJ que dejó la fama y de servir al diablo para volver a Cristo? Su historia empieza cuando su vida se encontraba inmersa en una oscuridad cargada de vacíos y vicios, donde lo único que anhelaba era tener un encuentro con Dios. Rafa recuerda que el primer acercamiento con Dios fue a través de una simple oración que salió desde el fondo de su corazón.
8: Dando una vuelta manzana a la vuelta de mi casa, yo en ese momento fumaba marihuana y me había fumado un cigarro de marihuana, estaba caminando en la vereda y me acuerdo que fue la primera vez que en mi corazón le hablé con sinceridad de Dios, en vez de pedirle como si fuera Papá Noel, de realmente serle sincero y decirle: Señor, estoy haciendo todo mal, ¿no? Estoy haciendo cualquier cosa. Y ni siquiera pronuncié en voz alta, simplemente mi corazón fue como con un corazón sincero, le pregunté, le dije a Dios: estoy haciendo cualquier cosa, ¿no? Y en el momento que yo termino de hacer esa pregunta, levanto la mirada y veo un mural enfrente mío, a 10 metros mío, gigante, que decía: Rafael, todo puede cambiar.
0: Eso no fue todo. Durante el proceso, que se extendió por casi 2 años, tuvo la bendición de escuchar la voz de Dios, pero esta vez desde las alturas. Mientras viajaba en un avión, vivió una experiencia que marcaría su vida para siempre. En medio de una declaración de fe sobre su vida, el Espíritu Santo llenó su ser y le reveló una importante misión: volver a utilizar su música, pero ahora como una herramienta para compartir el Evangelio y llevar el mensaje de Dios a las nuevas generaciones.
8: Después el Señor me habló y me dijo: Rafa, el sonido oscuro que emana oscuridad, ese sonido le pertenece al diablo. Si alguien quiere ir a escuchar ese sonido de oscuridad, yo no tengo nada que ver ahí. Pero el sonido que emana adoración, ese sonido me pertenece solo a mí, dice el Señor. Entonces quiero que agarres ese sonido y que lo traigas a mi reino, que lo uses para predicar sobre mí.
0: Asimismo, hace un llamado a las iglesias a buscar a su pueblo, pues reconoce que en la actualidad la juventud tiene un hambre de buscar la gloria de Dios. Y como dice la palabra: porque de tal manera amó Dios al mundo que ha dado a su Hijo unigénito para que todo aquel en que Él crea no se pierda, mas tenga vida eterna.
3: El reconocido evangelista estadounidense James Robinson, fundador de Life Outreach International, falleció a los 82 años, según confirmó la organización mediante un comunicado publicado en redes sociales. Su partida genera reacciones dentro del mundo evangélico internacional. Durante más de 6 décadas de ministerio, Robinson predicó ante millones de personas en cruzadas evangelísticas realizadas en Estados Unidos y en diferentes países. Su ministerio aseguró que más de 20 millones de personas escucharon sus mensajes y que más de 2 millones tomaron decisiones de fe en Cristo. Junto a su esposa Betty, también desarrolló una extensa labor humanitaria a través del programa Mission Feeding. Life Outreach International llegó a alimentar diariamente a más de 350 mil niños, además de financiar miles de pozos de agua potable en diferentes comunidades vulnerables alrededor del mundo. James Robinson compartió en distintas ocasiones que su vida estuvo marcada por una difícil historia familiar y por un profundo encuentro espiritual durante su adolescencia, experiencia que definió su llamado al ministerio cristiano.
1: Más de 1.800 mujeres en todo Ecuador completaron procesos de liderazgo cristiano. Le contamos los detalles al volver de la pausa.
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3: Continuamos con más aquí en Mundo Cristiano. Gracias por estar con nosotros. En Ecuador, cada vez más mujeres están respondiendo a un llamado especial. A través del arte, el liderazgo comunitario y la formación espiritual, muchas de ellas se preparan para compartir el mensaje del Evangelio en sus comunidades, familias y con las nuevas generaciones.
5: Solo en el último año, más de 1.800 mujeres en todo Ecuador completaron procesos de capacitación en liderazgo cristiano, fortaleciendo habilidades como la comunicación del mensaje bíblico, el servicio comunitario y la formación de discípulos. Este tipo de iniciativas refleja un movimiento creciente de mujeres comprometidas con llevar esperanza a distintos sectores de la sociedad ecuatoriana. En encuentros multitudinarios realizados recientemente, también se reunieron con un propósito común: levantar un legado espiritual para las futuras generaciones. Espacios como estos no solo fortalecen la fe personal, sino que inspiran a nuevas líderes a asumir un papel activo en la transmisión de valores cristianos dentro y fuera de sus comunidades. Pero más allá de las cifras, detrás de este movimiento existen historias reales, mujeres que a través del arte, la comunicación e incluso testimonios de fe y salud están usando herramientas para llevar la palabra. Entre estas mujeres encontramos a una pastora que ha decidido usar la comunicación como herramienta de servicio. A través de la producción televisiva y un programa de discipulado, su trabajo busca acompañar el crecimiento espiritual de mujeres y familias, demostrando que los medios también pueden convertirse en un puente para compartir la palabra de Dios.
6: Bueno, creo que hay un corazón dispuesto en la mujer para recibir el mensaje de la palabra de Dios. Creo que nosotras realmente podemos llegar a enamorarnos de Jesús. Admiro mucho con las mujeres que trabajo, las admiro mucho, son mujeres de Dios. El programa de mujeres ya se ha sostenido por más de 20 años y cuando ya está el producto final es una bendición porque sabemos que a alguien va a llegar ese contenido y va a bendecir esas vidas. A veces no medimos el impacto que podemos tener con lo que hacemos.
5: Pero no todas las historias comienzan desde una plataforma pública. Algunas nacen en medio de procesos difíciles, donde la fe se convierte en el principal sostén. Ese es el caso de la pastora Rocío Salomé, que luego de servir por más de 20 años a Dios, enfrentó un cáncer agresivo, una experiencia que transformó su vida y hoy la impulsa a compartir un mensaje de esperanza con otras personas que atraviesan situaciones similares.
9: Hoy por hoy puedo hablar con autoridad desde un púlpito de una sanidad. Hoy por hoy puedo hablar con autoridad desde un púlpito el perdonar, el soltar. Porque esa fue, ahora entiendo, esa fue una de las raíces para que el cáncer en mí se pueda activar. Así que usted tiene que proseguir. No se detenga ante la adversidad. No se detenga ante las pruebas. Avance. Que dice la palabra que hay un largo camino que nos espera por recorrer.
5: Hoy, sus historias reflejan cómo el llamado al servicio puede tomar distintas formas, recordando que incluso en medio de los desafíos, la fe continúa siendo una fuente de esperanza para muchas personas en Ecuador. Desde Guayaquil, Ecuador, Josabeth Carchi, Mundo Cristiano.
1: Una organización misionera cristiana pidió oración por un médico estadounidense infectado con ébola mientras servía en África Central. El doctor Peter Stanford recibe tratamiento en Alemania junto con su familia. El caso ocurre en medio de un nuevo brote de ébola en la República Democrática del Congo y Uganda, donde ya se reportan cientos de casos sospechosos y más de un centenar de muertes. Otros dos médicos fueron puestos en observación, aunque no presentan síntomas. Líderes del ministerio destacaron la labor humanitaria de los misioneros y pidieron oración por protección y sanidad. Las autoridades sanitarias mantienen vigilancia sobre este brote, causado por una variante del virus que todavía no existe y no tienen vacunas aprobadas.
3: Costa Rica e Israel avanzan hacia la entrada en vigor de un tratado de libre comercio que promete fortalecer el intercambio comercial y tecnológico. Autoridades israelíes destacan oportunidades para productores costarricenses, especialmente en exportaciones agroalimentarias y acceso a tecnología agrícola.
10: En diciembre de 2025, Costa Rica e Israel firmaron un tratado de libre comercio que, según las autoridades, busca fortalecer las relaciones comerciales, tecnológicas y de inversión entre ambas naciones. Tras la reciente visita del presidente israelí Isaac Herzog a Costa Rica, autoridades de Israel destacaron que el siguiente paso está en manos de Costa Rica, de un acuerdo que, según dice, traerá muchos beneficios para Costa Rica.
11: Ahora el próximo paso es la ratificación del Tratado de Libre Comercio entre los dos países, que tiene muchos beneficios para Costa Rica. El ejemplo más claro es el sector agrícola.
10: La embajadora señala que su país tiene interés en aumentar la importación de productos agroalimentarios costarricenses.
11: En Israel queremos importar más productos agroalimentarios de Costa Rica. Ya importamos la piña, el café y más, pero con el TLC podemos importar mucho, mucho más.
10: Además, señaló que los productos costarricenses podrían acceder a tecnología agrícola israelí a menor costo.
11: Tenemos también la tecnología agrícola que va a estar disponible a los productores agrícolas costarricenses más barato.
10: El tratado deberá superar ahora el proceso constitucional en la Asamblea Legislativa de Costa Rica antes de entrar en vigor.
1: El hospital infantil más grande de Estados Unidos, el Texas Children's Hospital de Houston, llegó a un acuerdo judicial tras acusaciones relacionadas con procedimientos de reasignación de género en menores de edad. Como parte del acuerdo, el hospital se comprometió a no continuar realizando estas cirugías y creará una clínica gratuita de destransición para antiguos pacientes. Además, pagará $10 millones por el presunto fraude al sistema de seguros. Además, 5 médicos vinculados a estos procedimientos serán separados de sus cargos. El caso surgió luego de denuncias que aseguraban que el hospital continuó realizando intervenciones pese a las restricciones vigentes en el estado de Texas. Mientras sectores conservadores consideran el acuerdo como un precedente importante, organizaciones defensoras de la atención de afirmación de género cuestionan la medida y aseguran que contradice la evidencia científica sobre estos tratamientos.
3: Ante la postura de Donald Trump sobre Irán, un iraní estadounidense duda de las negociaciones. Kelly Wright de CBN News habló con Human Khalili, artista que huyó de Irán de niño y usa murales para denunciar al régimen y exigir cambios.
12: Mientras Trump sopesa negociar o terminar la guerra con Irán o atacar de nuevo, afirma que el régimen no ha pagado lo suficiente por sus actos. Los irano-estadounidenses como Human Khalili están de acuerdo. Khalili, un defensor de un Irán liberado, está usando su talento como muralista para ilustrar las acciones brutales de los líderes de Irán contra su propio pueblo. Así es.
13: Es donde nací. Mi mamá escapó de Irán con una maleta, $5,000, un niño de 3 años, en 1978, 6 meses antes de que el Ayatolá tomara el poder.
12: Khalili y su madre llegaron a Estados Unidos sin nada ni idioma. Con fe, lograron una vida mejor. Hoy, Khalili informa sobre las atrocidades del régimen iraní y su terror exportado mediante grupos interpuestos. Cree que Trump debe terminar el trabajo.
13: Es muy sencillo. Si logras estabilizar a Irán, estabilizarás todo Oriente Medio. De pronto, Hamas, Hezbollah y los hutíes desaparecerán. El ISIS quedará muy debilitado y el 90% de las organizaciones terroristas de Oriente Medio dejarán de existir. No hablo por todos los iraníes, pero gracias a Dios por Trump. Gracias a Dios que él entiende que hay un cáncer y que ese cáncer debe ser extirpado.
12: ¿Qué tan difícil es para estas negociaciones en curso intentar llegar a un verdadero alto el fuego?
13: No se puede negociar con el régimen islámico. Están diseñados para causar terror, miedo y sufrimiento en todo el mundo.
12: Como muralista, Khalili usa su arte para exponer el sufrimiento iraní bajo su gobierno, narrando historias de mujeres violadas, torturadas y asesinadas por el régimen. Su primer mural es de enero de 2023, tras el asesinato de Mahsa Amini de 22 años, detenida por mostrar cabello.
13: Mahsa Amini era una joven que vivía en un pueblo kurdo muy pobre. Nunca había estado en Teherán. Fue a visitar la capital con su hermano y mostraba demasiado cabello debajo de su hijab. Por eso, el régimen islámico la golpeó hasta matarla. Sufrió un ataque al corazón, se desmayó y murió.
12: Khalili dice que su muerte desató una revolución femenina viva.
13: Las iraníes dirigen la iglesia y hospitales clandestinos, ¿entiendes? Ellas lideran la revolución femenina.
12: Khalili dice que las mujeres iraníes alzan un grito de libertad global, un acto que, según él, tendrá un precio muy alto.
13: En este momento, o el pueblo inocente de Irán será masacrado, o el régimen islámico será masacrado. No creas que esto va a terminar pacíficamente. Cualquiera de nosotros, los iraníes al tanto, sabemos que un cambio de régimen no será fácil, porque esos tipos que están al mando masacrando mujeres y niños no se irán tranquilamente.
12: Les informa Kelly Wright, CBN News.
1: Y con esto llegamos al final del programa, no sin antes dejarle la invitación para que nos visiten en nuestro sitio web mundocristiano.tv.
3: Gracias por haber estado en nuestra compañía. Nos vemos la próxima semana.

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0: 21 horas, 3 minutos.
1: Las crisis son extraordinarias oportunidades para crecer. Y esto es posible cuando reconocemos nuestro papel protagonista en dichos sucesos. Cuando tenemos la capacidad de entender que de la adversidad puede salir algo bueno, del fracaso sabiduría, del error luz. Luego de esto, estaremos listos para seguir avanzando.
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1: La sabiduría se deja oír por calles y avenidas. Por las esquinas más transitadas y en los lugares más concurridos, se le oye decir con insistencia. Ustedes, jovencitos sin experiencia, enamorados de su propia ignorancia, y ustedes, jovencitos malcriados, que parecen muy contentos con su mala educación, ¿seguirán siendo siempre así? ¿Y ustedes, los ignorantes, seguirán odiando el conocimiento? Háganme caso cuando los instruya. Así compartiré con ustedes mis enseñanzas y pensamientos. He leído lo que dice la Santa Biblia en el libro de Proverbios, capítulo 1, versículos desde el 20 hasta el 23. Hola amigos, soy Donizetti Barrios y les doy una cordialísima bienvenida a Promesas de Dios. Un abrazo fraternal. Rompe costillas para cada uno de ustedes. Gracias por la sintonía que nos están dispensando. Gracias por compartirle a otras personas acerca de estas audiciones y cómo nos pueden escuchar. En tercer lugar, gracias por escribirnos, por llamarnos y compartirnos con detalles la forma como nuestra programación les está ayudando en sus vidas. Y en cuarto lugar, gracias, gracias, gracias, un millón de gracias por orar cada día por nosotros y por nuestras familias. Cuando usted conversa con Papá Dios y le pide por nosotros, por ese detalle, es que le estoy tan altamente agradecido. Iniciamos nuestro espacio compartiendo gratitud, dando gracias a Papá Dios. La primera oración que hacemos en este programa no es para pedir, es para agradecer. Estamos cambiando esa costumbre de estar criticando o de estar quejándose uno por todo. Qué malo por esto, qué malo por aquello, malo si es negro, malo si es blanco, malo si se dice sí, malo si se dice no, todo nos parece malo, todo lo criticamos, nada nos gusta, en fin. A Dios le gusta la alabanza, no la queja avanza. Y en esta ocasión vamos a darle gracias a Papá Dios por su sanidad divina, porque Él milagrosamente, o usando la medicina, cura nuestras enfermedades. Papito Dios, gracias por mirar con misericordia a la persona enferma, bien sea enferma en su cuerpo físico, en su alma, en su mente, emocionalmente o espiritualmente. Gracias por sanarnos, Señor, por borrar nuestras iniquidades y quitar nuestras enfermedades de encima. Señor, gracias porque Jesucristo ha hecho posible esa bendición de sanidad para nosotros. Señor, gracias por tan magnífica bendición, la de la sanidad, para que siempre seamos personas saludables. En el nombre de Jesús, amén.

Una sonrisa es más poderosa que un rictus. La persona más miserable del mundo es la que ha perdido el gozo. Decida convertirse en el ser más positivo y entusiasta que conoce. En un estudio reciente, se preguntó a 200 líderes nacionales qué hace próspero a alguien. 80% respondió que el entusiasmo es la cualidad más importante. Una persona con entusiasmo pronto tiene seguidores entusiastas. ¿Cuántos individuos ha conocido que alcanzaron el éxito haciendo algo que odian? Busque algo que disfrute hacer y no tendrá necesidad de trabajar un día más en el resto de su vida, dice el autor Harvey McKay. Thomas Carlyle dijo: "Denme un hombre que cante en su trabajo. Esa es la clase de gente que quiero emplear". Mantenga su rostro hacia el sol y no verá la sombra. Eso lo ha dicho Helen Keller. El necio busca la alegría en el futuro. El sabio la construye hoy. No hay cosa más triste que ver un cristiano pesimista. Su mundo se verá más brillante detrás de una sonrisa. La sonrisa es la menor distancia entre dos personas. La alegría es siempre un trabajo interno. Nuestra primera opción es regocijarnos. Y sabemos que a los que aman a Dios, todas las cosas les ayudan a bien. Esto es, a los que conforme a su propósito son llamados. Así lo dice la Biblia en Romanos capítulo 8, versículo 28. Y el Salmo 144, versículo 15, agrega: "Bienaventurado el pueblo cuyo Dios es Jehová". El gozo de Dios es contagioso. Reciba lo desconocido con alegría y sin temor. La risa es un ejercicio interior. Hace que sus órganos internos se muevan. Mejora la respiración y es un encendedor de grandes expectativas. Eso lo dice Norman Cousins. Dios expresa en su palabra: "Si tú no me alabas, las rocas lo harán". No nos dejemos reemplazar por un montón de rocas. Con cada minuto de ira, se pierde 60 minutos de alegría. Hay dos cosas que contribuyen a la alegría: lo que podemos hacer con ella y lo que no podemos. Las personas son tan alegres como lo sean en sus mentes. La alegría no se busca, porque nunca se ha perdido. Sea como un caldero a vapor. Aunque esté hasta el cuello en agua caliente, siga cantando. Sonría. Esto añade valor a su rostro.

Hoy es el día para que cobres tu cheque por la fe en el Banco de la Fe. Aquí está tu cheque para el día de hoy para que lo cobres por la fe en el Banco de la Fe. Este cheque debes firmarlo, endosarlo, hacerlo tuyo y cobrarlo personalmente. No le puedes pedir a otra persona que te lo cobre. Tú mismo, tú misma debes cobrar este cheque en el Banco de la Fe. Esta es una diligencia que hay que hacer personalmente. Hazla hoy mismo y, por favor, en el Banco de la Fe. No vayas a otro banco porque no van a reconocer este cheque y no te lo van a pagar. Lo estoy sacando el mismo del libro de cheques del Banco de la Fe de Charles Spurgeon, de la serie Grandes Devocionales de Libros Clie. Y el cheque de hoy se encuentra en Isaías capítulo 28, versículo 16 en la Biblia. Y dice el texto: el que creyere, no se apresure. Se apresurará a guardar los mandamientos del Señor, pero no con impaciencia ni de un modo impropio. No se apresurará a huir, porque no le dominará el temor que causa pánico. Cuando otros huyan desatinadamente de acá para allá, el creyente permanecerá tranquilo y reposado, y así podrá obrar con sabiduría en la hora de la prueba. No se apresurará en sus esperanzas, deseando en el acto lo bueno que apetece, sino que esperará hasta que Dios lo quiera. Algunos se desazonan e impacientan por tener el pájaro en la mano, porque creen que la promesa del Señor es como el buitre volando y que no la alcanzarán. Los creyentes saben esperar. No se apresurará en lanzarse al mal o a cometer actos dudosos. La incredulidad siempre es activa y acarrea la ruina, pero la fe solo tiene prisas en aquellos que puede proporcionarles éxitos y por eso no siente la necesidad de tornar al camino que siguió imprudentemente. ¿Qué hago yo? Creo y, por tanto, guardo el paso del creyente que es andar con Dios. Descansa en el Señor y espera en Él. Alma mía, hazlo así inmediatamente.

0: ¡El correo!
1: Veamos lo que ha traído el cartero en el día de hoy. En este sobre hay un mensaje especial para una persona muy especial que eres tú. Dios ha movido tiempo, espacio, circunstancias, personas, todos los elementos necesarios para provocar el que tú estés en este día, a esta hora, escuchando esta estación. ¿Por qué? Porque este mensaje es para ti. Porque no faltarán menesterosos en medio de la tierra. Por eso yo te mando diciendo: abrirás tu mano a tu hermano, al pobre y al menesteroso en tu tierra. Deuteronomio 15:11. Porque no faltarán menesterosos en medio de la tierra, por eso yo te mando diciendo: abrirás tu mano a tu hermano, al pobre y al menesteroso en tu tierra.

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1: Vamos ahora mismo a hacer una pausa y ya entramos con la segunda parte de Promesas de Dios con Donizetti Barrios a través de CBC.

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Aquí estamos entrando con la segunda parte de Promesas de Dios a través de CBC. Donizetti Barrios acompañándote. Quiero recordarles el correo electrónico por si quiere enviarnos un mensaje. promesas@cbclavoz.com. CBC La Voz se escribe todo en minúscula y pegado sin guiones. La C de cielo, la V con la que escribes Victoria y otra vez la C de cielo. Allí diría CBC. Luego La Voz, la L de luz, la A de amor, la V de victoria, la O de oración y la Z con la que escribe corazón. promesas@cbclavoz.com. Y si desea enviarnos una carta a través del correo convencional, hágalo al apartado postal 2889, Miami, Florida 33144, Estados Unidos.

14 millones de dólares. José Menéndez, un millonario cubano residente en Beverly Hills, en California, en los Estados Unidos, y su esposa Kiri fueron asesinados a balazos mientras veían televisión en su casa. En el primer momento se pensó en un crimen de la mafia o de pandillas, pero la investigación siguió. Y en marzo de 1990, el hijo mayor del matrimonio, Lyle, fue arrestado y acusado del asesinato. El hijo menor, Eric, se entregó después a la policía. Ambos jóvenes, de 22 y 19 años respectivamente, mataron a sus propios padres para cobrar la herencia. 14 millones de dólares. Esa es una historia para películas. José Menéndez era dueño de compañías productoras de televisión. Sus dos hijos, jóvenes deportistas, elegantes, simpáticos, admirados, envidiados, planearon el asesinato. La razón: heredar de una vez la fortuna de los padres. Ahora les espera a Lyle y Eric la pena de muerte. Esa familia es típica de tantas familias del mundo moderno. Supieron hacer dinero. Los millones se fueron acumulando. Los muchachos estudiaron en las mejores escuelas, se destacaron en los deportes, encandilaron a las muchachas, se rodearon de amigos como ellos, ricos, despreocupados, divertidos. Pudieron triunfar en la vida. Pero como escribió el apóstol Pablo, el engaño de las riquezas los hicieron caer en tentación y lazo y en muchas codicias necias y dañinas que hunden a los hombres en destrucción y perdición. Esto está en 1 Timoteo capítulo 6, versículo 9. En lugar de sentarse sobre un sofá de millones, van a sentarse en la silla de la cámara de gases. Del texto bíblico que he citado, quiero subrayar una palabra: necio. En el sentido bíblico, necio es el que, siendo educado, inteligente e instruido, se olvida de Dios y de sus eternas e inexorables leyes. El libro de los Salmos dice: dijo el necio en su corazón, no hay Dios. Está en el Salmo 14, versículo 1. El problema de esos jóvenes no fue la falta de inteligencia, fue demasiado.

la necedad. Sé muy bien que ahora que has escuchado este relato, Dios ha hablado a tu corazón y te está diciendo, necio. Y tú mismo eres consciente y tú misma eres consciente de que están obrando y pensando neciamente. Lo sabes. Yo no te estoy diciendo algo que tú no sepas, ya lo sabes. Antes de que escucharas este programa de radio, ya sabías que eso era una necedad. Sencillamente Dios me está usando para confirmarlo. Yo te invito para que entregues hoy tu vida a Jesucristo y empieces a actuar sabiamente en tu vida. No neciamente, sino sabiamente. Comiences de ahora en adelante a edificar, a construir ladrillo por ladrillo un éxito verdadero, perenne, que no daña a nadie, un verdadero éxito. Haz esta oración conmigo, sencilla. Di conmigo, Señor Jesucristo, te pido perdón por mi manera de pensar y actuar neciamente. Señor Jesús, perdóname. Me arrepiento. Quiero comenzar desde cero en este momento. Entra en mi corazón y haz de mí la persona que tú deseas. Gracias, Jesucristo, por perdonar mis pecados, por estar cambiando mi manera de pensar, de ser y de actuar. Gracias por la salvación de mi alma. Amén. Te felicito por esta oración que acabas de hacer y te invito para que me escribas a promesas@cbclavoz.com. Sé que muchas personas me buscan en Facebook y allí evidentemente me van a encontrar, pero no es el mejor lugar para que me dejen un correo o un mensaje. Más bien escríbanme a promesas@cbclavoz.com, que con mucho gusto a vuelta de correo les estaré mandando, si me lo solicitan, material de crecimiento espiritual completamente gratis.

Un niño pequeño estaba escribiendo una carta a Dios acerca de los regalos de Navidad que deseaba ardientemente. «He sido bueno por 6 meses, hasta ahora», escribió. Pero después de reflexionar un instante, tachó 6 y escribió 3. Después de una pausa, tachó el 3 y puso 2 semanas. Hubo otra pausa y también tachó eso. El niño se levantó de la mesa y se dirigió a la pequeña escena navideña que tenía las figuras de María y José. Agarró la figura de María, regresó a su escritorio y comenzó de nuevo. Querido Dios, si alguna vez quieres volver a ver a tu madre... Él pensaba que estaba secuestrando a la mamá de Jesús. Bueno, suena chistoso, pero esto tiene una gran lección para nosotros. La lección es que, entre más comenzamos a revisar nuestra vida, a ver si hay algo bueno por lo cual Dios tenga que hacerme un milagro o responder a una oración, nos vamos a dar cuenta de que no merecemos nada de parte de Dios. Por eso es que necesitamos la gracia de Dios. ¿Y qué quiere decir la gracia? Bueno, gracia puede ser un chiste. Gracia puede ser una monada. Gracia puede ser eso. No gracias, sino gracia. Pero en teología, gracia es regalo inmerecido. Aquello que papá Dios nos da, no porque tiene que darlo o porque lo merecemos, sino que lo da por su amor y misericordia, que aunque no lo merecemos, papito Dios nos lo concede. Y hay muchas, muchas cosas que tú estás necesitando y no te atreves ni siquiera a levantar tus ojos al cielo y pedirle a Dios porque dices, ay, no me lo merezco, me voy a portar bien a ver si de pronto me escucha más adelante, voy a ver si me porto juiciosito en estos meses y luego le pido. Pero déjame decirte que pasarán 20, 30, 40 y 50 años y nunca realmente vas a merecer que Dios te conteste. Nunca. Lo mejor es que lo hagas ahora mismo, porque no depende de lo bien que te portes, depende de la gracia, de la misericordia de Dios. Aunque no te lo merezcas, el Señor te da cosas buenas porque te ama. Esa es la gracia.

0: Donnie, toma por favor tu Biblia y compártenos una linda promesa de Dios para que la podamos reclamar en este día.
1: Deuteronomio capítulo 26, versículo 11 dice: Después harás fiesta por todos los bienes que el Señor tu Dios te ha dado a ti y a tu familia. Clarísimo. Por todos los bienes que Dios te ha dado a ti y a tu familia. Voy a orar pidiendo a Dios un milagro para que te provea de todos los recursos que en tu casa son necesarios para la subsistencia de cada día. Papito Dios, creemos en tus milagros, Señor. Yo te doy gracias porque tú estás viendo la necesidad en este hogar y te has apresurado, Señor, a enviar a tus ángeles para que cuanto antes lleven provisión, no abundante, sino sobreabundante a esta casa. Declaro, Señor, conforme a tu palabra, que tú haces misericordia en este hogar. Te damos gracias, Señor. Creemos en tu palabra, no en lo que yo digo o pienso. Creemos en lo que tú dices, en tu palabra en la Biblia. Eso es verdad. Por la eternidad será verdad, Señor. Gracias por hacer este milagro. En el nombre de Jesucristo. Amén. Cuando Dios materialmente haya contestado esta oración y veas toda la provisión que el Señor te ha enviado, recuerda, familia, tienen que enviarme el testimonio. Lo espero, por favor.

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1: Amigos, el tiempo se me ha acabado. Gracias por habernos acompañado en esta audición. Por favor, cuando se levante de su cama, no ponga los pies en el suelo. No, ponga las rodillas para comenzar el día con oración. Es el deseo de Dios y el mío, el de Donizetti Barrios, que ustedes sean prosperados en todas las cosas y que tengan salud, así como prosperan sus almas.
2: Dios no es hombre para que mienta, ni hijo de hombre para que se arrepienta. Cuando Dios promete algo, lo cumple, pase lo que pase. 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

0: 22 horas en punto.
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3: 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Cuando de eso no se habla, la ignorancia reina. Cuando de eso no se habla, la intimidad está plagada de miedos, culpas y dudas. 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
4: Factores que limitan la enseñanza de sexualidad. Algunos padres rechazan cualquier manifestación de la sexualidad en sus hijos y se horrorizan como si no fueran humanos. Otros, como padecen ellos mismos diversos problemas sexuales, no pueden abordar el tema porque la angustia los supera. Si este es su caso, acuda a un profesional. El crecimiento en su vida personal redundará en beneficio propio y también en el resto de los suyos. Finalmente, los padres que son más positivos, aunque tienden a evaluar sanamente las expresiones sexuales del crecimiento de sus hijos, todavía conservan muchas dudas acerca de cómo deben actuar. Si usted reconoce que este tema lo pone un poco nervioso o tenso, que el solo pensar en que tendrá que hablar con sus hijos acerca de sexualidad le disgusta, haga el siguiente ejercicio. Quizás le pueda ayudar. Vaya a un lugar tranquilo, en el que nadie lo interrumpa, y con serenidad analice la lista que se enumera a continuación, la lista que yo voy a mencionar, y trate de descubrir lo que no puede ver a simple vista. Por favor, medite en lo siguiente. No me siento capaz ni competente para enseñar porque yo mismo no he recibido instrucción acerca del tema. ¿Estoy gobernado por el tabú? ¿De eso no se habla? ¿Considero que, por ser natural, no necesita enseñarse? Sin embargo, comer o ir al baño son cuestiones naturales, y sí se enseña. Le va otra pregunta. ¿Creo que el tema no es relevante? Quizás para usted no sea relevante o no sea importante, pero ¿para sus hijos? ¿Estoy descalificado por el mal ejemplo de vida? ¿Tengo miedo de que mi hijo me diga: no puedo escuchar tu voz porque tu vida me habla demasiado fuerte? La finalidad de este ejercicio personal es identificar la razón que le impide avanzar en esta tarea de enseñar a sus hijos. No queremos traer condenación o culpa sobre usted, pero para corregir un mal, primero debemos conocer la causa. Hoy es un día nuevo. Podemos iniciar el cambio. Sí, puede iniciar el cambio. Y puede superarse a usted mismo. Dios está de su lado. Dios lo está alentando para que usted pueda ser un padre preparado para que eduque a sus hijos vencedores. Que Dios lo bendiga.
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0: 23 horas, 1 minuto.
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5: Hoy renuevo mi esperanza mientras repito esa promesa de Jesús. En el mundo tendréis dificultades, pero ánimo, yo he vencido al mundo. Juan 16:33.
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7: Hola, hola, hola. ¿Qué tal, amigos? Un saludo cariñosísimo, cariñosísimo, cariñosísimo. ¿Cómo se encuentran? ¿Cómo están? Espero que muy bien. Listos a tener este tiempo de quietud, de reflexión, de ministración. Gracias, como siempre, les doy a mi linda audiencia, o sea, a ustedes, por cumplir esta cita, por encender, primero que todo, sus radios, sus teléfonos, sus computadoras, sus iPads o sus tabletas. Gracias por sintonizarnos a través de los diferentes afiliados a MFM en toda América Latina, llegando hasta España, por descargar las aplicaciones en su celular, en su tableta, o también siguiéndonos a través de nuestra página web www.cbclavoz.com. 24/7 programación de CBC La Voz. Y este programa, su horario original es la medianoche. Pero las diferentes afiliadas lo colocan de acuerdo a sus necesidades y por eso varían tanto los horarios. Las aplicaciones se pueden descargar y bueno, qué rico que puedan escucharnos. Y sobre todo, siempre les digo, salgan del departamento secreto de esos oyentes que nunca han reportado sintonía o hace mucho tiempo lo hicieron. Para saber dónde están, hace cuánto nos escuchan, a través de quién nos escuchan, pero siempre será lo más importante que ha hecho Papá Dios en sus vidas. Esperamos esa correspondencia, que es muy importante, porque cuando la compartimos, alentamos a otros a creer, a que su fe crezca, que puedan decir, si lo hizo con él, con ella, lo puede hacer conmigo. El Señor es el mismo ayer, hoy y siempre. Eso dice su palabra, y su palabra es sí y amén, y él no miente. Nos dejó el manual de instrucciones, que es la Biblia, lleno de promesas para que nos apropiemos de ellas, para que con la fe puesta en él creamos, confiemos que él no miente, que él nos ama, y que no importa lo que estemos viviendo y nuestros ojos vean y nuestros oídos escuchen, nosotros vamos a guiarnos por lo que la palabra de Dios dice. Todo está listo para comenzar nuestro programa de hoy, y la apertura musical la da Ciudad en lo Alto, y este tema que dice Jesús es. Bienvenidos a Pildoritas y Reflexiones.

Ciudad en lo alto, Jesús es. Recipientes limpios se llama esta reflexión. Proverbios 10:12 dice, el odio despierta rencillas, pero el amor cubrirá todas las faltas. El odio corroe el recipiente que lo contiene, dijo el ex senador Alan Simpson en el funeral de George H.W. Bush, en un intento de describir la bondad de su querido amigo. Recordó cómo el expresidente de los Estados Unidos prefería el humor y el amor en lugar del odio, tanto en su liderazgo como en sus relaciones interpersonales. Me identifico con la frase de Simpson, ¿y tú? Ah, cuánto daño me hace cuando guardo odio. Investigaciones médicas revelan el daño que se le hace al cuerpo cuando el enojo nos hace explotar. La presión sanguínea sube, el ánimo decae, nuestros recipientes se oxidan. En Proverbios 10:12, Salomón señala, el odio despierta rencillas, pero el amor cubrirá todas las faltas. Aquí se refiere al odio que generaba un conflicto entre rivales de distintas tribus y razas y que enciende un deseo de venganza para que los que se desprecian no puedan vincularse. Por el contrario, el camino de amor de Dios cubre, coloca un velo, oculta o perdona todo mal. Esto no significa que pasemos por alto los errores o respaldamos a quienes obran mal, sino que perdonamos cuando alguien está realmente arrepentido. Los que conocemos a aquel que más ama, debemos tener entre nosotros ferviente amor, porque el amor cubrirá multitud de pecados. Dios, ayúdame a ser un recipiente limpio donde more tu amor. 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

Es el amor, Alex Campos, compartiendo con nosotros aquí en Pildoritas y Reflexiones. Bondad intencional. Dice 2 Samuel 9:3, ¿queda algún descendiente a quien yo pueda darle muestra de bondad en nombre del Señor? Mientras embarcaba en un avión con sus hijos, Jessica, una joven mamá, intentaba desesperadamente calmar a su hija de 3 años, que empezó a patalear y llorar. Luego, su hambriento hijito de 4 meses también empezó a llorar. Un pasajero sentado a su lado ofreció tener al bebé mientras ella le colocaba el cinturón de seguridad a su hija. Después, recordando sus años de padre joven, comenzó a entretener a la niña mientras la mamá amamantaba al pequeño. Incluso ofreció ayudarla en el vuelo de conexión si ella lo necesitaba. Jessica recuerda: la mano de Dios me deslumbró con eso. Podríamos habernos sentado al lado de cualquier otra persona, pero lo hicimos junto al hombre más bondadoso que he conocido. En 2 de Samuel leemos sobre otro ejemplo de lo que yo llamo bondad intencional. Después de la muerte de Saúl y de su hijo Jonatán, algunos esperaban que David matara a todos los que pudieran reclamar el trono. Pero él preguntó: ¿queda algún descendiente a quien yo pueda darle muestra de bondad en nombre del Señor? Entonces llevaron ante David a Mefiboset, hijo de Jonatán, a quien le devolvió su heredad y lo invitó a compartir su mesa, como si fuera su propio hijo. Busquemos también nosotros oportunidades de mostrar bondad a otros. Padre, ayúdame a mostrar tu bondad a esas personas que me rodean. Un gesto de bondad puede marcar la vida de una persona para siempre y testificar de la grandeza del amor de Dios. Esa es la predicación más espectacular que tú puedes darle a alguien: un gesto de bondad y de misericordia. Pildoritas y reflexiones. Vamos con este tema, paz, un medley. Varios siervos de Dios se unieron para hacer este tema. A continuación.

0: paz. Danilo Montero y varios siervos de Dios realizaron este medley, lindo tema. Esperar con la tortuga. Pacientemente esperé al Señor y se inclinó a mí y oyó mi clamor. Esa frase creo que son de las que más a mí me, wow, como se dice, me volaba la cabeza. Y se inclinó a mí y oyó mi clamor. Pacientemente espera en el Señor, porque Él se inclina donde tú estás y oye tu clamor. ¡Qué belleza! ¡Qué hermosura! Salmo 41. Anótalo para que lo tengas en todos lados y recuerdes que el Señor escucha tus oraciones, que se inclina y escucha la voz de su hijo, de su hija. Cada otoño, cuando la tortuga pintada percibe la llegada del invierno, se sumerge en el fondo de su laguna para enterrarse en el barro. Se mete en su caparazón y se queda quieta. Su corazón late lentamente, hasta casi detenerse. Su temperatura corporal baja a punto de quedar congelada. Deja de respirar y espera. Por 6 meses queda enterrada. ¡Wow! Y su cuerpo libera calcio de los huesos al torrente sanguíneo, de modo que incluso empieza a perder lentamente su forma. Pero cuando el agua se calienta, vuelve a flotar y a respirar. Sus huesos se recomponen y siente el calor del sol en su caparazón. ¡Wow! La creación de Dios es sencillamente espectacular, asombrosa, majestuosa. Es que no hay ni las palabras que puedan definir lo que el Señor ha hecho en su creación. Pienso en esta tortuga cuando leo la descripción del salmista sobre esperar en Dios. Está en un pozo de lodo cenagoso, pero Dios lo escucha y le da un lugar firme donde pararse. Canta: Dios es mi ayuda y mi libertador. Quizás sientes que has estado esperando indefinidamente que algo cambie, un destino nuevo en tu profesión, la restauración de una relación, el poder para terminar con un mal hábito o la liberación de una situación difícil, o todo esas situaciones que vivimos a diario y que nos abruman. La tortuga pintada y el salmista están aquí para recordarnos que confiemos en Dios. Él oye y nos librará. Dios, a veces es difícil esperar, pero confío en ti y en que me librarás. Dame paciencia y que tu gloria y grandeza se evidencien en mi vida. Esperar con la tortuga. ¡Wow! Bueno, y antes de identificarles, recuerdo que pueden escribirme a pildoritas@cbclavoz.com, pildoritas@cbclavoz.com, que pueden visitar el Facebook oficial del programa Pildoritas y Reflexiones con Norma Pinzón Oficial. Colocar dedito arriba que te gusta la página, muy importante eso, y que me sigas. También que me cuentes dónde estás, hace cuánto nos escuchas, a través de quién nos escuchas, y testifica lo que Papá Dios ha hecho en tu vida. También me puedes seguir a través de Instagram, npinzón, Pildoritas y Reflexiones, y saludarme por allí. Por allí también me han escrito, me han testificado. 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Identificamos, regresamos en 2 minutos. Por favor, no se vayan, porque tenemos más pildoritas, más reflexiones y un tiempo hermoso para compartir juntos. Por favor, no se vayan, en 2 minutos aquí estamos.
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2: ¿Sabías que llorar es bueno para tus ojos? Las lágrimas sirven para matar las bacterias que se encuentran en los ojos. Estas son tan poderosas que incluso pueden reducir los riesgos de los agentes bioterroristas como el ántrax. No restrinjas y llora si lo necesitas. Tu salud emocional y física mejorará.
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No dudes, el dúo Armados de La Romana allí en República Dominicana, que gracias a ellos visité por primera vez esta hermosa tierra. Así que, Johan, Mona Lisa, muchas gracias por permitirme a través de ustedes llegar a esta linda ciudad de La Romana, donde hay una audiencia tan grande que nos escucha a través de Radio Ben. Y allí pues está el pastor Ezequiel, su linda esposa, Juan Julio, su linda esposa, y bueno, tanta gente hermosa. Yajaira, la vicealcaldesa Betty Rodríguez, de un lugar hermoso que se llama Caleta. Y bueno, tanta gente hermosa que conocí, que los traigo aquí, aquí, aquí en mi corazón. Y bueno, tantas personas lindas que con el recorrido, pastores hermosos que pude visitar sus iglesias. Así que muchísimas gracias y esperando regresar muy pronto, muy pronto. En lugar de preocuparnos, se llama esta reflexión. Dice Mateo 6:27, ¿y quién de ustedes, por mucho que lo intente, puede añadir medio metro a su estatura? Un hombre honesto y cumplidor de la ley recibió un mensaje de voz que decía: habla el oficial tal de la seccional de policía. Por favor, llame a este número. Obviamente, de inmediato, el hombre empezó a preocuparse por temor a haber hecho algo mal. Tenía miedo de devolver la llamada y pasó noches sin dormir. El oficial nunca volvió a llamar, pero pasaron semanas antes de que aquel hombre dejara de preocuparse. Jesús preguntó algo interesante sobre la preocupación. ¿Y quién de ustedes, por mucho que lo intente, puede añadir medio metro a su estatura? Quizá esto pueda ayudarnos a modificar nuestra tendencia a preocuparnos. Cuando avizoramos problemas, tal vez podemos intentar estos dos pasos: hacer algo y confiar en Dios si podemos hacer algo para evitarlos. Con la guía de Dios, tomemos esa ruta. Pero si no podemos hacer nada, confiemos en que Él siempre puede actuar a nuestro favor y dejemos la situación en sus manos. Él siempre sabe sacarnos de aprietos. Él siempre llega justo a tiempo. Él es, papito Dios, lo más hermoso que nos puede pasar. Cuando nos parece que es momento de preocuparnos, recordemos las palabras inspiradas del rey David, quien enfrentó grandes dificultades y preocupaciones, pero llegó a esta conclusión: echa sobre el Señor tu carga y Él te sustentará. ¡Qué alternativa maravillosa en lugar de preocuparnos! Echa sobre el Señor tu carga y Él te sustentará. ¿Qué preocupaciones tienes que poner en manos de Papá Dios hoy? Vengan a mí. Vengan a mí, todos los preocupados, todos los que están ansiosos, todos los que se sienten como sin rumbo. Vengan, vengan a mí y yo les daré descanso, dice el Señor. Y vamos con este lindo tema en la voz de Daniel Calvetti, que dice: tu presencia.

su presencia, Daniel Calvetti, compartiendo con nosotros aquí en Pildoritas y Reflexiones. ¿Qué clase de Salvador es? Juan 6:66 dice: desde entonces, muchos de sus discípulos volvieron atrás y ya no andaban con él. El año pasado, unos amigos y yo orábamos todos los días para que tres mujeres que batallaban contra el cáncer se sanaran. Sabíamos que Dios tenía poder para curarlas. Lo habíamos visto obrar en el pasado y estábamos convencidos de que podía hacerlo otra vez. En cada caso, hubo días en que parecía que sanarse era una realidad y nos alegrábamos. Pero todas murieron ese otoño. Algunas dijeron que fue la sanación definitiva, y en cierto modo lo fue. Aún así, lamentamos profundamente perderlas. Queríamos que Dios las sanara a todas, aquí y ahora. Pero por razones que no entendemos, no ocurrió ningún milagro. Algunas personas seguían a Jesús por los milagros que hacía.

y para que le supiera sus necesidades. Otras simplemente lo veían como el hijo del carpintero, muchas incrédulas. Y algunas otras esperaban que fuera su líder político. Había quienes pensaban que era un gran maestro, mientras que otros dejaban de seguirlo porque le resultaba difícil entender lo que enseñaba. Aún hoy, Jesús no siempre cumple nuestras expectativas. Sin embargo, Él es muchísimo más de lo que podemos imaginar. Es el que da vida eterna. Es bueno, sabio, ama, perdona, permanece cerca, consuela. Es nuestro esposo, es nuestro amigo, nuestro confidente, nuestra roca inconmovible, nuestro pronto auxilio, nuestra paz, nuestra confianza, nuestra serenidad. Todo eso y más es Jesús. Yo creo que si uno pudiera decir qué ha sido Jesús para ti, nos faltarían horas, programas para testificar de qué manera Él se ha revelado a tu vida. Tal vez como el médico, tal vez como el abogado, tal vez como el amigo, tal vez como el padre, tal vez como el esposo, como la esposa, tal vez como el consolador de tu alma. Todo eso y más es Jesús. Pildoritas y reflexiones.

0: De Erika Ali, sigo amándote. Y con este bello tema musical les decimos gracias de todo corazón por acompañarnos en otra edición de Pildoritas y Reflexiones. Para tu corazón, para tu alma, para tu espíritu. Gracias de verdad por sintonizarnos. Gracias por ser fieles oyentes de este sistema satelital de CBC La Voz, que llega a toda América Latina, que llega hasta España, al mundo entero a través de la internet y con la posibilidad de descargar las aplicaciones en tu celular y en tu tableta. Gracias de verdad por salir del departamento secreto de esos oyentes que nunca han reportado sintonía y que necesitamos que por favor reporten sintonía, nos dejen saber dónde están, hace cuánto nos escuchan, a través de quién nos escuchan y lo más importante que ha hecho papá Dios en sus vidas. Testifiquen de lo que papito Dios ha hecho en sus vidas y en sus corazones. Tienen un compromiso de escribirme el correo electrónico, ya saben, pildoritas@cbclavoz.com, de visitar el Facebook oficial del programa Pildoritas y Reflexiones con Norma Pinzón oficial. Ahí tienen que hacer varias cosas. Uno, colocar que les gusta, dedito arriba. Dos, seguirme. Tres, saludarme y decirme dónde están. Y también pueden seguirme a través de Instagram, N. Pinzón, Pildoritas y Reflexiones. Esperamos su correspondencia así, de verdad, con todo el amor. Los esperamos en la próxima edición. Por favor, no nos fallen. Chao, chao.
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0: 0 horas 3 minutos. 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
2: ¿Cómo te ha cambiado Dios en su gracia? ¿Qué cambios te está llamando a hacer últimamente? El pensamiento de hoy está escrito por Tom Felton. Tom escribe: el crimen era horrendo y el hombre que lo cometió fue sentenciado a prisión de por vida. En los años siguientes, aquel hombre, en confinamiento solitario, empezó un proceso de sanidad mental y espiritual. Se arrepintió y restauró su relación con Jesús. Hoy le permiten interactuar un poco con otros presos. Y por gracia de Dios, a través de su testimonio, otros prisioneros recibieron a Cristo como Salvador. Moisés también cometió un crimen estremecedor. Después de ver a un egipcio que golpeaba a uno de los hebreos, miró a todas partes y mató al egipcio. Pero Dios, en su gracia, no había terminado de obrar en su siervo imperfecto. Más adelante, eligió a Moisés para liberar a su pueblo de la opresión. En Romanos 5:14 leemos: reinó la muerte desde Adán hasta Moisés, aún en los que no pecaron a la manera de la transgresión. Pero en los versículos siguientes, Pablo aclara que la gracia de Dios hace que, a pesar de nuestros pecados pasados, podamos cambiar y estar a cuentas con Él. Tal vez pensemos que lo que hicimos nos descalifica para experimentar el perdón de Dios y ser utilizados para su gloria. Pero debido a su gracia en Jesús, podemos ser transformados y libres para ayudar a otros a cambiar para la eternidad. Oremos. Padre Celestial, gracias por tu gracia transformadora. En el nombre de Cristo Jesús. Amén. El pensamiento de hoy fue traído a ustedes de parte del Ministerio Nuestro Pan Diario.

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0: Una, un minuto. ¿Sabías que el 44% de ganadores de la lotería pierden todo lo que tienen en los siguientes 5 años? La mala administración de sus finanzas hace que los ganadores sean más pobres de lo que eran antes de sacarse el premio mayor de la lotería. Asimismo, ellos reportan no sentirse más felices después de obtener este dinero. Ninguna ganancia material proporciona la felicidad duradera porque esas cosas tienen una fecha de caducidad. 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
2: Hoy vivimos en un mundo que camina en contra de los valores. Era diferente décadas atrás, donde la educación, la música, la diversión, la cultura, todo estaba para respaldar la familia. Hoy están legalizando leyes donde los niños pueden, por la imposición del Estado, hacerse operaciones para cambiar de sexo sin el consentimiento de los padres, y no solamente eso, sino que está prohibido a los doctores informar a los padres. Hoy la educación quiere activar sexualmente a nuestros hijos para que, en nombre del derecho que ellos tienen de tener una vida placentera sexualmente, sin la intromisión de factores externos, dicen algunos proyectos de ley y algunas leyes, y está refiriéndose a la patria potestad, a la paternidad, ellos quieren quitar a los niños en el campo de la sexualidad la autoridad de los padres. Si un niño quiere ponerse un piercing, si un menor de edad, si un niño va a ser operado en un hospital, tiene que tener el consentimiento expreso de los padres, y los padres tienen una corresponsabilidad con el ejercicio médico. Pero en el campo de la sexualidad quieren la tiranía de una ideología que conduzca a nuestros niños a una actividad sexual desmedida. Por eso es que nosotros estamos nadando contra cultura. Vivimos en un mundo despiadado, en un mundo con una ideología establecida, donde se han comprado las conciencias de nuestros gobernantes. Hace varios años, hablando en varios países de América Latina, algunos ministros de Estado me enseñaron cartas de la Comunidad Económica Europea donde condicionaban la ayuda económica a estos países a cambio de que se modificaran las leyes para legalizar toda la ideología que quiere destruir el concepto de matrimonio, eliminar el concepto de padre y de madre, y quitar la patria potestad a los padres para que el Estado lo tome. En medio de esta cultura, nosotros tenemos que tener claro 3 propósitos. 1, ¿a dónde queremos dejar a nuestros hijos? ¿A dónde queremos que ellos lleguen? ¿Cómo queremos que ellos se enfrenten este mundo perverso? 2, ¿cuál es la estrategia que nosotros vamos a utilizar para proteger a nuestros hijos que están navegando en este mundo, no solamente en redes sociales, en la internet, en la educación, en la música, en el ambiente, en el barrio donde ellos viven? ¿Cómo los vamos a proteger? ¿Cuál es la estrategia? Y 3, ¿cómo responderemos nosotros a las preguntas existenciales que ellos nos van a hacer? ¿Cómo nosotros estamos preparándonos para educar, para instruir, para que nuestros hijos sean capaces de defender lo que creen, de defender su fe, de defender su hombría o su feminidad, de defender su sexualidad, de protegerse a ellos mismos, de que ellos se sientan respetados y valorados por lo que son, por tener una identidad que ha sido creada, formada, instruida y educada en el seno del hogar? ¿Tiene usted momentos de diálogo con sus hijos para ayudarles a comprender por qué la sociedad ha estado donde está? ¿Comprendemos nosotros cómo es que se gestó toda esta ideología que ha traído perversión a nuestra sociedad y que al mismo tiempo está queriendo quitar a los padres la autoridad sobre los hijos. Varias veces he leído en las noticias en Estados Unidos de que cuando un padre ha acudido a la escuela para pedir que no le enseñen ideología de género a sus hijos, porque la educación ética y moral le corresponde a los padres y no al centro educativo, han llamado a la policía para detener a los padres. ¿Por qué? Porque el niño está en un mundo que está siendo ideologizado, en un mundo donde ellos están queriendo imponer una ideología. La verdad, ¿tiene derecho el sistema educativo o el gobierno a tomar en un área fundamental como la ética y la moral, en el campo de la sexualidad, la formación de nuestros hijos, o nos corresponde a cada uno de nosotros? Por eso es importante que entendamos que los problemas actuales son iguales a los antiguos: desorden moral, idolatría, incredulidad, negamos a Dios, el egocentrismo, etcétera. Esto nos lleva a una sociedad donde el mal quiere imponerse, y en estos días vienen tiempos difíciles. Por eso yo quiero animarle a que esté alerta, a que usted se capacite. En Enfoque a la Familia nos hemos preparado y hemos preparado esta clase maestra con un grupo pequeño para formar personas que tengan el conocimiento necesario y podamos dar respuesta a la nueva generación de por qué llegamos hasta acá. Tenemos que pedir perdón a la generación más joven, porque fuimos tolerantes y no levantamos la voz. Tenemos que pedir perdón porque hicimos silencio cuando teníamos que hablar con ellos, formarlos, prepararlos, educarles y ayudarles a tener criterio propio frente a todo lo que estamos enfrentando en la actualidad. Tenemos que pedirles perdón porque no generamos el cerco de protección alrededor de ellos para ayudarles a que se sintieran fuertes, seguros y que ellos pudieran defender la fe. Más de una vez, cuando estudiaba leyes, levanté mi mano porque en algún momento se burlaron de Dios, se mofaron de Dios, quisieron hacer sentir ridículo a aquella persona que creía en Dios, y levanté mi mano temblando por dentro y me dije a mí mismo: es mi momento de defender lo que creo. Y pude hacer un análisis histórico, pero terminaba con un análisis de mi propio testimonio de cómo Dios cambió mi vida y que era imposible no creer en Dios. Qué difícil no creer en Dios, donde toda la creación es inteligente, donde todos los mundos creados, es decir, el universo, el mundo genético, las diferencias entre hombre y mujer, la diferencia entre los animales, entre la creación, cómo todo tiene una armonía perfecta, como si una mente maestra lo hubiese creado. ¿Cómo sacar a Dios de la ecuación? Nunca olvido aquella experiencia, porque comprometió mi fe, me ayudó a crecer como persona, formó mi carácter y me permitió ser una fuente de ayuda a muchos de mis compañeros.
1: 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Continuamos con el programa.
2: ¿Significa que esto es fácil? No, no es fácil. Tengo que reconocer que la primera vez que en una clase en filosofía del derecho se burlaron de Dios, sudé profundo y me dio temor porque hice silencio. No sabía qué decir, no sabía cómo argumentar, No sabía cómo defender mi fe. Fui y oré con mis hermanos, con mis amigos, con mis compañeros en la universidad, con los que compartíamos la fe. Nos preparamos, entrené, me formé para que la semana siguiente yo pudiera dar defensa de la fe. Y fue ahí, en medio de esa clase, donde por primera vez pude defender mi fe y pude hablar con criterio propio. Nunca olvido que al final de la clase algunos compañeros sollozaban, y fue en medio de esta experiencia que me di cuenta que uno no puede ser un cristiano anónimo, que no podemos caminar en silencio frente a una sociedad que se pierde. La pregunta que tenemos que hacernos nosotros como padres: ¿cuánto tiempo tengo para formar a mis hijos? ¿Tengo tiempo para esperar que la escuela lo haga? ¿Qué le enseñará la escuela? Y si yo no lo hago, ¿quién lo hará? ¿Lo hará la internet? ¿Lo harán los chats? ¿Lo harán las redes sociales? ¿Quién está formando el criterio para que mi hijo y mi hija pueda distinguir la diferencia entre un hombre y una mujer? ¿Que pueda interpretar que su sexualidad es biológica y no ideológica? ¿Que ella tiene el derecho de defender sus creencias y sus valores frente a una cultura que se pierde? ¿Que ella o él pueda levantar la voz para poder expresar lo que piensa mientras los demás se burlan? ¿En el hombro de quién llora mi hija o mi hijo cuando se siente ignorado o los demás se burlan porque él tuvo la defensa de sus propias convicciones? Nosotros tenemos que prepararnos y educarnos, porque lo que vivimos son tiempos difíciles. No es fácil vivir en un mundo egocentrista, en un mundo donde la insensatez, donde nos volvimos en contra de lo bueno, de lo moral. Recientemente estaba escuchando a un periodista entrevistar a algunas personas sobre un hecho X en el campo político. Y era tan fácil ver el sesgo ideológico que tenía el periodista. Ni siquiera este periodista podía tener objetividad. Me preguntaba a mí mismo, ¿quién le paga el sueldo a este periodista que vendió sus valores de una ética periodística sana, donde debe respetar el criterio de los demás en lugar de imponer su propia ideología? ¿Cómo se defenderán nuestros hijos o nuestros jóvenes en el campus universitario, donde se quiere cercenar el que ellos tengan la libertad de conciencia, la libertad de religión y la libertad de poder tener un criterio propio? Nuestra sociedad está eligiendo el aborto, está eligiendo el supuesto derecho humano de garantizar la seguridad sexual o la libertad sexual a nuestros jóvenes. Eso es un crimen. Un día, cuando los científicos vuelvan a hablar y volvamos a darle valor al no nacido, y donde volvamos a entender que cuando nos presentan al niño que crece en el vientre, que tiene manos, que tiene cabeza, que tiene ADN propio, que tiene una evolución biológica natural, es un ser humano que la ley, la sociedad y todos debemos protegerlo. Los que hoy han legalizado el aborto serán acusados de crímenes de lesa humanidad. Cuando la objetividad y la ciencia vuelva a la esfera del pensamiento, de la razón, de la inteligencia, nos sentiremos avergonzados por haber vivido en esta generación. No se quede callado, no haga silencio. Démonos la oportunidad de prepararnos, de entrenarnos. Déjeme darle algunos datos. En algunos proyectos de ley se habla de legalizar el derecho de derechos sexuales, el derecho de vivir una sexualidad plena, placentera, libremente decidida, sin más límites que lo expresado en las diferentes leyes. Y uno de los objetivos es eliminar la intromisión de otras personas, de eliminar los valores de la sociedad que han marcado las generaciones antiguas. Deténgase. O lo hacemos nosotros, o lo hacen las redes sociales, o enseñamos nosotros, o lo hace un profesor que le imponen una agenda y una forma de hablar.
3: No podemos ser cristianos anónimos. Esa es la invitación de Sixto Porras en este programa. Nos está invitando a defender nuestra fe. y esto requiere preparación y valentía en todos los ámbitos de la vida. En el siguiente segmento vamos a profundizar en la importancia de equiparnos con conocimiento científico y bíblico para dar respuesta a las preguntas existenciales de la nueva generación. No se lo puede perder. Gracias por estar con nosotros. Se despide su coanfitrión, Esteban Porras, y le espero en el próximo programa de Enfoque a la Familia, donde ayudamos a las familias a mejorar en Cristo.

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3: ¿Cómo puedo prepararme para la vejez? Qué buena pregunta. Si saben la receta, que me pasen, por favor. En realidad, miren, quiero hablarles de las Escrituras, no por mi experiencia. La Biblia habla de que el ser humano, la humanidad en sí, es como la hierba que se seca, como la flor del campo que se marchita, que sopla el viento y pasa muy rápido. Pero también dice la palabra en Salmo 90, mira qué verso poderoso, dice: enséñanos a contar nuestros días de tal manera que nuestro corazón alcance sabiduría. Creo que la forma de prepararnos para vejez es alcanzando sabiduría. Sabiduría es qué hacer con la instrucción y con la información. Mucha gente tiene información hoy en Google de cremas que usar, cosas que hacer, pero muchas veces no saben qué hacer con la información. Por eso sabiduría viene de Dios. El temor del Señor es el principio de la sabiduría. Así que sepas el fin que está escrito en las Escrituras. Eso va a modelar tu presente con un estilo de vida que te mantiene preparado todos los días para Él.
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0: dos minutos.
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10: Muy buenos días, estamos juntos otra vez. Saludos a todos aquellos que se unen a este segmento fenomenal para hablar acerca de palabras de verdad, palabras que salen del corazón de Dios, que nos cambian, que nos mejoran, que nos transforman. Hoy quiero hablarte un poquito acerca de un hombre, un personaje en la Biblia que se llamaba Naamán. Para aquellos que no le conocen, Naamán era el general del ejército de Siria. Y él tenía un problema, él tenía lepra. Pero por medio de una criada que él tenía, ella le dejó saber que había un profeta en Israel que Dios lo usaba para poder sanar a personas. Y él en su mente creó una expectativa de lo que sucedería cuando fuera donde él profeta, y él pensaba que el profeta le iba a extender la alfombra roja, que lo iba a hacer pasar, le iba a ofrecer una pupusa, ¿verdad? Una arepita, iban a conversar, tomar un café. Pero en realidad, cuando él llegó a su casa, la Biblia dice que Eliseo, que era el profeta, le envió un mensajero, ni siquiera salió él. Y el mensajero le dijo: ve y lávate 7 veces en el Jordán y tu carne se restaurará y serás limpio. Se volvió a entrar en la casa, cerró la puerta. Y eso fue todo de este encuentro. El general, con su orgullo, quedó ofendido. La Biblia dice que Naamán se fue enojado, diciendo: yo decía dentro de mí, saldrá él luego, y estando en pie, invocará el nombre de Jehová su Dios, y alzará su mano, y tocará el lugar, y sanará la lepra. Y yo quiero que tú enfoques, quiero poder poner tu atención y enfocarte en esta palabra, enojado. La Biblia dice que él se fue enojado. Y aquí hay un tema muy importante. Él se fue enojado y luego dice diciendo. Y yo creo que la segunda es más importante que la primera. Sí, se fue enojado, pero más importante del enojo es lo que él dijo. El problema no estaba tanto en enojarse, sino de lo que hace después de enojarse. Y así nos pasa a nosotros. A veces nos enojamos y abrimos la bocota y, bueno, lo que sale por ahí, Dios nos guarde, ¿verdad? Lo que él hace después de enojarse. ¿Por qué? Porque el enojo siempre provoca algo. Al estar enojado, él comenzó a decir: ¿cuántos de nosotros hemos dicho cosas enojadas? Y luego nos arrepentimos de haberlas dicho en un momento de furia, ¿verdad? Es difícil admitir que uno está equivocado cuando está enojado, porque perderías la razón. Por eso es que hay gente que sigue peleando aún cuando sabe que está mal. Ya el otro lo convenció y en su mente ya sabe que está mal. Pero bueno, no puedo dejar de pelear porque si no, pierdo la razón. Damas, queridas damas que me están escuchando, endulcen a sus maridos. Cuando lo vean enojado, acarícienlo, denle unos besitos, cocínenle algo rico. Y al irse el enojo, entonces recapacitará si estaba equivocado, en vez de gritar y alterar la situación. Entonces Naamán no hizo eso, ¿verdad? Naamán se habló a sí mismo, dice la Biblia. Si fuera una conversación, pues uno puede debatir y convencer, al menos tener la posibilidad de convencer a la otra persona. Pero enojado, hablando con uno mismo, es otra cosa. La Biblia dice que Naamán comenzó a pensar: ¡ja! Yo pensé que cuando él supiera que yo soy Naamán, general de los ejércitos de Siria, el profeta iba a decir: ¡wow! ¡Qué honor atender a Naamán! Voy a salir corriendo, voy a invocar a Dios, levantar mis manos, voy a tocar la parte que está enferma y ya sanó. Y yo creo que tú puedas ver la expectativa de este hombre, Naamán. Él me va a tocar. y la cultura decía que nadie tocaba a los leprosos. Yo no sé dónde él se hizo, ¿verdad? Dónde él se hizo idea de que el profeta lo iba a tocar. ¿Qué ocurre con nosotros? A veces nosotros creamos tanta expectativa en nuestra mente de cómo deben ser los demás, de cómo nos deben tratar los demás en el trabajo, en la iglesia, en la familia. La gente crea expectativas internas de cómo debe ser todo y no todo es así como uno piensa. ¿Cómo debe dirigir la alabanza fulanita? ¿Cómo debe predicar el pastor? ¿Cómo se debe hacer esto? ¿Cómo debe tratarme a mi jefe? Y creamos expectativas. Ahora, mire cómo respondió el profeta. Le mandó un mensajero para decirle a Naamán que vaya al Jordán, que se meta 7 veces y quedará sano y su piel quedará limpia. Ahora, no era ese el resultado que esperaba recibir Naamán. Pero como era general del ejército, quería ser limpio como él dijera, ¿no? No como dice el profeta. Entonces, ¿para qué se necesita el profeta si uno quiere hacer las cosas como uno mismo quiere? Expectativas. ¿Qué expectativas tienes tú de lo que Dios va a hacer en ti, de lo que Dios debe hacer, de lo que otros, cómo otros te deben tratar, cómo tu esposo debe comportarse, cómo tu esposa debe comportarse? Que si esta gente no, que si no se satisfacen pudieran generar amargura, resentimiento, murmurar. Y si esas expectativas que tú tienes no se cumplen, terminas peleándote con todo el mundo. Si Naamán decidiera quedarse con sus expectativas, se hubiera muerto leproso. Escúchame muy bien, porque ya Naamán no está, pero esto aplica a nuestras vidas. Hay muchas cosas que no van a cambiar en nuestras vidas a menos que nuestras expectativas cambien. El versículo 12 dice, esta es la manera que respondió Naamán. Habana y Farfar, ríos de Damasco, ¿no son mejores que todas las aguas de Israel? Si me lavare en ellos, ¿no seré también limpio? Y se volvió y se fue enojado. Claro, el profeta le dijo que se limpie y se bañe y se zambulle 7 veces en el Jordán. El Jordán tenía aguas turbias. Y Habana y Farfar, ríos de Damasco, parece que eran de aguas cristalinas. Y él está diciendo, ¿por qué me hacen bañar en ese río sucio? Pero si él hubiera, que se hubiera quedado con este pensamiento, hubiera perdido su sanidad. Ahora, tenemos que tener cuidado con lo que decimos cuando estamos enojados. Pero aún más importante, tener cuidado con lo que te dices a ti mismo cuando estás enojado. Las decisiones que tomamos en enojo. Ay, ya no aguanto a este marido. Ay, ya estoy cansada de esta bruja, ¿verdad? Efesios 4, 26 y 27 dice que nos podemos enojar, nos podemos airar, pero no pequemos. No dejemos que ese enojo se convierta en un pecado. Nos dice no demos lugar al diablo de esa forma. Cuesta mucho dormir enojado, ¿verdad? Es un detonante del insomnio. Antes de dormirse, piensa en lo que más le molestó en su día y seguro no dormirá. Nos pasa a todos, ¿verdad? ¿Quién aquí no sea, quién de los que estamos escuchándonos no nos hemos enojado? Todos. El apóstol Pablo dice, enójense, pero arreglen la situación antes de que se acabe el día. Ahora, sus criados se acercaron a él y trataron de, como decimos en inglés, knock some sense into him. Y le dijeron, padre mío. Y nota cómo se acercan a él. Padre mío, si el profeta te mandara alguna gran cosa, ¿no la harías? ¿Cuánto más diciéndote, lávate y serás limpio? Y la Biblia dice que él le escuchó y entonces descendió y se zambulló 7 veces en el Jordán conforme a la palabra del varón de Dios. Y su carne se volvió como la carne de un niño y quedó limpio. ¿Por qué? Porque la clave no estaba en el río. No es un río de aguas sanadoras. La clave estaba en la palabra del profeta. Conforme a la palabra del varón de Dios, dice la escritura. Qué bueno tener amigos que nos hacen a veces reflexionar en medio de nuestro enojo. Mire cómo le entraron. Padre mío, ¿a qué se debe ese cariño? Tú que matas leones y eres valiente de guerra. Si te hubiera pedido una gran cosa, ¿no la harías? ¿Cuánto más con algo tan sencillo? Vamos, Naamán. Si lo que te pidió es que te zambullas, ¿cuánto tiempo vas a sufrir con esa lepra debajo de tu armadura? Esta gente que nos convence a manejar bien la ira son buenas personas. Y ahí se fue, comenzó a meterse una vez, dos veces, tres veces. No sé si se habrá puesto más feliz, que le faltaba menos zambullidas, o más enojado al ver que todavía no se sanaba. Imagínense los criados. Ya después que iba por la quinta, ay Dios mío, ojalá se sane en la séptima, porque si no, va a volar nuestra cabeza. Ahora mira, quiero terminar con esto. Jeremías 32:27 dice: he aquí que yo soy Jehová, Dios de toda carne. ¿Habrá algo que sea difícil para mí? Para Dios no hay nada difícil, ni nada imposible. Dios no conoce algo que sea difícil. Y yo quiero motivarte hoy a que tú puedas poner tu fe en el Señor y que tú puedas actuar conforme a la palabra que Dios te dio, y no pongas excusas y no dejes que tu enojo, no trates de controlar cómo Dios va a hacer las cosas o cuándo. Simplemente pon tu confianza en Él y te aseguro que así como le hizo con Naamán, lo hará contigo. Esto ha sido fenomenal. Soy el pastor Jonathan Agüero. Que Dios te bendiga. Y no te olvides que si quieres oír más enseñanzas como estas, puedes encontrarnos en YouTube bajo Iglesia JTP. Bendiciones.
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3: En el archivo perdido de Radio Peregrina, nos encontramos con un cantante, un productor, arreglista musical, compositor de nacionalidad estadounidense. De mediados de la década de 1970 al inicio de los años 80, tuvo un destacado trabajo con R&B y con la música disco, principalmente como productor. Durante este periodo, trabajó con muchos artistas de soul como Pete Bryan en su primer álbum del año 1975 y así una serie de artistas que fueron apoyadas por este gran productor, arreglista musical, cantante y compositor estadounidense. Comenzó por la década de los años 1970. Nos referimos a Michael Seeger Band.

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0: lo que Dios ve cuando venimos ante su presencia en oración? Nos ve cubiertos por la sangre de Jesucristo, y esa sangre es como un velo que nos protege. Solo así podemos acercarnos y ser aceptados a los ojos de Dios.
1: En el Evangelio de Mateo, capítulo 7, Jesucristo dijo: pedir, buscar y llamar, y Dios responderá. ¿Esto significa que podemos conseguir cualquier cosa del Señor mientras seamos persistentes? 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
0: Como ciudadanos americanos tenemos ciertos privilegios que solo le corresponden a los que tienen esa posición. Los congresistas tienen privilegios que los demás ciudadanos no poseen, pues reciben más información de la que nosotros recibimos. Y también en su profesión, puede que usted tenga ciertos privilegios que otras personas que no tienen el mismo tipo de trabajo. Pudiéramos seguir mencionando otras áreas de nuestra vida y otros ejemplos en relación a este tema de los privilegios. Pero hoy deseo hablarles de un privilegio especial que solo algunos han recibido. Es por eso que el título de este mensaje es Un Privilegio Excepcional. Y no se trata de cualquier privilegio, sino de uno que es maravilloso, inspirador y excepcional. Les invito a que abran su Biblia en este pasaje que es parte del Sermón del Monte y que se encuentra en Mateo 7, versículos 7 al 11. Escuchen con atención lo que Jesús nos dice acerca de este tema. Pedid y se os dará, buscad y hallaréis, llamad y se os abrirá, porque todo aquel que pide recibe, y el que busca halla, y al que llama se le abrirá. ¿Qué hombre hay de vosotros que si su hijo le pide pan, le dará una piedra? ¿O si le pide un pescado, le dará una serpiente? Pues si vosotros, siendo malos, sabéis dar buenas dádivas a vuestros hijos, ¿cuánto más vuestro Padre que está en los cielos dará buenas cosas a los que le pidan? Notemos que en el versículo 7, el Señor nos da tres declaraciones poderosas, las cuales pueden llegar a cambiar nuestra manera de vivir, nuestra forma de relacionarnos con Él, y también la manera en la que nos relacionamos con otras personas. Y quizás algunos al leer este pasaje se pregunten qué tan maravilloso puede ser este privilegio que el Señor nos ha dado al permitirnos hablar con Él por medio de la oración. Hablemos por un momento sobre estas tres palabras tan importantes que Jesús menciona en este pasaje de la Biblia. Leamos nuevamente lo que nos declara en Mateo 7:7. Pedid y se os dará. Buscad y hallaréis. Llamad y se os abrirá. ¿A qué se refiere Jesús cuando nos dice que debemos pedir? Lo que quiere decir es que al pedir estamos reconociendo en primer lugar que tenemos una necesidad, y en segundo lugar también reconocemos que hemos acudido al único que tiene el poder necesario para satisfacer esa necesidad. Y al hacer eso, expresamos nuestra fe y nos humillamos ante nuestro Creador. Nos declara que se nos ha dado la libertad de acudir ante la presencia de Dios por medio de la oración y pedirle aquello que necesitamos. No solo nos exhorta a pedir, sino también a buscar, pues de esa forma hallaremos lo que anhelamos recibir. Buscar implica mucho más que tan solo pedir. Y si analizamos este pasaje, nos damos cuenta que describe el proceso que ocurre en la vida de oración de todo creyente, o al menos el que debería tener lugar en ella. Puede que haya ocasiones en nuestra vida en las que el Señor nos mostrará que solo debemos venir ante su presencia para pedirle lo que necesitamos. Quizás no es su voluntad que en ese momento hablemos con otras personas de la dificultad que enfrentamos, sino que solo desea que pongamos toda nuestra confianza en Él y esperemos en su voluntad. Pero también hay otros momentos en los que nos dice que debemos pedirle, pero también buscar aquello que anhelamos. Y si lo que necesitamos es un nuevo empleo, debemos pedirle eso en oración. pero también salir de nuestro hogar y buscar ese empleo que el Señor tiene preparado para nosotros. Hay ocasiones en las que no solo debemos pedir, sino también actuar guiados por nuestro Padre Celestial. Así que cuando nos dice que debemos pedir, se refiere a poner nuestras peticiones ante Dios por medio de la oración. Cuando nos dice que debemos buscar, nos exhorta a estar involucrados en la respuesta que Dios dará a nuestra oración. Y cuando nos dice que debemos llamar a la puerta, describe la perseverancia que todo cristiano debe tener en todo este proceso. ¿Qué es lo que nuestro Padre Celestial desea? Su deseo es que sus hijos vivan siendo uno con Él para que podamos disfrutar del compañerismo íntimo que nos ha permitido tener con Él. El hecho de que nuestras necesidades son suplidas al orar es solo una meta secundaria y no la razón principal por la que nos dice que debemos ponerlas en sus manos en oración. Y recuerden que el Señor no necesita que le digamos lo que necesitamos, pues conoce cada detalle de nuestra vida. Sin embargo, nos dice que debemos pedir para que recibamos, buscar para que podamos hallar, llamar para que la puerta sea abierta. ¿Qué pasaría si no venimos ante Dios para pedirle por nuestras necesidades? La Biblia nos dice que no recibiremos lo que necesitamos. Es cierto que el Señor conoce nuestras necesidades mucho antes de que las traigamos a su presencia en oración, pero su voluntad es que vengamos ante Él y le pidamos. Dios es omnisciente, conoce todo lo que sucede y sabe cada detalle de nuestra vida, pero su deseo es que tengamos fe en sus promesas y le pidamos por nuestras necesidades. ¿Por qué hace eso? Porque es nuestro Padre Celestial y desea relacionarse de manera personal con cada uno de sus hijos. No solo anhela suplir las necesidades que tengamos, sino que desea que pasemos tiempo a solas con Él. Es por eso que nos dice que le pidamos y recibiremos, que busquemos y hallaremos y que llamemos para que la puerta sea abierta. Pero es importante que recordemos que el propósito principal de la oración no es que nuestras necesidades sean suplidas, sino que podamos estar en comunión con Cristo. No hay nada pasivo en la oración, pues es un elemento activo de la vida del creyente. ¿Por qué decimos esto? Porque Dios está activo en la oración y nosotros también. Por eso nos dice que debemos pedir, buscar y llamar. Nuestra parte en este proceso es pedir, buscar y llamar. Pero es Dios quien da, quien nos permite hallar y quien también abre la puerta. El creyente en Cristo es quien dedica tiempo para orar y pedir por aquello que necesita. Pero ¿quién es el que contesta la oración? ¿Quién es el que nos da aquello que hemos pedido? Nuestro Padre Celestial es quien hace esto. ¿Qué nos enseña esto? Que Dios es santo, omnipotente y que está dispuesto a trabajar de manera activa en nuestra vida. Si esto no le hace reconocer que la oración es un privilegio excepcional, no creo que exista nada que pueda convencerlo. ¿Acaso creen que exista alguna puerta que nuestro Señor no pueda abrir? ¿Qué puerta puede resistirse ante su poder? Ninguna. Aun aquello que nos parece imposible de lograr desde nuestro punto de vista humano, es algo que el Señor puede lograr sin esfuerzo alguno. Y es por eso que acudimos a su presencia en oración, porque sabemos que para Él no hay imposibles. ¿Qué más nos dice en este pasaje? Leamos lo que nos declara en Mateo 7:8. Porque todo aquel que pide, recibe, y el que busca, halla, y al que llama, se le abrirá. ¿Por qué creen que casi repite las mismas palabras que usó en el versículo anterior a este? Porque desea darnos la seguridad y la confianza de que eso es lo que sucederá. Puede que algunas preguntas vengan a nuestra mente al leer esta porción de las Sagradas Escrituras. Por ejemplo, nos dice que todos los que pidan van a recibir. ¿Será que se refiere a todos los que clamen a Él por ayuda? Pero recuerden que Jesús se dirigió a sus discípulos y no a toda la humanidad en general. Si leen con detenimiento el Sermón del Monte, que abarca los capítulos del 5 al 7 de Mateo, se darán cuenta que casi siempre usa la tercera persona del plural para referirse a los fariseos, saduceos, escribas y recaudadores de impuestos. Pero en este versículo 8 se dirigió a sus seguidores, a los que ya le han recibido como su Salvador personal. Leamos también lo que nos declara en Isaías

Así que aquellos que afirman que no creen en Jesús, ni ser uno de sus seguidores, no pueden declarar que Dios escucha sus plegarias. ¿A qué nos referimos al decir que no escucha sus oraciones? ¿A qué? A pesar de que el Señor está dispuesto a escuchar a todos por igual, solo los que han recibido el perdón de pecado por medio de Jesucristo pueden tener comunión con Él. Es por eso que Jesús nos dice que solo Él es el camino, la verdad y la vida. Nadie puede llegar al Padre si no es por medio de Él. Ese es el único camino verdadero que Dios ha preparado para que los seres humanos puedan acercarse a su presencia. Así que no podemos usar atajos o veredas con el propósito de acercarnos a nuestro Padre Celestial, pues no lo lograremos. Así que al decirnos que todos los que piden reciben, no se refiere a todos los seres humanos, sino solo a los que ya han reconocido que Jesucristo es el Salvador y Señor de sus vidas. Quizás otros se pregunten si al pedir cualquier cosa pueden tener la certeza de que la recibirán. Al fin de cuentas se nos dice que todo el que pide, recibirá. Pero escuchen lo que nos dice un poco más adelante en Mateo 7:11. Pues si vosotros siendo malos sabéis dar buenas dádivas a vuestros hijos, ¿cuánto más vuestro Padre que está en los cielos dará buenas cosas a los que le pidan? ¿Acaso promete el Señor darnos todo lo que le pidamos? Por supuesto que no, pues solo nos dará aquello que es mejor para nuestra vida. Y sabemos que en muchas ocasiones pedimos lo que no nos conviene, aunque quizás en ese momento pensemos que es lo mejor. ¿Qué es lo que vamos a recibir al orar? Recibiremos aquello que el Señor en su infinito amor y sabiduría desee darnos. Y no solo es excepcional el privilegio que Dios nos ha dado al permitirnos llegar a su presencia por medio de la oración. No solo es excepcional que podamos pedir, buscar y llamar con la certeza de que escucha nuestras peticiones, sino que también es excepcional que podamos aceptar la respuesta que nuestro Padre Celestial nos da. Por medio de la oración podemos acercarnos a un Dios santo. Ponemos nuestras peticiones ante un Dios omnipotente y recibimos respuesta de un Dios amoroso. Y considero que Jesús usó el ejemplo perfecto al hablar de este tema. No creo que hubiera podido usar otra mejor ilustración más personal y más íntima que esta que encontramos en Mateo 7, versículos 9 y 10. Escuchen con atención lo que nos dice en este pasaje de la Biblia. ¿Qué hombre hay de vosotros que si su hijo le pide pan, le dará una piedra? ¿O si le pide un pescado, le dará una serpiente? Hace algún tiempo atrás tuvimos la oportunidad de visitar el mar de Galilea, donde Jesús estuvo en tantas ocasiones. Pudimos contemplar ese lugar y quedarnos a ver la puesta del sol. Y lo primero que me pasó por la mente fue lo que diría al llegar a ese mismo monte donde Jesús proclamó las enseñanzas que encontramos en Mateo. Ciertamente sabía que no podría igualar al Señor, es por eso que solo leí estos tres capítulos que son conocidos como el Sermón del Monte, pues nada se compara con sus enseñanzas. Jesús les da a sus discípulos este ejemplo para que pudieran comprender la manera en la que Dios se relaciona con nosotros y cómo solo nos dará aquello que es mejor para nuestra vida. ¿Acaso algún padre, al escuchar que su hijo le pide pan, le dará una piedra? ¿O si le pide pescado, le ofrecerá una serpiente? Por supuesto que no. Pues siempre deseamos aquello que es mejor para nuestros hijos, pues les amamos. Esto es algo que ninguno de nosotros consideraríamos hacer. A pesar de que somos pecadores y hay maldad en nuestros corazones, no pensaríamos en hacer tal cosa. Es cierto que cometemos errores, nos equivocamos, y puede que hasta en ocasiones descuidemos en cierta forma a nuestros hijos. Pero a pesar de todo eso, nunca daríamos algo a nuestros hijos sabiendo que no es lo mejor para ellos. En todo momento, trataremos de ofrecerles lo que sabemos que más les conviene para sus vidas. Y si nosotros hacemos esto, ¿cuánto más no hará nuestro Padre Celestial, quien es perfecto, santo y omnipotente? ¿Cuánto más no hará aquel que nos ama incondicionalmente y quien tiene una sabiduría infinita para conocer lo que es mejor para nosotros? Entonces, ¿qué nos enseña Jesús

0: en este pasaje, que tenemos un Padre Celestial que nos ama tanto que, a pesar de escuchar todas nuestras oraciones, solo nos dará lo que es mejor para nuestra vida. Es por eso que nos exhorta a no desanimarnos cuando no recibimos aquello que hemos pedido en el tiempo que lo esperábamos recibir. Si no nos lo ha dado aún, es porque no ha llegado el momento preciso, o porque sabe que no es lo que más nos conviene. Considero que casi todos los padres saben escoger lo que es mejor para sus hijos. Puede que no siempre podamos darles lo mejor. Es por eso que si nuestros hijos nos piden dulces para desayunar, casi siempre les decimos que no. Puede que de vez en cuando les permitamos escoger lo que van a comer, pero casi siempre procuramos darles alimentos nutritivos, aunque eso no sea lo que ellos desean ingerir. De igual manera, nosotros tenemos un maravilloso Padre Celestial, el cual desea conceder las peticiones de nuestro corazón siempre y cuando estén de acuerdo a su voluntad. Es por eso que al decirnos que todo aquel que pide recibe, se refiere a que recibiremos aquello que es mejor para nuestra vida. Puede que en ocasiones pidamos algo que no nos conviene, pero Dios en su sabiduría infinita y en su amor incondicional, solo nos dará lo que es mejor. Cada una de nuestras oraciones será contestada de acuerdo a su tiempo y de la manera en la que desee hacerlo. La mayoría de las veces no recibiremos su respuesta en el tiempo que pensábamos recibirla, pero podemos estar convencidos de que nos escucha y de que responde a cada una de nuestras plegarias. ¿Por qué hace esto? Recuerden que su propósito principal no es suplir nuestras necesidades, sino que podamos llegar a relacionarnos de manera especial con Él. Podemos entonces llegar a la conclusión de que hemos recibido un privilegio excepcional. Es maravilloso que podamos llegar a la presencia de Dios por medio de la oración, para poner delante de Él nuestras peticiones, y no solo para pedir, sino también para recibir y aceptar la respuesta que nuestro amoroso Padre nos dará. Mientras pienso acerca de la más maravillosa respuesta a la oración, esto es lo que me viene a la mente. Mientras pienso en todo lo que he pedido a Dios en oración y todo lo que otras personas también le han pedido, considero que la más maravillosa expresión de quién es nuestro Señor ocurre cuando responde a esta oración. Ocurre cuando oramos de la siguiente manera: Señor, soy una persona pecadora. He pecado contra ti, me he rebelado a tu voluntad y he seguido mi propio camino. Te suplico que me perdones por medio de la muerte de tu Hijo Jesucristo. Sálvame y hazme uno de tus hijos. Y es maravilloso reconocer que nuestro Dios Santo, omnipotente y amoroso puede poner su mira en los que oran de esa manera y perdonarles para siempre, sin importar cuán pecadores, malvados o rebeldes hayan sido. Les perdona y les permite llegar a ser sus hijos. ¿Qué puede ser más excepcional que esto? Ese es el Dios al que servimos. ¿Y saben qué? En todo momento está disponible para escuchar nuestras oraciones, nuestras plegarias, nuestros lamentos, nuestro dolor y también nuestro sufrimiento. A toda hora del día podemos llegar a su presencia por medio de la oración. ¿Por qué? Porque es un Padre amoroso que desea darnos todo el amor y la sabiduría perfecta que estemos dispuestos a recibir.
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0: Todos disfrutamos hoy de luz eléctrica. ¿Quién lo inventó? Tomás Alva Edison. Usted dirá, ¿qué hombre tan inteligente? Debe haber sido muy sabio y debe haber tenido mucha educación. Pero ¿sabe usted cuánta educación formal tenía? Fue a la escuela menos de 3 meses. Así que si usted es una de esas personas con poca educación y se ha dicho, nunca llegaré a nada, no valgo nada, no tengo educación universitaria, ni siquiera educación secundaria. Escuche bien esto. Si usted tiene una meta dada por Dios y tiene la suficiente persistencia, usted puede alcanzar su objetivo. Y Dios no va a darle una meta que Él no va a ayudarle a alcanzar. La historia está llena de gente que pasó por circunstancias muy difíciles, experiencias terribles. ¿Y sabe lo que hicieron? Se negaron a renunciar a sus sueños. Se negaron a aceptar su pobreza. Se negaron a aceptar sus circunstancias y su situación, no se calificaron de pobrecito yo. Ellos decidieron que saldrían adelante, que lucharían por sus metas. Amable oyente, no se dé por vencido, no se rinda. Usted es alguien importante a los ojos de Dios. Usted tiene talentos y dones. No permita que Satanás y el pecado destruyan su vida. Usted puede cambiar su destino si está dispuesto a confiar en el Dios vivo.
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0: 4 en punto.
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2: Escúchelo hoy en la voz de Carlos Rey.
3: Arroz con leche, me quiero casar con una señorita de San Nicolás, que sepa coser, que sepa bordar, que sepa abrir la puerta para ir a jugar. Yo soy la viudita del barrio del Rey, me quiero casar y no sé con quién. Con esta sí, con esta no, con esta señorita me caso yo. Capitán de buque me mandó un papel a ver si quería casarme con él. Yo le contesté en otro papel que hombre sin dinero no era menester. De tanto andar el joven con ese papel, hasta mi mamita lo llegó a saber. Ven acá, mi hijita, dime la verdad, si con ese joven te piensas casar. No, no, mi mamita, no lo piense usted, que con ese joven no me casaré. Estas populares rimas infantiles sobre los requisitos que debían cumplir los futuros cónyuges de niños y niñas fueron publicadas por Juan Alfonso Carrizo en su Cancionero de Catamarca en 1926 y en su Cancionero de Salta en 1933. Gracias a Dios, en el siglo XXI reconocemos mucho más que en los siglos anteriores los principios bíblicos que establecen la igualdad entre los hombres y las mujeres. Juan Alfonso Carrizo fue un estudiante argentino que se dedicó a la búsqueda y el hallazgo de los cantares tradicionales del pueblo. Logró recorrer personalmente, palmo a palmo, 5 provincias argentinas, recolectar cerca de 30.000 cantares y publicarlos anotados con la mayor erudición. Escribe la eminente doctora e investigadora argentina Olga Fernández Latour de Botas en 1995 con motivo del centenario del nacimiento de Carrizo. Recuerdo que mi padre, don Enrique Fernández Latour, decía haberlo conocido en las tardes en que, desde una mesa de la confitería más céntrica de la ciudad de San Miguel de Tucumán, recitaba a quien quisiera oírlo coplas y cantares que fluían de sus labios con toda la belleza, la gracia y la sabiduría de la tradición viva. Él los había descubierto, documentado y salvado del olvido. Con la fe como guía iba buscando todo lo que las gentes dicen cantando cuando cuentan o ríen o están llorando. Me tocó a mí, por indicación de Carrizo mismo, alentada o tal vez inducida por mi maestro, el profesor Bruno Cayetano Jacobella, que ha sido el mejor biógrafo de Carrizo, proseguir con trabajos referidos al cancionero. Había en Carrizo un atavismo luminoso que lo conducía por el sendero de la fidelidad al Evangelio y de la permanente manifestación de su gracia. En esta vida emprestada, el bien vivir es la llave. Aquel que se salva, sabe, y el que no, no sabe nada. Esta cuarteta anotó don Juan Alfonso Carrizo, y con esa llave abrió la puerta del paraíso. Solo nos queda aclarar que, según San Pablo, lo que sabe el que se salva es que la salvación no es por obra sino por la gracia de Dios, y que se obtiene mediante la fe como su regalo inmerecido.
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1: María, todos nosotros como seres humanos tenemos debilidades, tenemos fortalezas. Y muchas veces pasamos por situaciones difíciles. Recuerdo a Marta y María que estaban pasando por un momento de sumo dolor cuando su hermano muere, Lázaro. Uh-huh. Y llaman a Jesús y él no viene rápido, se tarda 2 días más para llegar. ¿Por qué razón se tarda y cuál es la lección que se puede aprender de esta familia?
2: Bueno, estamos en Juan, el capítulo 11. Estamos leyendo en pequeños párrafos desde el versículo 1 hasta el versículo 44. Estamos tomando las enseñanzas más relevantes acá. Y yo pienso que el propósito de toda esta enseñanza, quiero explicar bien que no estamos quitando la importancia a la vida de Lázaro, ni la vida de Marta, ni la vida de María, porque a través de cada vida, de cada personaje bíblico, nosotros aprendemos y el Señor los ha dejado allí porque la palabra de Dios es palabra viva. Pero el propósito principal allí era exaltar el nombre de Dios, mostrar su poder sobrenatural, no solamente a Marta, a María y a Lázaro, que después le iban a contar todo lo que había pasado, sino que el versículo 19 del capítulo 11 de Juan nos dice que había muchos judíos allí que habían venido a Marta y a María para consolarlas por su hermano. O sea que ellas eran personas reconocidas en la comunidad, Anabel, y había muchas personas allí. Imagínate lo que le debieron haber dicho. Bueno, no son amigas ustedes, no son los que hospedan a Jesús, no es él poderoso, porque él no pudo hacer nada, porque no lo sanó.
1: Exacto, pero él vino para demostrar el poder de Dios. Y otra Amén. Cosa que se puede ver aquí en este pasaje es la humildad de María. Uh-huh. No, yo veo que, no sé, porque tú sabes que las palabras no tienen tono, ¿verdad?
2: Así es.
1: Pero cuando ella dice, maestro, si hubieses estado aquí, mi hermano no hubiese muerto. Uh-huh. Ella, pienso yo que la expresión allí no es un reclamo.
2: No, y recuerda que eso está en el versículo 32 del mismo capítulo 11. María se postra a Jesús. Ella estaba en el cuarto y Marta va y secretamente le dice, María, llegó Jesús. Y ella va y otra vez, siempre María estaba postrándose a sus pies. Aquí vemos a dos hermanas con caracteres diferentes y lo más importante, amaban al Señor y que a través de la resurrección de su hermano fue un testimonio para María y para Marta y Lázaro, sino para todo el pueblo. Dios es un Dios poderoso. Su soberanía se impone por sobre todas las cosas.
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0: 5, 1 minuto.
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3: Hoy renuevo mi esperanza mientras repito esta promesa de Jesús. En el mundo tendréis dificultades, pero ánimo, yo he vencido al mundo. Juan 16:33.
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5: Hola, hola, ¿qué tal, amigos? Un saludo cariñosísimo, cariñosísimo, cariñosísimo. Yo soy Norma Pinzón, feliz de estar un día más aquí con todos ustedes, agradeciéndole a Papito Dios que nos ha permitido abrir nuestros ojos y estar un día más junticos aquí. Tal vez te estás levantando, ya tal vez estás yendo a descansar o estás en medio de tu día escuchando este programa. Y de la manera que sea, gracias por seguir Pildoritas y Reflexiones a través de CBC La Voz, a través de tantos afiliados en toda América Latina, llegando hasta España, con la posibilidad también de descargar aplicaciones en tu celular, en tu tableta. ¡Qué alegría estar aquí! ¡Qué alegría poder preparar nuestra mente, nuestro corazón, porque nuestro espíritu se conecta inmediatamente con Papá Dios! Y que sea Él hablándonos así, de esa manera personal. Él nos creó, Él nos formó, Él nos conoce, Él sabe qué es lo que estamos viviendo, Él sabe qué es lo que necesitamos escuchar. Así que muchísimas gracias por cumplir esta cita. Y quiero comenzar entonces con este tema que dice: Jesucristo basta. Un corazón en vivo da la apertura musical a nuestro programa de hoy. Bienvenidos.

corazón en vivo, Jesucristo, basta. Con Él estamos completos. Yo sé que a veces lo perdemos todo y sentimos que hasta ahí llegamos. Una quiebra económica. Después de muchos años de laborar en un trabajo y te despidan sin justificación y además sin dolor. Después de haberle entregado tus mejores años laborales. Trabajar y servir en un ministerio con pasión, con entrega. Y también un día te remueven de allí. Sin una justa explicación. Tal vez viene un joven con ideas nuevas, frescas. Yo no sé qué puede ser la pérdida de un ser amado, el moverte de tu país por situaciones políticas, económicas, y llegar a un país donde eres forastero, donde no quieres estar, pero tienes que estar. Son tantas las situaciones con las que nos podemos ver enfrentados. Y sentimos que como que la vida paró, como que se estancó, como que hasta ahí llegamos. Hasta ahí llegó el futuro, los sueños, las ilusiones. Pero quiero decirte, como tantas veces también lo he dicho en este programa, a Dios nada lo toma por sorpresa. No fue que tú estabas allí en tu país muy tranquilo y de pronto subió la dictadura y el Señor dijo, ¡ay, ahora! Este plan que tenía con mi hijo, con mi hija, no lo dañaron. A Dios nada lo toma por sorpresa. Y esto que estás viviendo también hace parte de un plan divino. Un plan divino, un trato con nuestra vida, con nuestro carácter, porque vas a ser promovido. Porque vas a subir a otro nivel, a otro escalón en el reino de Dios. Y tal vez tienes lágrimas en tus ojos y dices, ¿promovido? ¿En esta situación que estoy viviendo? ¿Despojado y despojada de todo? Sí. Yo también he sido despojada de todo. He perdido todo de un momento a otro. Hasta antes de conocer a mi esposo, que ya tampoco está. Y perdí mi casa, perdí mi carro, perdí mis cosas y me quedé nuevamente con mi hijita. Pero con mi Señor. Jesucristo, basta. Él es lo que nuestra alma necesita. Él es nuestra esperanza y con Él lo tenemos todo. Porque si Él está con nosotros, volveremos a levantarnos, volveremos a comenzar, volveremos a soñar, volveremos a reír y miraremos el pasado y el dolor como eso, como aguas que pasaron. Porque con el Señor hay un futuro y una esperanza. También por eso, en la palabra dice, lo que yo hago ahora, no lo entenderás o no lo entiendes, pero lo comprenderás después. Y hay muchas cosas que tampoco tendremos respuesta, pero la palabra dice que todo ayuda a bien a los que amamos a Dios.
todo. Todo. Entonces, si has sido despojado de todo, si estás pasando un momento de esos de tribulación, de desierto, de tormenta, vas a ser promovido. El Señor está con nosotros en medio de la tormenta. El Señor está con nosotros en medio del desierto. Jesús conoce muy bien el desierto. 40 días estuvo allí. Y después de ayunar los 40 días, sabía quién vendría a tentarlo. Así que al Señor nada lo toma por sorpresa. No olvides eso. No creas que tú eres un plan B. Siempre todo lo que Dios hace es el plan A. Nosotros somos los que decimos, ay, esto se dañó, bueno, hagámoslo por aquí, miremos por aquí, busquemos allí. Esos somos nosotros. Para Dios siempre hay un plan A. Pildoritas y reflexiones. Vamos con Paola Marino y esto que dice a él.

Sara Marino a el lindo tema musical. Piensen seriamente en Jesús. Dice Hebreos 3:6, Cristo fue fiel como hijo sobre la casa de Dios, cuya casa somos nosotros. Si alguna vez hubo alguien fiel, ese fue el hermano Justiz. Estaba dedicado a su familia, dedicado a su trabajo en el correo postal, y todos los domingos cumplía con su liderazgo en nuestra iglesia local. Hace poco visité mi iglesia de la niñez y sobre el plano estaba la misma campana que él usaba para avisarnos que el tiempo de estudio bíblico estaba por terminar. La campana había soportado el paso de los años. Y aunque hace años que el hermano Justid está con el Señor, su legado de fidelidad también perdura. Hebreos 3 dirige la atención del lector a un siervo y a un hijo fiel. Es innegable la fidelidad de Moisés como siervo de Dios, pero Jesús es aquel en quien los creyentes deben enfocarse. Por tanto, hermanos santos, considerad a Cristo Jesús. Así se alentaba a todos los que enfrentaban tentaciones. Su legado solo generaba al seguir a Jesús, el Hijo fiel. ¿Qué haces cuando los vientos de la tentación giran a tu alrededor? ¿Cuando estás cansado y agotado y quieres rendirte? Una versión contextualizada del pasaje nos invita diciendo: pónganse a pensar seriamente en quién es Jesús. Piensa en Él una vez más, y otra, y otra. Cuando lo hacemos, encontramos al confiable Hijo de Dios que nos da ánimo. Mirar a Jesús nos da valor para enfrentar los desafíos de la vida. Piensen seriamente en Jesús. Y vamos a escuchar este tema y a recordarlo en la voz de Dani Berríos, que dice: aférrate a Jesús.

0: Aférrate a la fe. La voz de Dani Berríos compartiendo con nosotros aquí en Pildoritas y reflexiones para tu corazón, para tu alma, para tu espíritu. Bueno, me queda un poquito de tiempo para recordarte que puedes escribirme a pildoritas@cbclavoz.com, pildoritas@cbclavoz.com, visitar el Facebook de nuestro programa Pildoritas y Reflexiones con Norma Pinzón, oficial, para que allí también me puedas saludar, para que coloques que te gusta la página, para que la compartas, lo que escribo allí, comparto allí. También puedes seguirme a través de Instagram, N. Pinzón, Pildoritas y Reflexiones. N. Pinzón, Pildoritas y Reflexiones. 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Identifico, ya regreso.
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0: 5, 27 minutos.
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Gracia sin fin. Ellos eran Koinonia y Evan Kraft, compartiendo con nosotros aquí en Pildoritas y Reflexiones. Si acabas de llegar a nuestra sintonía, te damos la más cordial bienvenida a nuestro programa. Muchísimas gracias por ser parte de esta gran familia de CBC La Voz y su múltiples afiliados en toda América Latina, llegando hasta España y obviamente a través de la internet al mundo entero. Gracias siempre. Valoro muchísimo a los que se toman el tiempo de escribirme, de enviarme un correo electrónico, de visitar el Facebook oficial de nuestro programa, de seguirme a través de Instagram en Epinson Pildoritas y Reflexiones. Muchas gracias. Caminar sobre el agua, se llama esta reflexión. Mateo 14, 27 dice: pero enseguida Jesús les habló diciendo: tened ánimo, yo soy, no temáis. Durante un invierno especialmente frío, me aventuré a ir al lago Michigan para verlo congelado. Envuelta con ropa abrigada, en la playa donde habitualmente tomaba sol, la vista era espectacular. El agua estaba en verdad congelada y con olas que creaban una obra maestra de hielo. Como el agua, también estaba congelada junto a la orilla. Tuve la oportunidad de caminar sobre el agua. Aunque sabía que el hielo era lo suficientemente grueso para sostenerme, di los primeros pasos sin sentirme muy segura. Temía que el hielo no me siguiera sosteniendo. Mientras exploraba con cautela este terreno desconocido, no pude evitar pensar en Jesús cuando le dijo a Pedro que saliera de la barca en el mar de Galilea. Cuando los discípulos vieron a Jesús caminando sobre el agua, también tuvieron miedo. Pero él les dijo: tened ánimo, yo soy, no temáis. Pedro pudo vencer su miedo y pisó el agua, porque sabía que Jesús estaba allí. Tras perder valor ante el viento y las olas, clamó a Jesús, quien seguía allí lo suficientemente cerca para extender su mano y rescatarlo. Si hoy enfrentas algo que el Señor te mandó a hacer y te parece tan imposible como caminar sobre el agua, anímate. El que te llama está contigo. Cuando clamamos a Dios, Él nos oye. Caminar sobre el agua. 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

Wanda Rolón compartiendo con nosotros aquí en Pildoritas y Reflexiones. Amnesia. Daniel 4:34 dice: mi razón me fue devuelta y bendije al Altísimo. Los servicios de emergencia en Carlsbad, California, rescataron a una mujer con acento australiano que no podía recordar quién era. Como sufría de amnesia y no tenía identificación, no podía dar su nombre ni decir de dónde venía. Se requirió de ayuda médica y de los medios de comunicación para que recuperara la salud, contara su historia y se reuniera con su familia. Nabucodonosor, el rey de Babilonia, también olvidó quién era y de dónde venía. Sin embargo, su amnesia era espiritual. Al atribuirse el mérito de haber obtenido por sí mismo el reino que se le había otorgado, olvidó que Dios es el Rey de Reyes y que todo lo que tenía le pertenecía a Él. Dios escenificó el estado mental del rey llevándolo al campo para que viviera con los animales salvajes y pastara como las vacas. Finalmente, después de 7 años, Nabucodonosor miró a los cielos y le volvió a la memoria quién era y quién le había dado el reino. De vuelta en sus cabales, declaró: ahora yo, Nabucodonosor, alabo, engrandezco y glorifico al Rey del Cielo. ¿Y nosotros? ¿Quiénes pensamos que somos? ¿De dónde venimos? ¿Cómo somos propensos a olvidar? ¿Con quién podemos contar para que nos ayude a recordar, sino con el Rey de Reyes? Cuando olvidamos quiénes somos, nuestro Padre se hace cargo para decirnos quiénes somos en Él. 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

Hermoso tema, recordándolo en la voz de Marcos Vidal, Cara a Cara. Una promesa doble. Dice Isaías 25:1, Señor, has hecho maravillas, tus consejos antiguos son verdad y firmeza. Desde que tuvo cáncer hace varios años, Ruth no ha podido comer, beber, ni tragar bien. También ha perdido gran parte de su fuerza física y numerosas cirugías y tratamientos la han dejado solo una sombra de lo que solía ser. No obstante, Ruth todavía puede alabar a Dios. Su fe sigue fuerte y su gozo es contagioso. Se apoya en Dios todos los días y se aferra a la esperanza de que un día se recuperará completamente. Ora por sanarse y confía en que Dios le responderá tarde o temprano.

¡Qué fe tan asombrosa! Ruth explica que lo que le mantiene fuerte su fe es la seguridad de que Dios no solo cumplirá su promesa a su tiempo, sino que también la sostiene hasta que llegue ese momento. Es la misma esperanza que tenía el pueblo de Dios en que Él completaría sus planes, los libraría de sus enemigos, secaría sus lágrimas y destruiría a la muerte para siempre. Mientras tanto, era su fortaleza y refugio. Los consoló en sus dificultades, les dio fuerzas para resistir y les aseguró que estaba con ellos. Esta es la doble promesa que tenemos: la esperanza de ser un día liberados y la provisión de consuelo, fortaleza y refugio a lo largo de nuestras vidas. Confiar en la fidelidad de Dios disipa nuestros temores. Una promesa doble. Y con esta linda reflexión, les damos las gracias por habernos acompañado en otra edición de Pildoritas y Reflexiones. Regala una sonrisa que no te cuesta nada y haces felices a los que te rodean. Te mando el abrazo tierno de osito cariñoso para ti. Y por favor, escríbenos pildoritas@cbclavoz.com, pildoritas@cbclavoz.com. Visita el Facebook de nuestro programa Pildoritas y Reflexiones con Norma Pinzón Oficial, Pildoritas y Reflexiones con Norma Pinzón Oficial, o sígueme a través de Instagram npinzón, Pildoritas y Reflexiones. Nos encontramos en la próxima edición. No nos fallen, por favor. Chao, chao.

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0: 6:04 minutos.
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1: Dios no soporta dos cosas: que el culpable sea declarado inocente y que el inocente sea declarado culpable. ¿De qué le sirve al tonto el dinero si no tiene entendimiento? La sabiduría no se compra. El amigo siempre es amigo, y en los tiempos difíciles es más que un hermano. Hay que ser muy tonto para salir fiador de otros. ¿Por qué pagar deudas ajenas? Dime quién pelea y te diré quién peca. Dime quién se cree mucho y te diré quién fracasa. He leído lo que dice la Santa Biblia en el libro de Proverbios, capítulo 17, versículos desde el 15 hasta el 19. Hola amigos, soy Donizetti Barrios y les doy una cordialísima bienvenida a Promesas de Dios. Un abrazo fraternal. Rompe costillas para cada uno de ustedes. Gracias por estar en este día en nuestra sintonía. En segundo lugar, muchas gracias por contarle a familiares, amigos, vecinos, compañeros de qué forma nos pueden escuchar, qué días, en qué horarios, en qué frecuencia o en qué página de internet. En tercer lugar, gracias por escribirnos y compartirnos de qué forma, de qué manera, cuándo, dónde este programa les ha ayudado. Cuando usted nos da detalles acerca de cómo este programa les ha beneficiado y nos escribe esos detalles, usted nos está ayudando muchísimo a poder demostrar que estos programas merecen continuar al aire porque están impactando positivamente las vidas de ustedes. Y en cuarto lugar, gracias, gracias, gracias, un millón de gracias por orar por nosotros cada día, cada que conversas con Papá Dios y le pides por nosotros y por nuestras familias. Por ese detalle, muchísimas gracias. Y empezamos nuestro espacio siendo agradecidos con Papito Dios. Vamos a orar, a conversar con el Señor, pero no a pedirle nada en este momento, sino a darle gracias. Hay muchos motivos por los cuales dar gracias a Papá Dios y no debemos acostumbrar a ser personas agradecidas y no quejumbrosas o personas desagradecidas o malagradecidas. Es muy triste eso. En esta ocasión, vamos a darle gracias a Papito Dios porque podemos aspirar a una alimentación sana. Hay muchas cosas para comer, pero no todas las cosas nos aprovechan, no todas son saludables, no todas están al alcance de nuestro bolsillo. Pero sin embargo, Dios nos da sabiduría para saber nutrir nuestro cuerpo, no simplemente llenar el estómago, sino nutrir nuestro cuerpo. Y además, para que nuestra comida sea nuestra medicina y nuestra medicina sea nuestra comida. Papito Dios, queremos darte gracias por darnos a los seres humanos la oportunidad de comer de forma saludable y además al alcance de nuestro bolsillo. Es verdad que a veces tenemos que romper con tradiciones culinarias de nuestro país o de nuestra familia o de nuestra ciudad. La comida que nos daba la abuelita o la que nos daba mamá no siempre es la mejor para nuestra naturaleza o para nuestro cuerpo en particular. Porque cada ser humano tiene un metabolismo diferente y lo que al uno le aprovecha, al otro le puede caer mal. Señor, gracias por darnos a los seres humanos esa capacidad, esa inteligencia y esa sabiduría para saber qué comer, en qué medida comer, cuándo comer. Gracias, Señor, porque con una sana alimentación podemos prolongar una buena salud. Te doy las gracias en el nombre de Jesús. Amén.

Las puertas de la oportunidad dicen, empuje. Vuélvase agresivo y busque las oportunidades. Tal vez ellas no le encuentren a usted. La razón por la que mucha gente no va muy lejos en la vida es porque le dan de lado cuando viene la oportunidad y dan la mano a la demora. La dilación es la tumba en la que se entierra la oportunidad. No se encuentra en el jardín de atrás buscando tréboles de cuatro hojas cuando la oportunidad llame a la puerta delantera. Para el tenaz, siempre hay tiempo y oportunidad. Mire los grandes problemas. Son el disfraz de las grandes oportunidades. La oposición, la distracción y los desafíos siempre rodean el nacimiento de un sueño. Sáquele el máximo provecho a todo lo que le viene a la mano y el menor a lo que se va. La adversidad es suelo fértil para la creatividad. Para el cristiano alerta, las interrupciones solo son oportunidades divinamente insertadas. Las frustraciones de la vida son citas encubiertas con la oportunidad. Cuando Dios se alista para hacer algo maravilloso, comienza con alguna dificultad. Cuando se dispone a hacer algo muy admirable, empieza con un imposible. Un hombre sabio creará más oportunidades que las que encuentre, dijo Francis Bacon. Es más valioso encontrar una situación que redistribuye oportunidades que una que redistribuye riqueza. ¿Ha notado alguna vez que a grandes hombres nunca les falta oportunidades? Cuando se entrevista a gente de éxito, siempre habla de sus grandes planes para el futuro. La mayoría pensaríamos, si yo estuviera en su lugar, me echaría a descansar y no haría nada. El éxito no achica los sueños. Hay mucha más oportunidad que habilidad. La vida está llena de oportunidades doradas para llevar a cabo nuestro llamado. Cada persona tiene mucho que puede hacer. Comience con aquello que puede hacer. No se detenga por lo que no puede. Mayores oportunidades y gozo vienen a quienes saben sacar el máximo provecho de las pequeñas oportunidades. En la parábola de los talentos que está en la Biblia, el amo dijo al siervo que usó lo que tenía: bien, buen siervo y fiel. Sobre poco has sido fiel, sobre mucho te pondré. Entra en el gozo de tu Señor. Eso está en Mateo 25:23. Mucha gente parece pensar que la oportunidad posibilita ganar dinero sin esfuerzo. Los mejores dones de Dios para nosotros no son cosas, son oportunidades. Y las puertas de la oportunidad dicen, empuje. Rompa esas barreras artificiales a nuevas oportunidades. Háblame.

Hoy es el día para que cobres tu cheque por la fe en el Banco de la Fe. Aquí está tu cheque para el día de hoy para que lo cobres por la fe en el Banco de la Fe. Este cheque debes firmarlo, endosarlo, apersonarte de él, adueñarte de él y cobrarlo por la fe en el Banco de la Fe. Pero debes cobrarlo personalmente. No le puedes pedir a otra persona que te cobre este cheque. Y en segundo lugar, debes cobrarlo en el Banco de la Fe y no en otro banco, porque no lo van a reconocer y no te lo van a pagar. Este cheque lo estoy sacando del libro de cheques del Banco de la Fe de Charles Spurgeon, de la serie Grandes Devocionales de Libros CLIE. Y el de hoy se encuentra en el Salmo 55:16 en la Biblia. A Dios clamaré y Jehová me salvará. Debo orar y oraré. ¿Qué otra cosa debo hacer? ¿Y qué cosa mejor podré hacer? Vendido, desamparado, afligido y hecho objeto de escarnio, a ti clamaré, oh mi Señor. ¿Mi Siclag? ¿Qué quiere decir Siclag? La ciudad que sirvió de refugio a David y que fue quemada por los amalecitas. Mi Siclag ha quedado reducida a cenizas, y los hombres intentan apedrearme, pero mi corazón se ha fortalecido en el Señor, el cual me sostendrá en esta prueba como me ha sostenido en otras muchas. Jehová me salvará. Estoy cierto y creo que lo hará. El Eterno me librará y no otro. No quiero otra ayuda, ni apoyarme en un brazo de carne, aun cuando pudiera sostenerme. A Él clamaré de noche y día, y a mediodía, y solo a Él, porque es un Dios soberano y suficiente. No sé cómo me salvará, pero sé que lo hará. Lo hará de la mejor y más segura manera, y en el sentido más amplio, verdadero y completo. El gran Yo Soy me sacará de esta prueba y de todas las que me sobrevengan, tan ciertamente como Él vive. Y cuando llegue la muerte, con todos los misterios de la eternidad, siempre será verdad que Jehová me salvará. Esta será mi canción en los días amargos. ¿No es como una manzana madura del árbol de la vida? De ella comeré. ¡Cuán dulce es a mi paladar!

0: ¡El correo!
1: Veamos lo que ha traído el cartero para ti en esta oportunidad. En este sobre hay un mensaje especial de parte de Papá Dios para ti, que eres muy especial para Papá Dios. Y es por ello que Él ha movido tiempo, espacio, circunstancias y personas para el provocar que a esta hora, en este día, justamente tú estés escuchando este programa y puedas oír lo que Dios te dice. Joven fui y he envejecido, y no he visto justo desamparado, ni su descendencia que mendigue pan. Salmo 37, versículo 25 en la Biblia. Sí.

0: 6:32 minutos.
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1: 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Y aquí estamos arrancando con la segunda parte de Promesas de Dios a través del sistema satelital CBC. Donizetti Barrios acompañándote. Nuestro correo electrónico para cuando desees escribirnos es promesas@cbclavoz.com. promesas@cbclavoz.com. Ahora, si quieres enviarnos una carta, hazlo al apartado postal 2889, Miami, Florida, 33-144, Estados Unidos.

Llovía a torrentes en esa carretera entre las ciudades de Santa Ana y Riverside, en California, Estados Unidos. La señora Connie McCormick, tratando con dificultad de ver el camino, tenía los limpiaparabrisas a toda velocidad. El agua mantenía el pavimento resbaloso y había mucho tráfico. De pronto perdió el control del volante y el vehículo saltó del camino y cayó en una zanja llena de agua. Connie, apresada en su asiento, corría peligro de ahogarse si no era auxiliada de inmediato. El señor Edwin Duke, que vio todo el accidente, corrió a donde estaba el auto volcado y trató de abrir las puertas. Estas estaban prensadas. Haciendo un gran esfuerzo, el señor Duke forzó la tapa del maletero del vehículo, quitó el asiento trasero y por allí pudo rescatar sana y salva a la señora McCormick. Pero en el esfuerzo de rescate, el señor Duke se lastimó gravemente la columna vertebral y él mismo tuvo que ser internado en un hospital. Perdió mucho tiempo de trabajo y gastó muchos miles de dólares en médicos y hospitales. Ahora el señor Duke ha presentado una demanda judicial contra la señora McCormick por $25,000 en concepto de daños y perjuicios. Primero la salvó a riesgo de su vida. Después le hace una demanda judicial. Así, amigo, son las cosas entre los seres humanos. Cambiemos la escena. Cristo nos vio también en peligro de muerte. Nos vio volcados a un lado del camino de la vida, ahogándonos en medio de nuestra dolorosa miseria, apresados en nuestros problemas insolubles. ¿Y qué hizo Jesucristo? Dio su vida para salvarnos. Dejó la gloria del cielo para tomar el escándalo de la cruz. Puso su vida en pago de la nuestra. Llevó nuestras culpas para que nosotros podamos llevar su vida eterna. Dice el Sagrado Libro que Él herido fue por nuestras rebeliones, molido por nuestros pecados. El castigo de nuestra paz fue sobre Él, y por su llaga fuimos nosotros curados. Lo dice Isaías capítulo 53, versículo 5. Él compró para nosotros limpieza, paz, justicia y honra, y Él no nos presenta demanda alguna por habernos salvado. No nos cobra nada, no nos exige nada. No va a llevarnos al tribunal por más desagradecidos que seamos. Solo pide que aceptemos su infinito amor, que confiemos en Él, que le demos nuestro corazón y que lo coronemos Rey y Señor de nuestra vida. Te invito para que hagas una oración conmigo en este preciso instante. No dentro de media hora, no mañana, ahora mismo. Haz esta oración. Escapa por tu vida. Escapa de la condenación eterna. Recibe la salvación, la entrada al cielo que es gratis. No te cuesta nada a ti, no porque no valga nada, sino porque el precio era tan alto que jamás lo podrías pagar. Y Cristo lo pagó por ti. Lo pagó por mí también. Di esta sencilla oración con todo tu corazón. Señor Jesucristo, yo creo que pagaste en la cruz del Calvario por mis pecados. Me arrepiento de todas mis maldades. Entra en mi corazón. Haz de mí la persona que tú deseas. Gracias, Jesús, por estar dentro de mi corazón, por perdonar mis pecados, por la salvación de mi alma, por empezar a transformar mi vida a partir de este momento. Y porque cuando yo muera, sé que voy a ir al cielo, porque en ti he creído. Amén. Si por primera vez hoy has hecho esta oración o te has reconciliado con Papito Dios hoy, por favor, escríbeme. Gratis te voy a mandar, a vuelta de correo a través de la internet, un material de crecimiento espiritual. Escríbeme a promesas@cbclavoz.com.

0: está bien con eso.
1: Algunas personas que oran conocen lo que la mayoría de quienes los rodean no saben o prefieren ignorar. La vida centrada en las insaciables exigencias del ego es la senda segura a la perdición. ¿Saben que la vida confinada al yo es una prisión? ¿Un asesino del gozo? ¿Una cárcel que produce neurosis y que instiga enfermedad? ¿Será que tú eres de esas personas que permanentemente está diciendo mi mello? No la palabra mi mello, sino que cuando habla está diciendo mi, me o yo, permanentemente. ¿Y será que cuando oras a Papá Dios también llevas el mi mello? ¿Siempre le estás diciendo a Dios mi, me, yo? Tú no eres el centro del universo. Desiste de volverte una persona egocéntrica.

0: Donnie, toma por favor tu Biblia y compártenos una linda promesa de Dios para que la podamos reclamar en este día.
1: Juan capítulo 11, versículo 25 dice: A esto Jesús respondió: Yo soy el que da la vida, y el que hace que los muertos vuelvan a vivir. Quien pone su confianza en mí, aunque muera, vivirá. Así que esto debe tranquilizarte ya, y ya no más angustias o dudas. Algún día todos los seres humanos vamos a morir. ¿Quién se libra de la muerte? Nadie, a no ser que Jesucristo regrese ahora y se lleve a la gente que esté viva y que ha confiado en Él, ha nacido de nuevo por Él. Pero de resto, todos los seres humanos morimos, no nos libramos de la muerte. Pero morimos para pasar a una vida eterna con Jesús, porque hemos puesto nuestra confianza en el Señor. Así es que, deja de preocuparte ya. Deja esas angustias. ¿Qué va a pasar? ¿Y si me muero? ¿Y a dónde me iré? Oye esto. Yo soy el que da la vida, y el que hace que los muertos vuelvan a vivir. Quien pone su confianza en mí, aunque muera, vivirá. Aunque una persona se esté muriendo en este momento literalmente en la cama de un hospital, y aunque muera, y los médicos digan, lo lamentamos mucho, la persona murió, Dios tiene el poder para volverle a la vida y resucitarle, aunque algún día va a morir, por supuesto. Pero cuando muera, biológicamente, será porque estará viviendo con Cristo eternamente. Entonces, vamos a orar, y esa persona que está muerta o que se está muriendo en un hospital ahora, agonizando, enferma, Dios tiene el poder para levantar a esa persona. Escribe en un papel la fecha de hoy, la hora y el nombre de esa persona que está agonizando, porque Dios tiene el poder para levantarle. Papito Dios, estoy orando por esta persona que está agonizando en un hospital o en su casa o donde esté, está muriendo literalmente. Los médicos pueden certificar que hay muerte ya. Nada se puede hacer. Pero tú eres el Dios que contradice a los médicos, porque no te mueves en el mundo natural, sino sobrenatural. Y eso quiere decir que el mundo espiritual gobierna sobre este mundo físico, que aunque tiene leyes físicas, se someten a las leyes espirituales que están por encima de las leyes físicas que nosotros hemos aprendido en la escuela y en la universidad. Así es, papito Dios, que haz un milagro y levanta a esa persona para sorpresa de toda la comunidad médica, toda la comunidad científica, y para que tu nombre sea glorificado. Levanta a esa persona, Señor, en el nombre de Jesús. Amén. Espero que luego me mandes escaneados los documentos de cómo Dios hizo el milagro, certificados médicos que prueban que la persona está bien, que Dios le levantó, que no se murió finalmente, y hasta las fotos de la persona que Dios prácticamente ha resucitado. Escríbeme a promesas@cbclavoz.com.

0: Amigos, el tiempo se me ha acabado. Gracias por habernos acompañado en esta audición. Por favor, cuando se levante de su cama, no ponga los pies en el suelo. No, ponga las rodillas para comenzar el día con oración. Es el deseo de Dios y el mío, el de Donizetti Barrios, que ustedes sean prosperados en todas las cosas y que tengan salud, así como prosperan sus almas.
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0: 7:03.
1: 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Bethany Hamilton nació en 1990 y desde muy pequeña su pasión por el surf fue una de sus características más visibles. Sin embargo, a la edad de 13 años, un tiburón le arrancó el brazo, dejando su futuro en el surf seriamente amenazado. 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
3: Hacienda detecta error en proyección de deuda elaborada durante el gobierno de Boric. PDI frustra millonario robo a empresa de valores en Antofagasta tras hallazgo de túnel. De 25 a 19 carteras en la propuesta de la bancada de la UDI para modernizar el Estado.
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3: Hola, ¿cómo están? Les saluda Nicolás Cabargas, conductor de CNN Chile, y les doy la bienvenida a esta nueva edición de Noticias. El nuevo ministro de Seguridad Pública, Martín Arrau, asumió sus funciones marcando una línea de continuidad institucional al respaldar la Política Nacional de Seguridad Pública impulsada durante el gobierno de Gabriel Boric. El secretario de Estado sostuvo que dicho marco normativo, con vigencia de 6 años, es suficiente y servirá como base fundamental para la gestión de la administración del presidente José Antonio Kast en esta materia.
4: Lo primero es que existe una Política Nacional de Seguridad Pública. Esa está vigente, la promulgó el presidente Boric, dura 6 años y nosotros creemos que esa política es suficiente, es amplia. Por tanto, en nuestra posición vamos a operar bajo esa política que hoy día está vigente y que le quedan más de 5 años. De funcionamiento. El presidente de la República tiene una cantidad de propuestas en materia de seguridad bastante contundente y lo que vamos a hacer cuando concurramos al Congreso, al Senado la próxima semana y donde nos citen, comunicar, mostrar cada una de esas propuestas que tienen un pilar legislativo muy importante que daremos a conocer en los próximos días con un paquete legislativo muy robusto.
3: Además, precisó que el gobierno se encuentra trabajando en estrategias operativas específicas para enfrentar los desafíos más urgentes del país. Estas acciones se enfocarán en el combate frontal contra el narcotráfico, la lucha contra el crimen organizado y un fortalecimiento del control fronterizo. Finalmente, el ministro salió al paso de las críticas que señalaban una supuesta falta de claridad en la agenda de seguridad del gobierno de Kast, reafirmando que las propuestas de seguridad fueron un pilar central de la campaña presidencial y adelantó que, tras la próxima cuenta pública, el Ejecutivo acudirá al Congreso para presentar un paquete de medidas que incluirá tanto acciones de gestión inmediata como cambios estructurales.
2: Lo que le pasa a Santiago, no le pasa a Chile. No le pasa a Chile. ¿Qué pasa en Pucón?
3: La Municipalidad de Pucón inauguró un nuevo sistema de telecomunicaciones comunal para mejorar la respuesta ante emergencias volcánicas, incendios forestales y rescates, además de implementar cámaras con inteligencia artificial para detectar humo de forma temprana.
2: Osorno.
3: Una investigación administrativa y penal sacude a la Municipalidad de Osorno tras detectarse presuntas manipulaciones en el sistema de control de asistencia de funcionarios. Dos trabajadoras fueron desvinculadas y la PDI indaga eventuales perjuicios económicos.
2: Punta Arenas.
3: Más de 5.000 personas en Magallanes no saben leer ni escribir ni completar un cuarto básico, según la encuesta CACEN. Ante este escenario, el Mineduc abrió nuevas inscripciones al plan de alfabetización Contigo Aprendo en Punta Arenas, Puerto Natales y Porvenir.
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3: Una investigación de la PDI y la Fiscalía de Antofagasta permitió detener a 11 integrantes de una organización criminal que excavó un túnel hacia la bóveda de una empresa de valores. El informe completo lo tiene Carlos Maturana.
5: La PDI y la Fiscalía de Antofagasta lograron frustrar un millonario robo a una empresa de valores, evitando la sustracción de más de 40 mil millones de pesos. El operativo permitió, además, detener a 11 integrantes de una organización criminal denominada como el Sindicato del Silencio. La banda había arrendado un inmueble comercial en desuso desde donde excavó durante cerca de 3 meses un túnel subterráneo de 15 metros hacia la bóveda principal de la empresa Lumis. Al momento de la irrupción policial, los delincuentes ya habían perforado parte de la estructura y estaban a metros de concretar el robo. Así lo informó el prefecto inspector de la PDI, Freddy Castro Crespo.
6: Sí, justamente ellos llegaron en el mes de marzo y ellos arriendan una casa residencial donde solamente era para ellos, para la organización criminal. Estuvieron desde marzo estudiando este tema. Ya desde prácticamente de abril hasta esta fecha, ellos estuvieron haciendo este trabajo de perforación del túnel para llegar a la bóveda donde ellos querían ingresar. Ciertamente esto ocurre normalmente en Santiago, pero la forma de operar hoy en día de las organizaciones criminales no tiene jurisdicción.
5: Durante el procedimiento se incautaron vehículos, inhibidores de señal, radios de comunicación, cámaras de vigilancia, herramientas de oxicorte y sistemas de ventilación instalados al interior del túnel. El fiscal regional de Antofagasta, Juan Castro Vecchios, destacó que se evitó uno de los robos más grandes registrados en el país y detalló que incluso habían planificado cortes de luz y robos distractivos para desviar la atención policial.
7: Lo que se ha logrado a propósito de esta investigación es la desarticulación completa de una asociación criminal que se dedicaba precisamente a los robos de esta especie. Y cuando digo esta especie, me refiero a robos en donde el objeto que ellos buscaban son grandes cantidades de dinero.
5: Los 11 detenidos fueron formalizados por los delitos de robo frustrado en lugar no habitado y asociación delictual, quedando todos en prisión preventiva. La Fiscalía fijó un plazo de investigación de 100 días para esclarecer completamente el funcionamiento de esta organización criminal especializada.
3: El Ministerio de Hacienda junto a la Dirección de Presupuestos revelaron el informe de finanzas públicas del primer semestre del 2026 con nuevas proyecciones. En ese mismo contexto, el jefe de la cartera, Jorge Quirós, anunció la detección de un error en el informe previo del cuarto trimestre del 2025 realizada bajo la gestión de Nicolás Grau.
8: Hemos detectado una inconsistencia de alguna relevancia, relativamente sustantiva, en la proyección de la deuda que había, de la deuda futura que había en el informe de finanzas públicas del cuarto trimestre del año pasado. No es que la deuda del año pasado haya estado mal medida, no, es que las proyecciones de deuda a futuro, basadas en las proyecciones de déficit a futuro que hacían ese informe, no son consistentes con esos déficits.
3: En paralelo, Hacienda informó que la estimación de déficit fiscal efectivo para 2026 alcanza un 2,9%, aunque aseguró que las medidas de ajuste impulsadas por el Ejecutivo permitirán reducirlo a un 2,4%.
8: Ustedes recordarán que el informe de finanzas públicas del cuarto trimestre del 25 preveía un déficit de 1,8 puntos del PIB. Ya teníamos una señal de alerta en marzo de este año porque la ejecución del gasto fiscal a marzo revelaba un déficit de 2,8 puntos del PIB en el gasto ejecutado a marzo. Hemos revisado los gastos y los ingresos y nos hemos encontrado con que existen obviamente gastos no considerados. Algunos de ellos se sabían, como el reajuste del sector público, 800 millones de dólares.
3: Quirós agregó que existe incluso una proyección activa menor al 2.4%, la que dependerá de las medidas que serán incluidas en el próximo decreto fiscal, programado para el 9 de junio. El nuevo informe de finanzas públicas forma parte de la estrategia del gobierno para ordenar las cuentas fiscales y contener el crecimiento de la deuda pública.
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3: La bancada de la UDI propuso al presidente Kast reducir de 25 a 19 el número de ministerios, fusionando 10 carteras en 4. El diputado Cretón destacó que el objetivo es eliminar la burocracia, aumentar la eficiencia y cumplir promesas de campaña. Ornella Mellado nos cuenta más detalles.
9: La bancada de diputados de la UDI presentó formalmente una propuesta al presidente José Antonio Kast para modernizar y optimizar la estructura estatal, con el objetivo principal de reducir el número de ministerios en el país, pasando de 25 a 19, con el fin de disminuir la burocracia y mejorar la eficiencia en la gestión pública. Al respecto, el diputado Eduardo Cretón enfatizó la necesidad de este cambio, señalando que desde la bancada quieren un Estado más eficiente.
10: Desde la UDI queremos un Estado más eficiente y por lo tanto hemos pedido recortar en la burocracia innecesaria. Hoy Chile tiene muchos ministerios y creemos que es momento de avanzar hacia lo que se prometió en campaña, fusionar ministerios. Por eso le hemos hecho una propuesta seria y responsable al presidente José Antonio Kast. Fusionar el Ministerio de Vivienda con el de Bienes Nacionales. Fusionar Interior, SECPRES y CGGOV. Fusionar el Ministerio de Educación, Ciencia y Cultura. Y fusionar también el Ministerio de Energía con el de Minería. Creemos que es una propuesta seria, que es un primer paso para avanzar hacia un Estado más eficiente.
9: En concreto, la iniciativa propone la consolidación de 10 carteras en solo 4 ministerios. Específicamente, se sugiere unificar los ministerios

0: como vehículos de lujo e incluso antecedentes relacionados con plantaciones de sustancias ilícitas. Ante esto, el INDAP inició un proceso investigativo el pasado 14 de mayo. La institución enfatizó su compromiso con la probidad y el uso responsable de los fondos públicos, asegurando que se tomarán las medidas necesarias una vez que concluyan las diligencias administrativas correspondientes. Finalmente, la Dirección Regional de INDAP en la Región Metropolitana informó que se encuentra trabajando en una respuesta formal para la Contraloría dentro de los plazos establecidos. La entidad reafirmó su total disposición a colaborar con los órganos de control del Estado para esclarecer estos hechos y corregir cualquier falla administrativa detectada.
1: Hasta acá dejamos el resumen informativo. Nos volvemos a encontrar en un rato con más información. Que estén muy bien.
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0: 8, 2 minutos.
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Hola, hola, ¿qué tal? ¿Cómo están, amigos de La Sintonía? Grato placer de saludarles. Qué rico, ¿eh? Ya estamos a día martes. Listos para acompañarles hasta las 11 de la mañana con esta programación, donde estaremos revisando un cargamento de canciones, oiga, ¿para qué le cuento? Notitas, cositas interesantes para compartirlas juntitos a estas horas. Una mañana muy, pero muy fría. A cuidarse, a abrigarse, a no descuidarse, que es lo más importante, ¿eh? Bienvenidas, bienvenidos a la hora de arrancar.

0: Esta es la hora de arrancar de Radio Peregrina. Señor, ¿usted me puede ver cuánto tenemos de temperatura en este rato? 7 grados, ¿seguro? Ya, 7 grados de temperatura en este momento aquí en nuestra provincia y esperamos una máxima de, no le escucho,
1: 22.
0: Ah, ya, de 22, ya. 22 la máxima para el día de hoy, martes, ¿ah? Bueno, oiga, hay que preocuparse un poquitito. Recordemos que ya en junio, el 21 de junio, comienza el invierno. Por lo tanto, hay que tomar las precauciones antes, vacunarse, que es lo más importante. Niños, tercera edad, personas con enfermedades de base, diabéticos, hipertensos, mórbidos, en fin. Ahora, si usted quiere vacunarse y protegerse, también lo puede hacer, pues, ¿ah? Acérquese al Cefán más cerquita de su casa, o usted que tiene la posibilidad de llegar hasta el hospital, en fin, donde usted pueda ver que se pueda vacunar, hágalo sin ninguna preocupación, hágalo con toda la confianza necesaria para evitar enfermarse de estas gripas, oiga, que andan a la orden del día. ¿Ya está? Perfecto. Sigamos avanzando con buena música, sigamos compartiendo buenas canciones. Esta es la hora de arrancar.

Este es el mundo de canciones para ustedes a través de Radio Peregrina. Oiga, le cuento, deme un minutito nada más y le cuento de inmediato dónde está la feria rotativa hoy martes. Martes, Población Independencia Norte, calle Ejército con Bolivia. Ahí está la feria rotativa en el día de hoy. Mañana miércoles, Población Alemania, Hitler, calle Hamburgo con Manuel Montt.

Ya, ahí está la feria rotativa el día miércoles, mañana. Hoy martes, le reitero, población Independencia, calle Ejército con Bolivia. La feria rotativa, para que usted tenga el datito, vaya a comprar sus productos del mar, pescados, mariscos, oiga, frutita, verduras, harto limón para hacerse harta limonada y evitar enfermarse, ¿eh? Un datito interesante para ustedes a través de su radio peregrina, la 93.1.

0: 8:31 minutos.
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3: Seguimos compartiendo una nueva emisión de Mateando con la Cultura 2.0. Mi nombre es Gaby Peralta. En estos días, donde realmente es tan lindo escuchar la radio acompañándonos, ustedes están allí del otro lado, como siempre, ¿no? Qué lindo es reencontrarnos. Y hoy quiero contarles algo que tiene que ver con un relato que precisamente hace hincapié sobre las letras. Hoy vamos a empezar con esta letra, con la letra L. L es de lugares. Si uno quiere tener un vínculo creativo, hace falta ser capaz de cambiar lugares. Hay que animarse a buscar nuevos lugares. Nuestros dormitorios son tan, ¿cómo decirlo? Lugares por ahí que uno encuentra la tranquilidad o el descanso. Están diseñados para ver televisión, para estar, para permanecer, para escuchar la radio, para leer. Y hay que ir a los lugares donde uno realmente se siente cómodo. La O. La O es para recordarte que te ocupes de vos. Todos pensamos en la cosa de a dos. Y a veces uno se olvida, ¿no?, de ocuparse de uno mismo. Qué importante es encontrarse con uno mismo, respetarse, pero sobre todo amarse. La pregunta es, ¿hacemos todo eso? ¿Nos ocupamos de nosotros mismos? ¿Nos respetamos y respetamos nuestros pensamientos y nuestro sentir? ¿O simplemente dejamos pasar lo que queremos, no lo expresamos? Y fundamentalmente la A de amar. Amar, el sentimiento tan profundo, tan lindo, tan mágico, por así decirlo. Pero teniendo en cuenta que el amor es el sentimiento más sublime que una persona puede tener. No te olvides de amar. Esa es la propuesta. Mi nombre es Gaby Peralta. Este programa es Mateando con la Cultura 2.0. Hasta el próximo encuentro.
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0: Así estamos en Radio Peregrina, acompañándoles en esta mañana de día martes. Oiga, complejo el día lunes de ayer. De verdad que terminó abruptamente un movimiento telúrico de 6.9 al noroeste de Calama, 114 kilómetros de profundidad, prácticamente muy superficial. Por ello se sintió bastante fuerte aquí en la región, donde afortunadamente no se registraron daños a las personas, sí a las estructuras, edificios que tuvieron caída de materiales, los supermercados, muchos de ellos, sus góndolas, se cayó los productos que estaban en ellos. El Hospital del Cobre también sufrió daños, ¿ya? Pero, como les digo, no se registraron daño a personas, ¿ah? Vamos a escuchar algunas acciones que se tomaron en el día de ayer y eso conlleva a la tranquilidad. Las mineras, por ejemplo, comenzaron a despachar a sus trabajadores por la situación que se generó. Caída de bolones en algunos cortes, pero no afectando a los trabajadores. Mire, vamos a escuchar a la alcaldesa de Sierra Gorda, quien nos entrega el reporte que emitió en el día de ayer. Esto fue lo que señaló ella.
1: Nuestro municipio ya se encuentra desplegado en terreno. El equipo de la Dirección de Desarrollo Comunitario está acompañando especialmente a nuestros adultos mayores. La Dirección de Riesgo y Desastres se encuentra recorriendo la comuna. El equipo de salud y de la posta está en terreno con las ambulancias, visitando a los crónicos, a los adultos mayores también, tomando presión, entregando contención a nuestros vecinos y vecinas. Hasta el momento, afortunadamente, no tenemos situaciones graves reportadas. Principalmente ha sido mucho susto y ansiedad producto del movimiento y además que fue muy largo, muy extenso este temblor. De la misma manera también tomamos contacto con las mineras, donde se activaron todos los protocolos de emergencia y desastres, se ocuparon los refugios donde fue necesario. No tenemos nada grave que lamentar, gracias a Dios. Seguimos monitoreando permanentemente la situación, acompañando a nuestra comunidad. Lo más importante por ahora es un llamado a la calma, a cuidarnos entre todos y estar atento a las réplicas. Les mando un fuerte abrazo. Adriana Rivera, alcaldesa de la comuna de Sierra Gorda.
0: ¿Qué les parece? Ese es el informe que nos proporcionó la alcaldesa de Sierra Gorda. Información oficial de Dideco, ¿cierto? Donde dice el equipo de Dideco está acompañando especialmente a nuestros adultos mayores. Directora de Riesgo y Desastres, se encuentran recorriendo la comuna y el equipo de la posta está en terreno tomando presión y entregando contención a nuestros vecinos y vecinas. Hasta este momento, afortunadamente, no hay situaciones graves que reportar. Seguimos monitoreando permanentemente la situación y acompañando a nuestra comunidad. Lo más importante ahora es mantener la calma y cuidados entre los vecinos, entre los vecinos. Municipalidad de Sierra Gorda, ese comunicado, y ya escuchamos a la alcaldesa también con respecto a ello, ¿ya? Tenemos una información de San Pedro de Atacama en la voz de Enrique Grafenthal. Escuchemos qué fue lo que nos dijo. ¿Cómo está Enrique? Buenos días.
2: ¿Qué tal, amigos de Radio Peregrina? Buen día. Con respecto al movimiento telúrico del día de ayer por la tarde, siendo las 17:52 horas, aproximadamente no se registran daños materiales. Todo esto consultado indudablemente carabineros. Indudablemente el susto que provoca un sismo fuerte, ¿cierto? Como el que se sintió acá en San Pedro de Atacama. Fue un movimiento ondulante y largo. Al momento del despacho no se han reportado víctimas del sismo. Que tengan un buen día. Gracias.
0: ¿Qué le parece? Esa es la voz de Enrique Grafenthal, quien nos entregaba detalles importantes con respecto a la situación generada en el día de ayer. Importante, fíjese, tener algunas cositas muy en cuenta. Por ejemplo, ¿qué hacer antes de un movimiento telúrico? Sabemos que no lo podemos predecir. Por lo tanto, tenemos que estar preparados, ¿ya? Por ejemplo, ahora que está todo tranquilo, un plan familiar. Acuerden un punto de encuentro fuera de la casa y dos rutas de evacuación. Que todos sepan dónde cortar gas, agua y luz. Mantener ropa de abrigo, una mochila de emergencia. Tener una por persona, mínimo agua, 2 litros por día y 3 días de comida no perecible. Tener una linterna, radio a pilas, botiquín, documentos en copia, efectivo, dinero, silbato, mantener frazadas térmicas, ¿ya? La información de su patología, tener remedios de emergencia para un par de días, usted que tiene alguna enfermedad crónica, ¿ya? Asegure su casa, fije muebles altos y televisor a la pared. No deje cosas pesadas sobre la cama. Tener a mano zapatos y linterna debajo de la cama. Identificar zonas seguras. Mesa fuerte para tener la posibilidad de refugiarse en ella. No en una mesa frágil. Lejos de ventanas, espejos y objetos que puedan caer. Si está en algún edificio, no salir corriendo, no ocupar ascensores, escaleras de emergencia, pero siempre y cuando tenga una evaluación de esta estructura si sufre algún deterioro. ¿Qué hacer durante los 20 a 60 segundos que dura más o menos un movimiento telúrico? Agáchese, cúbrase, aférrese a algo, a una estructura firme. Si estás adentro, métase bajo una mesa, mueble resistente, cúbrase la cabeza y el cuello. No salga corriendo mientras se mueve el terreno. Manténgase lejos de ventana y objetos. Si no hay mesa, póngase contra un muro interior, lejos de vidrios. Si está afuera, aléjese de edificios, postes, cables y árboles. Vea un lugar abierto, vaya a un lugar abierto seguro. Si va manejando, detenga su vehículo en un lugar seguro, lejos de puentes y postes. Quédese adentro, no salga de su vehículo. Como ya lo dijimos, no usar ascensores durante el movimiento telúrico. Después, cuando pase este, revise lesiones suya, la de su familia, de sus amigos, antes de moverse. Cuidado con los vidrios, por lo tanto, a usar zapatos gruesos. Corte el agua, la luz, el gas. Solo si hueles a gas, no prenda ningún fósforo. Recuerde que hoy en día hay muchas tuberías que van por bajo tierra y un movimiento telúrico las puede fracturar y el gas puede comenzar a emanar desde debajo de la tierra. Si los corta, no los vuelva a conectar. Espere que pase total la emergencia. Salga de la casa si ve daños estructurales, grietas grandes, muros caídos, inclinación. Salga de su casa, no se quede ahí dentro. Si va a llamar a algún amigo, familiar, a los papás, a los hermanos, hágalo, si no tiene la comunicación telefónica, por Messenger. Y si lo hace y se comunica por teléfono, haga el mensaje cortito. Sí, estamos todos bien, quédense tranquilo. Y no comenzar a relatar lo que ocurrió, porque eso quita tiempo y hará además posibilidades de que alguien más quisiera comunicarse. Escuche la radio, radio oficial. Desgraciadamente aquí en Calama no tenemos una radio que sea oficial para este tipo de eventos. ONEMI, SENAPRED, de la información real. No hay que confundir a los auditores, ¿ya? Si va a entregar una información que sea fidedigna, que sea real. En Chile el riesgo es alto, así que tener la mochila lista y el plan hecho de verdad marca la diferencia. Sería importante que ustedes conozcan también qué cosas debe tener una mochila de emergencia. Sería bastante importante. Vamos a ir con un tema musical y ahí le cuento qué debemos tener en una mochila de emergencia. Esta es la hora de arrancar.

0: Estamos en la hora de arrancar de Radio Peregrina, entregándoles detalles con respecto a la situación, el movimiento telúrico que se registró en el día de ayer. Conozcamos, por ejemplo, sobre la mochila. Lo ideal es una mochila de 20 a 30 litros, resistente al agua, con varios compartimentos. Básica, que pueda ser duradora, que dure. Especial, aquí salen algunos precios. Bueno, ahí usted tiene que optar por lo mejor. Agua y comida para 3 días. Por ejemplo, se recomiendan 2 litros de agua por persona por día. 6 botellas de medio litro. Comida lista, barras energéticas, atún, frutos secos, galletas, sopas instantáneas, linternas LED más pilas. Ahora hay unas linternas que son recargables con luz solar, una radio portátil a pilas y también las hay con cargadores solares. En el botiquín básico, usted debe de tener sus medicamentos personales para una semana mínimo. Mascarillas, alcohol gel, guantes, suero fisiológico, pinzas, gasas, vendas para practicar en caso de alguna herida, los primeros auxilios, férulas si es posible, una manta térmica, impermeable o un poncho. Una muda de ropa completa, más calcetines, lo que ya usted ocupa. Un kit de higiene, por ejemplo, papel higiénico, toallas húmedas, gel, bolsas de basura, toallas higiénicas de mujer. Un silbato, en caso que quede atrapada o atrapado, usted con eso se puede ayudar para que los equipos de emergencia o de rescate sepan dónde hay personas con vida. Copia de documentos en bolsa Ziploc o dinero en efectivo. Copia de las llaves de su vehículo y también de la casa. Debe de tener los teléfonos de emergencia, que son importantísimos: bomberos, carabineros y ambulancia. Carabinero 133, bombero 132, ambulancia 131. Para cualquier emergencia que sea real, no llamar por querer llamar, no llamar por un dolor de cabeza, no llamar porque le duele una uña, que sean emergencias reales, que sean emergencias que sí necesiten de atención de un especialista, de un profesional. Pero si usted en estos casos puede apoyar y ayudar a la persona, hágalo. Hágalo porque los centros de urgencia, centros hospitalarios, ante una emergencia se van a ver colapsados. Por lo tanto, a aplicar los primeros auxilios ante cualquier emergencia. Carpa. ¿Por qué una carpa? Porque si usted sufre daño su vivienda y los refugios, los albergues están colapsados, usted puede acercarse a un sitio abierto donde no hayan peligros de derrumbe, se puede instalar en una carpa junto a su familia. Importante también tener en cuenta los alimentos, que no sean alimentos de un consumo que les vaya a permitir mayor cocción, que sean rápido de cocción. Si tiene niños chicos, bebés, guaguas, un caramelo, cualquier cosita que los ayude a mantener la calma. Son recomendaciones para ustedes, amigos, en estos casos de emergencia. Recordemos que ayer tuvimos un 6.9. Se espera uno más grande. Esperemos que no ocurra todavía y que nos dé el tiempo necesario para mantener la calma y, por supuesto, prepararnos ante cualquier contingencia. eso es lo que les podemos entregar, amigos de la sintonía, ¿cierto? Si esto ocurre cuando los muchachos o sus hijos estén en el colegio, busque vías de alternativas y no la habitual, porque van a ser colapsadas. Instruya a sus hijos que no se muevan de un punto específico, que lo esperen ahí. Usted no sea el buen vecino y tome a uno de los hijos de su vecino más el suyo y se los lleve a casa, porque va a llegar el vecino a buscar a su hijo y no lo va a encontrar y va a entrar en desesperación. Por lo tanto, preocúpese de su hijo, ¿cierto? Y lleve su hijo solamente, no el del vecino, porque va a llegar el vecino y por supuesto él sabe que lo va a encontrar en esa en ese lugar, en el mismo colegio, donde por supuesto va a permitir avanzar tranquilamente en la emergencia. No desesperarse, mantener y tratar de mantener la calma. En las mineras, compleja la situación, mantener el control, los riesgos de derrumbe, se tomarán las precauciones de parte de la supervisión para evitar desplazamiento donde los cortes se van a caer y van a provocar más de algún accidente. Así es que a mantenerse tranquilo, las radios pendientes para la información que se pueda entregar a través de estos medios. Fuerte movimiento telúrico entonces, que vaya, se movió mucho, la gente poco se podía mantener en pies, algunos lograron caer al suelo, ¿cierto? Por el movimiento ondulatorio que registró este movimiento telúrico. Bueno, la madre naturaleza no avisa, llega cuando a veces uno menos lo espera. Tomemos las precauciones que corresponden en estos casos y busquemos un lugar, zona de seguridad, tanto en el colegio, en edificios, en la casa, en el trabajo. Zona de seguridad y seamos obedientes y vamos, aunque es difícil, tratar de llegar a ese lugar donde es el encuentro de cada uno de ustedes. Difícil, pero hay que tratar de hacerlo. Ya, sigamos compartiendo canciones, sigamos avanzando en esta mañana, la mañana de día martes, la hora de arrancar.
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0: 9:03.
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6: Donald Trump lanzó el T1 Phone, un smartphone dorado con la bandera de Estados Unidos en la carcasa. Se vende a $499 y busca competir en la gama media-alta.
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9: En el archivo perdido de Radio Peregrina, nos vamos a referir a Patrick Wayne Swayze. Nacido en Houston el 18 de agosto del año 1952 en Los Ángeles, falleció el 14 de septiembre del año 2009. Fue un actor, bailarín y cantante estadounidense. Su plenitud como actor le llegó con la serie de televisión Norte y Sur y más tarde con éxitos de taquilla y críticas como Dirty Dancing y Ghost, trabajos entre otros que lo hicieron convertirse en uno de los actores más populares de los años 80 y 90, incluso llegando a ser considerado el hombre vivo más sexy del mundo por la revista People. El fallecimiento de Patrick Schweizer ocurrió el 14 de septiembre del año 2009, a la edad de 57 años, en Los Ángeles, California, Estados Unidos. La causa de su muerte, cáncer de páncreas. Escuchemos uno de sus tantos y grandes éxitos de Patrick Schweizer.

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Claro. ¿Eh? Mientras la ciudad despierta, algunos lo hacen más tempranitos, otros lo están haciendo ahora. Nosotros ya estamos con ustedes llevando la alegría, la información y buena música a cada rincón. Gracias por permitirnos acompañarles una vez más en esta nueva jornada. Radio Peregrina está acompañándoles con la hora de arrancar.

0: Esta es la hora de arrancar. Oiga, hace poco vivimos el Día de la Madre. Claro que sí, ¿eh? Y ahora en junio nos corresponde celebrar el Día de Papá. Día del Padre volverá a celebrarse durante junio acá en nuestro país, en una jornada marcada por reuniones familiares, regalos y distintas actividades para reconocer a papá, a los papitos, a los padres, a los papurri, a los abuelos y otras figuras paternas. Aunque la fecha oficial establecida por decreto corresponde al 19 de junio, en la práctica, la conmemoración suele trasladarse al tercer domingo del mes, con el objetivo de facilitar los encuentros durante el fin de semana. El año 2026, el 19 de junio, caerá viernes, por lo que el Día del Padre se estará festejando el domingo 21 de junio en todo nuestro país. Oiga, y fíjese que con ello estará llegando el invierno. ¿Qué les parece, ah? Celebración de papá y la llegada del invierno, ¿ah? Bueno, ya usted tiene pensado, o si no, vaya haciéndolo con tiempo, ¿cómo celebrará ese Día del Padre? Un detallito importante, ¿ah? Para tenerlo muy en cuenta. Sigamos compartiendo canciones en Radio Peregrina.
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4: Alégrese, haga el bien a los demás, disfrute las cosas pequeñas de la vida, abrace y tenga un corazón agradecido. Esta actitud es la que nos faculta para amar a los que están a nuestro lado. Nuestro estado de ánimo será agradable y la convivencia con los demás se verá beneficiada. Nuestra familia se sentirá inspirada por un estilo de vida lleno de alegría, fe y buen ánimo. La capacidad de amar es proporcional a la capacidad de disfrutar. Si estamos angustiados, si vivimos con reclamos y preocupaciones, nos será difícil amar a los demás. En cambio, si miramos con esperanza el presente y añoramos el futuro con ilusión, tendremos deseos de crecer y de conectarnos con otros. Para aprender a vivir, debemos disfrutar cada detalle. Le habla Sixto Porras de Enfoque a la Familia.
5: Visite enfoquealafamilia.com.
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0: Estamos compartiendo su programación matutina a través de Radio Peregrina 93.1. Oiga, hace poquito se realizó una buena actividad con relación al Día Mundial de la Abeja. Claro que sí, una jornada donde hubo una demostración y las bondades de las abejas. Mire, vamos a escuchar al gerente general de Apicultura Abejas, donde se desarrolló una jornada realmente interesante. Escuchemos qué es lo que nos dice y qué beneficios se pueden conseguir precisamente con las abejas. Escuchemos qué es lo que se manifestó.
1: Bueno, este es un proyecto muy importante, que era, la idea era de traer abejas melíferas al desierto más árido del mundo para que se produciera mucha polinización y pudieran aumentar las semillas y las especies arbóreas y florales. Con esto logramos una gran cantidad de oxígeno en nuestra zona y tenemos una real mitigación ambiental, y más encima recuperamos las especies endémicas de abejas que están desaparecidas. Hemos tenido una gran aceptación, hoy día hemos tenido un gran avance con Codelco, que nos ha proporcionado una planta de procesos apícolas donde vamos a estar muy favorecidos en ese tema. Así es que es tan importante que puedan conocer las abejas, ¿no es cierto? Lo pueden llamar o escribir o buscarme, ¿no es cierto?, en internet como Google, como Mario, como Apicultura Pereira, y yo les puedo dar más información sobre el tema. Me ofrezco también gratuitamente a ofrecer charlas en distintos lugares, juntas vecinos, asociaciones, jardines infantiles, colegios, para poder, digamos, inculcarles lo importante que son las abejas en la zona. Estas charlas son gratuitas, puedes contactarse conmigo directamente o con nuestros representantes.
0: Oiga, bien, bien, nos pareció realmente interesante una jornada que se realizó hace un par de días y que vale la pena destacar porque precisamente habla y conlleva a lo que es importante ya sobre las abejas. Ya, sigamos compartiendo canciones, avancemos en esta mañana junto a ustedes, la 93.1, la hora de arrancar.

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Ah, recién se conecta con nuestra sintonía. 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

0: 10, 2 minutos.
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0: Esta es la programación de su Radio Peregrina, compartiendo la hora de arrancar. Oiga, fíjese que este fin de semana también se llevó a efecto una bonita jornada. Rápidos e ingeniosos, ¿ah? Creatividad, cine, adrenalina, risas, oiga, chascarros, de todo un poco, ¿ah? Se tomaron calama. Más de 1.500 personas vibraron con esta actividad. La ilustre Municipalidad de Calama, a través de su Corporación Municipal de Deportes y Recreación, realizó con gran éxito la tercera versión de Rápidos e Ingeniosos, donde el cine cobra ruedas. ¿Ah? Vamos a escuchar a quienes forman parte de esta jornada manifestando esta actividad.
1: Contento, se cumplió nuevamente, la comunidad nuevamente nos acompaña, más de 1.500 personas que vinieron a presenciar, obviamente aparte del complemento que era la exposición de autos antiguos, los Dogwar, ¿no es cierto?, que estuvieron ahí para mostrar lo que hacen y la gente los pudiera conocer. Obviamente también felicitar a los participantes en relación al tiempo invertido y todo lo que hicieron respecto a la temática, a la performance que tuvieron que armar. Contento, contento, el resultado positivo y esperar nuevamente el próximo año, 148 aniversario, para volver a repetir la cuarta versión de este evento.
0: Bueno, ahí estaba el director de Cormudep, ¿cierto?, Iván Orrego, manifestando su contento, satisfacción precisamente por esta jornada, ¿eh? Pero también hubo quienes lograron primeros lugares, ¿eh? Los Pica Piedra obtuvieron el primer lugar.
2: Mira, sabéis que contentos, teníamos la fe, íbamos a salir en primer lugar, agradecido, bueno, de mis compañeros, agradecido de la Codemu. Y esta actividad linda para Calama. No, así que todo excelente, muy contento, muy feliz.
3: Agradecido a la organización, todo súper bien. Tuvimos la revisión técnica, se aseguraron de que no nos muriéramos en el intento, así que sí, no, feliz todo. Porque nos amanecía, se pasó rabia y...
2: Pero sí, la felicidad queda, la felicidad queda en primer lugar, queda, así que no. Así que eso, todo excelente, demasiado.
0: El primer lugar fue para el carro temático Los Picapiedra, equipo que se adjudicó un premio de 2 millones de pesos. El segundo lugar quedó en manos de Toy Story, quienes recibieron 1 millón de pesos, mientras que el tercer lugar fue para Hub, obteniendo un premio de 600 mil pesos. De verdad, realmente interesante, ¿eh? Con gran éxito se logró esta jornada Rápidos e Ingeniosos, ¿eh? Se continúan preparando, claro, para el año que viene, celebrar la cuarta versión de este evento. Esperan crecer mucho más y eso es lo importante, ¿eh? Ya, sigamos compartiendo canciones a través de su Radio Peregrina, la hora de arrancar.

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0: te vayas. Regresamos en un instante. 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

Seguimos acompañándoles en esta mañana aquí en La Hora de Arrancar, porque cada jornada se vive mejor con buena música, con compañía y la mejor energía. Gracias, gracias por estar al otro lado de la radio. Ahí estamos en su receptor, llegamos hasta el tablero de su coche, ahí en su casita, en su trabajo, haciendo de este programa parte de su día. Estamos en La Hora de Arrancar.

0: sido 3 horas de pura energía, buena onda y la mejor preparación para lo que queda de tu día. 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

0: 11:03.
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Ya conectados a través de Radio Vecinal de Calama, hoy 26 de mayo, última semana del mes de mayo, totalmente en vivo junto a tu programa Radio Vecinal, La Voz de Calama, aquí en Radio Peregrina 93.1 de la frecuencia modulada. Ya estamos conectados con ustedes hoy martes, como les comenté, la última semana, el último martes también del mes de mayo, en esta semana que comenzó ayer con un día con muchas noticias, hoy también con hartas noticias. Bueno, y lo que pasó ayer a las 17:52, este terremoto 6.9, la información hasta el momento actualizada de este movimiento sísmico que fue muy, muy fuerte. Me imagino que muchos de los que están escuchando hasta ahora se sintieron muy afectados. ¿Dónde estaba usted en ese momento? Ahí nos puede contar al más 569-3903-3718. Es el WhatsApp de la radio vecinal de Calama. Nosotros estábamos justo aquí en la radio, se sintió muy fuerte, no hubo muchas afectaciones, solo algunas cosas que cayeron, algunos objetos también, pero soportó la radio también, y luego nos dirigimos ayer hacia nuestro hogar, pero yendo en camino hacia donde estamos viviendo, recibimos un llamado desde la delegación presidencial y fuimos raudamente ahí, y ahí estuvimos conversando con el delegado provincial presidencial. Luego se trasladaron todos alcalde, lo que fue el delegado, al regimiento de nuestra ciudad, ir ahí nuevamente después de un COGRIT, y declararon todo lo que había pasado. Nosotros también estuvimos haciendo algunos despachos para canales nacionales, estuvimos también conversando con los vecinos. Fue una tarde, noche muy caótica, mucha gente asustada. Por lo menos la luz empezó a llegar después de este terremoto, de este fuerte temblor, de forma gradual a las diferentes villas y poblaciones de nuestra ciudad, según indicaban desde la alcaldía también, porque estábamos muy atentos a lo que decían desde los canales oficiales, que estaban revisando. ¿Por qué llegaba en forma gradual la luz? Porque estaban revisando que todo estuviera funcionando muy, muy bien. Hoy no hubieron clases tampoco, los servicios de salud funcionaron en forma normal, y eso es a grandes detalles. Vamos a tener las declaraciones que hicieron ayer las autoridades, pero también tenemos más noticias que compartir con ustedes a esta hora. ¿Dónde nos pueden escuchar? Atención, a través de www.radiovecinaldecalama, también a través de www.radioperegrinafm.cl. Ya estamos conectados con ustedes, vamos a hacer revisión de algunas noticias. Teníamos algunas entrevistas hoy día, pero todavía no recibimos confirmación. Me imagino que a lo mejor puede ser por este sismo que sucedió ayer, se reagendaron algunos temas, pero ahí vamos a estar confirmando a quién vamos a tener aquí en la radio. Hartas noticias, información importante para compartir con ustedes a esta hora. Somos Radio Vecinal, La Voz de Calama, en Peregrina FM.

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Estamos conectados con Radio Vecinal de Calama junto a Peregrina FM. Saludamos también a todos los vecinos que se van uniendo a nuestra señal a esta hora de la mañana.

0: Estamos conectados también con ustedes a través de Radio Vecinal de Calama. Y con respecto a lo que pasó ayer, esto fue a las 17:52, un fuerte temblor que hubo en nuestra ciudad. Algunos hablan de terremoto 6.9 a 11 kilómetros de nuestra ciudad al sur o sureste de nuestra comuna. De inmediato se activaron también las medidas de emergencia. Estuvimos en la delegación presidencial, donde el delegado presidencial emitió estas declaraciones en este momento también, que estaba había mucha gente preocupada. Escuchamos también lo que dijo el delegado aquí en Radio Vecinal de Calama a esta hora de la mañana. Estamos totalmente en vivo y en directo. No se olvide www.radiovecinaldecalama.cl, también a través de Radio Peregrina FM.cl. Escuchamos al delegado.
1: Estamos en vivo a través de Radio Vecinal de Calama a esta hora de la tarde-noche. Estamos desde la delegación presidencial con el informe oficial con respecto a esta situación que pasó de este temblor, casi terremoto, y vamos a escuchar al delegado presidencial la información que nos tiene.
2: Bueno, muy buenas tardes. Muchas gracias por estar aquí. Esperamos transmitirle a la población tranquilidad ante esta emergencia que hemos sufrido a las 17:56 horas, donde un sismo de magnitud 6.9, nos han indicado, afectó a 7 kilómetros al sureste de la ciudad de Calama. Podemos reportar que no tenemos daños personales y no tenemos daños materiales de gravedad, ¿sí? No hay perjuicios a la infraestructura de la comunidad. Sin embargo, nos encontramos sin luz, ¿sí? En el sector centro de la ciudad de Calama sí hay energía eléctrica. Este corte lo está verificando la empresa de electricidad, principalmente por seguridad para el restablecimiento del suministro, ¿sí? Una vez que estos trabajos se hayan efectuado y nos den el ok, el restablecimiento de la energía eléctrica se va a producir en la ciudad. Para seguridad de los ciudadanos, queremos indicar que nos hemos comunicado con el prefecto de Carabineros de la ciudad, quien ha redoblado los servicios, ¿sí?, para garantizar la seguridad de la población. No tenemos afectación de agua potable, el suministro es normal. Sin embargo, hay un corte en un estanque del sector Topater, que no afecta el suministro de la ciudad. Los servicios de salud, el Hospital Carlos Cisterna, está operando, ¿sí?, normalmente. Tuvo algunos desprendimientos, algunas caídas de algunos enseres, sin embargo, no ha afectado a la población y tampoco a los enfermos que están internos en el hospital, ¿sí? Tenemos que indicar que la novedad principalmente se da en las vías que conectan la ciudad. La ruta B24 en el sector de Montecristo, donde se desarrollan trabajos por vialidad, se está despejando, por lo tanto llamo a conducir con precaución. Y la principal afectación se da en la ruta B207 hacia Río Grande, donde hemos tenido un desprendimiento de roca, ¿sí?, que vamos a trabajar para su despeje. También llamo a conducir respetando las precauciones necesarias para evitar riesgos de personas. No tenemos afectaciones en el embalse Conchi, ¿sí? Sin embargo, tienen un protocolo de 2 horas para realizar ellos inspecciones, ¿ah? Sin embargo, una primera inspección, un primer informe es sin novedad. Así que llamamos a la población a mantenerse con calma. He observado cómo los desplazamientos sin los semáforos se han hecho muy bien por parte de los conductores, ¿sí? Y

0: resto de las clases el día de mañana. Así que llamo a los padres y apoderados a estar muy atentos a los resultados del comité. Esperamos que la normalidad del servicio eléctrico vuelva a la ciudad rápidamente y tener las informaciones en el comité provincial y para dárselas a la ciudad y poder ya restablecer un normal funcionamiento. Sin embargo, observamos que la reacción de nuestra gente ha sido muy positiva, en completa calma ante la emergencia.
1: Delegado, ¿qué informe tiene usted o maneja con respecto al funcionamiento de las mineras?
0: Bueno, nos comunicamos con las áreas de emergencia de las mineras, principalmente Codelco, con su funcionamiento subterráneo. Nos ha dicho que han tenido desprendimientos menores y que no hay afectación hacia los trabajadores ni hacia la infraestructura. Por lo tanto, no tenemos allí riesgos mayores, no tenemos información hasta el momento de afectación de trabajadores, y las faenas, bueno, por protocolo de seguridad, se encuentran suspendidas.
1: Con respecto al informe de la comuna de Ollagüe y San Pedro de Atacama, respectivamente, delegado.
0: Bueno, en Ollagüe no tenemos mayores novedades, ¿sí? Por lo tanto, salvo en Ascotán, que no tenemos suministro eléctrico. Estamos trabajando para su restablecimiento. Respecto de la comuna de San Pedro de Atacama, nos comunicamos con el director del Departamento de Emergencias, quien nos informó que no había tampoco afectación de personas, no teníamos personas lesionadas y tampoco daños importantes a la infraestructura. Lo único que se nos ha informado es que tenemos la vía 207 hacia Río Grande con un desprendimiento de roca importante.
2: Bueno, los vecinos están consultando por acá. Vehículos de emergencia, ¿a qué número pueden llamar? ¿A dónde pueden acudir los vecinos?
0: Bueno, los vecinos ante vehículos de emergencia se tienen que comunicar principalmente con bomberos. Bomberos está concurriendo a las emergencias que se le están notificando. Hemos tenido avisos de desprendimiento de algunas paredes, ¿sí? No se nos ha informado hasta ahora lesiones de personas, por lo tanto, principalmente comunicarse con bomberos. También, bueno, al teléfono 133 de Carabineros, que está abierto para recibir emergencias y poder concurrir.
2: Bueno, esta es la información que entregaba en primera instancia el delegado presidencial provincial. Eso no cambió mucho la información con respecto después de esta reunión que tuvieron con todos los decretos. Un decreto de emergencia para ayer, que fue el día de este sismo, y hoy día. Además, todas las clases suspendidas. Estamos tratando de comunicarnos también con San Pedro de Atacama para que nos puedan dar un informe actualizado de lo que pasó también en esa comuna, según la información que estamos también revisando aquí, que han compartido algunos vecinos. El geógrafo hidrólogo Jorge Van Den Bosch, director del Centro de Investigación de Mitigación de Catástrofes Naturales, explicó que la profundidad fue de unos 110 kilómetros, lo que corresponde a un terremoto intraplaca de profundidad intermedia. Los eventos con estas características de aceleración generan movimientos violentos en casas y estructuras, afirmó el académico. Lo que ocurrió fue un terremoto definitivamente en nuestra comuna. ¿Y usted dónde estaba en ese momento? ¿Nos puede contar si hay muchas afectaciones? También tenemos nuestro WhatsApp, +569 39 03 37 18. Estamos esperando también algunas visitas, estamos por confirmar, todavía no tenemos la confirmación oficial. Vamos a hablar de varios temas que están en la palestra de estos días. Estamos conectados con ustedes a través de Radio Vecinal de Calama junto a Radio Peregrina 93.1. Recuerde que también nos puede escribir al WhatsApp +569 39 03 37 18.

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0: 11 40 minutos.
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0: Seguimos en vivo a través de Radio Vecinal de Calama. Ya estamos a punto en un momento más de hablar con el senador de la República, don Pedro Araya Guerrero, que está por primera vez que estamos con Radio Vecinal de Calama, aquí en Peregrina FM. Es senador de la región de Antofagasta y presidente también de la Comisión de Constitución, Legislación, Justicia y Reglamento al Senado de Chile. Vamos a estar afinando, ya estamos afinando los últimos detalles porque vamos a transmitir a través de Facebook y también por Instagram. Vamos a estar conversando con él sobre varios temas importantes lo que está pasando en nuestra ciudad y lo que nos afecta directamente. Pero antes también vamos con información importante para nuestra querida comuna de Calama.
1: ¿Y qué pasará con el tiempo? Lo escuchamos ahora.
0: Claro que sí, ¿qué pasa con el tiempo? La temperatura máxima para la ciudad de Calama hoy día martes 26, atención. Si usted está preocupado de este tema, también importante, la máxima para hoy es de 24 grados. La temperatura del momento hasta ahora, 21 grados. Va a estar despejado durante todo el día. Y para lo que queda de la semana, la mínima 4 y la máxima 24 grados. Y atención para los vecinos que también están en Antofagasta. La información indica que la máxima será de 18 grados y la temperatura del momento a esta hora es de 17 grados. En la ciudad de Antofagasta está nublado a esta hora en Antofagasta. En San Pedro de Atacama, ¿qué está pasando con el tiempo? La máxima para hoy 24 y está totalmente despejado y va a estar durante todo el día.

Recuerde, Radio Vecinal de Calama a esta hora de la mañana, último martes de este y última semana de este mes de mayo. Estamos conectados con ustedes a través de www.radiovecinaldecalama, también junto a Radio Peregrina FM.cl para que usted se conecte también. Y en Facebook vamos a estar hablando con esta entrevista importante, y también en Instagram ya vamos a comenzar con esta entrevista. Antes los dejamos con la música que nos trae tantos recuerdos también, tan buenos tiempos. Somos Radio Vecinal a esta hora.

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0: ya conectados con Radio Peregrina 93.1 de la frecuencia modulada, y usted también a través de Radio Vecinal de Calama.cl, peregrinafm.cl, a esta hora de la mañana. Faltan 12 minutos para el mediodía, y ahora sí, ya estamos en vivo y en directo a través de todas las señales con el senador Pedro Araya Guerrero, de la región de Antofagasta, del PPD, que está con nosotros, presidente de la Comisión de Constitución, Legislación, Justicia y Reglamento del Senado de Chile. Una visita importante también para nosotros. A esta hora vamos a saludarlo, a ver si nos escucha. ¿Cómo está, senador? Un gusto que esté con nosotros aquí en la radio.
1: Hola, Marco, bien, te escucho fuerte y claro, sí. Muchas gracias por la invitación y feliz de poder estar hoy día con Radio Vecinal de Calama, así como a través de los micrófonos de Radio Peregrina y por las distintas plataformas que tienen de redes sociales.
0: Bueno, primero contarle dónde estaba cuando sucedió este terremoto ayer.
1: Sí, que justamente me estaba riendo porque varios amigos me mandaban mensajes, porque el día de ayer en el terremoto estábamos en reunión con la ANEF de Antofagasta, en la sede de la ANEF. Y justo habíamos parado la reunión, pues yo tenía una entrevista con el periodista Nicolás Vial de 24H para hablar de la mega reforma, y se puso a temblar, entonces ahí quedó registrado mientras le comentábamos a Nicolás Vial el terremoto que se estaba reportando. Claro, después de terminar la entrevista, Nicolás Vial nos dice que había sido 6,8 con epicentro en Calama.
0: ¿Cómo se sintió en Antofagasta?
1: No, en Antofagasta se sintió bastante fuerte, fue largo, con mucho fuerte y con un poco de ruido también. Pero aquí fue fuerte, sí, no, hacía rato que no teníamos un temblor tan fuerte en Antofagasta.
0: En principio no se sabía que había sido el epicentro aquí en Calama.
1: No, o sea, porque de hecho se reía un poco porque estábamos en la reunión y de repente empezó a temblar y yo estaba, como era por Zoom, estaba filmando la pantalla para no se fuera a caer el computador, pues lo tenía puesto así sobre una plataforma media débil. Y de repente veo pasar la gente que estaba en la reunión que iba saliendo hacia la calle, porque ya estábamos en un local cerrado. Y no, y ahí se sintió fuerte, fue bastante fuerte y no se sabía dónde había sido el epicentro. De hecho, pensé que había sido más cerca de Antofagasta por lo fuerte que había sido. Y claro, y Nicolás Vial al terminar la nota nos señala que había sido en Calama el epicentro.
0: Claro que sí, aquí también se sintió muy fuerte, nosotros estábamos acá, sí. Se cayeron algunas pantallas de computador y no hubo afectaciones personales por lo menos, pero sí mucho susto de muchos vecinos. ¿Calama está como preparado para este tipo de terremoto? Bueno, Chile está...
1: Bueno, Chile está preparado para terremoto y todos dicen que viene un mega terremoto en el norte de Chile y sur de Perú, que todavía no ha llegado. Entonces, claro, estamos todos preparados y estamos todos como un poco expectantes qué es lo que va a ocurrir. Entonces, es importante que en este terremoto, mi juicio ya, que ya pasó la emergencia, que primero tener una evaluación de cómo respondió la ciudad, cómo respondieron los servicios de emergencia, Senapred, el municipio, bomberos, la gobernación en este evento. Y lo otro, que también en este tipo de terremotos es importante que pueda existir una evaluación, porque muchas veces uno mira, por ejemplo, la fachada de las casas y dice, no pasó nada, pero hay daño estructural al interior de las viviendas o de dependencias públicas. Entonces, probablemente con el pasar de los días vamos a ir conociendo cuál fue el real efecto que tuvo este terremoto acá en Calama.
0: En los liceos, como no había nadie.
1: En los liceos, exactamente. Los liceos que revisamos bien, nos han contado nuestros amigos que trabajan en el sector salud, que pareciera ser que el Hospital Carlos Cisterna, así como los consultorios, no sufrieron problemas, están funcionando normalmente. Pero hay que ver qué es lo que ocurre al interior de muchas viviendas de Calama, si es que hay daño estructural en alguna vivienda o algún problema que probablemente con el correr de los días se pueda ir dando a conocer.
0: Claro que sí, estamos instando a nuestros vecinos a través del +569 3903 3718, el WhatsApp, para que si quieren hacerle alguna pregunta también usted pueda responder con respecto a varios temas. Vamos a comenzar hablando de terremotos y situaciones difíciles con el proyecto de esta nueva construcción de Chile, muchos vecinos no entienden o no saben de qué se trata, y también el tema de que cómo los podría afectar o los podría ayudar. Es un tema preocupante también, ya está en la palestra, tenemos varios temas de recortes en varias situaciones sociales, también en lo que es la salud, la economía, también su opinión con respecto a este tema en forma general para partir con esta entrevista.
1: A ver, yo creo que el proyecto de ley que se conoce como la mega reforma o la reconstrucción de Chile es un proyecto que es bastante engañoso, porque yo creo que ningún parlamentario, ningún senador se va a oponer a que se puedan destinar recursos para reconstruir aquellas zonas que se han visto afectadas principalmente por incendios en los últimos tiempos. En eso todos tenemos consenso, pero dicho eso, este es un proyecto que a mi juicio tiene una muy mala factura técnica, tiene una serie de problemas en cuanto a lo que se está planteando. Y cuando uno mira el proyecto con mucho cuidado, un proyecto que se llama por la reconstrucción, curiosamente lo que está haciendo es desmantelar la institucionalidad en Chile. O sea, yo quiero contarle a nuestros amigos auditores que probablemente la opinión pública, los medios de comunicación se han centrado en la discusión de esta rebaja tributaria que se plantea, bajar el impuesto corporativo del 27 al 23%, más una serie de rebajas que van a beneficiar a las personas más ricas de Chile, benefician a las grandes empresas, pero que no tienen ninguna ayuda concreta al chileno medio o al emprendedor, aquel que tiene un pequeño negocio. Entonces, claro, hay un gran problema porque el ministro está diciendo, mire, vamos a dejar de recaudar cerca de 4.000 millones de dólares. Pero en paralelo le está diciendo a todos los servicios públicos que tienen que recortar un 3% del presupuesto. Entonces, bueno, ¿cómo? Si no tiene plata para financiar el Estado, por otro lado está diciendo que voy a recaudar menos para regalarle literalmente 4.000 millones a los más ricos. Y lo que es más preocupante a mi juicio es que hay una serie de temas en el proyecto que no han sido objeto de la discusión pública y que en el fondo han pasado, por decirlo así, han pasado colados, que no han tenido la misma visibilidad que debieran tener.
0: ¿Con cuáles?
1: Por ejemplo, todo lo que se está proponiendo en materia de reforma medioambiental. O sea, este proyecto claramente está desmantelando la institucionalidad ambiental que se ha construido durante los últimos 30 años en el país, que con las luces y sombras que tiene ha permitido un buen funcionamiento, ha permitido que los ciudadanos puedan garantizar mínimamente vivir en medio ambiente libre de contaminación. Hoy día se están proponiendo una serie de medidas que en la práctica dejan sin atribuciones al propio Estado, a los tribunales ambientales. El Estado está renunciando a la posibilidad de fiscalizar un montón de situaciones. Entonces, claro, todos esos temas no han estado hoy día en la discusión pública, pero a mi juicio son probablemente más preocupantes que la rebaja de impuestos que se está planteando.
0: El tema de la salud también es importante en nuestra ciudad, que tenemos tantos problemas con...
1: Exactamente. O sea, el tema de la salud, por ejemplo, hoy día lo que la ley permite, que si hay una disputa ambiental porque una empresa o una faena que se está iniciando puede producir contaminación, el Tribunal Ambiental hoy día puede suspender la ejecución de esa faena o de esa industria indefinidamente hasta que se resuelva el litigio. Hoy día lo que está planteando es que esas suspensiones se tengan una temporalidad que puedan durar hasta 6 meses. Entonces uno sabe que realmente el daño ambiental es irreparable, entonces es necesario suspender, pero claro, si dicen suspendo por 6 meses, después voy a realizar el daño, ¿cómo se repara eso? O los daños que se pueden producir a la salud producto de la contaminación. Entonces hay una serie de temas que yo creo que la opinión pública no se ha informado adecuadamente en la reforma, que a mi juicio son mucho más complicados que la rebaja de impuestos que se está proponiendo.
0: ¿Qué hay de cierto en el tema de lo mismo que estamos conversando, que si una empresa empieza un proyecto y después el servicio ambiental dice no va, se le paga, tiene que pagársele por todo lo que gastó esta empresa?
1: Así es. Es un tema. Una de las propuestas es esa, entonces, y eso a mi juicio tiene varias complicaciones. La primera es que en el fondo lo que hace es que todos los problemas que pueda tener la empresa somos responsables todos los chilenos de pagarlos si es que tuvieron un permiso. Pero las utilidades que tiene la empresa son solo de la empresa. En el fondo, sociabiliza el riesgo, pero las utilidades siguen siendo de los dueños de la empresa. Pues, y eso, obviamente, es un tema que, a mi juicio, tiene una serie de complicaciones. O sea, primero, atenta contra la independencia del Poder Judicial. Puede ser la práctica de decirle a los jueces, usted no puede revocar un permiso que ya entregó a la autoridad administrativa porque si no, el Estado tiene que pagar.
0: Bueno, el Estado en sí, nosotros pagamos.
1: Exactamente. O sea, claro, este proyecto, al final del día, lo que va a hacer, si esa norma se aprueba, es que la gente que nos está escuchando hoy día, que va a comprar al supermercado, que compre en la feria o que se desplace en el transporte público, nuestros amigos comerciantes que nos están escuchando, van a terminar pagando los riesgos de la empresa que puede hacer las cosas mal. Entonces, eso no tiene ningún sentido. Entonces, por eso hemos dicho, todos estos temas no se han discutido, pero son temas que tendrían que empezar a abordarse en la discusión y no centrarse solamente en el tema tributario, porque yo creo al final del día, sinceramente, que el tema tributario probablemente es el menos complejo si uno lo mira respecto de todo lo otro que se quiere hacer.
0: ¿Qué pasa con los programas sociales?
1: Lo que pasa es que hoy día hay mucho programa social que, producto de este recorte, el 3% va a desaparecer o no se van a ejecutar. Nosotros le hemos hecho ver al gobierno que no es posible que el gobierno quiera aplicar un 3% de rebaja presupuestaria en todos los programas, porque no es lo mismo recortar, por ejemplo, un 3% en deporte, con todo el cariño que uno le puede tener a los deportistas, que recortarlo en salud, donde se están recortando, por ejemplo, programas que tienen que ver con la atención primaria, con salud mental, con atención de postrado, o recortarlo en educación, cuando acuérdense ustedes que el gobierno quería terminar con las becas de alimentación de la JUNAEB, donde muchos niños, niñas, adolescentes de acá de Calama, la única alimentación que reciben es la que tienen en los colegios. Entonces, claro, hay una serie de recortes que se estaban haciendo que efectivamente van a terminar perjudicando a la gente más modesta, a las familias de clase media.
0: ¿Y cómo afecta también a las pymes, a los emprendedores?
1: Es que
0: menos recursos.
1: Menos recursos. Si es que todo va a ser menos recursos, porque al final del día... Pero si mira, Marco, lo paradojal. El impuesto específico a los combustibles. O sea, hoy día producto del bencinazo de José Antonio Kass, que todavía la gente de Antofagasta le está exigiendo una explicación, porque todos nos acordamos del video que grabó José Antonio Kass en la comuna de Antofagasta en una bencinera reclamándole al presidente Boric el alto precio del combustible. Ese video fue su hit de campaña, lo difundió de este siniestro. Y hoy día nos pegaron un bencinazo que se disparó el precio del combustible, el precio del petróleo. Pero eso, claro, uno podría decir, mira, si al final del día esto afectó al que tiene auto, pero eso no es así. Hoy día mucha gente utiliza su auto para trabajar. Dos, ¿cómo se encarecieron los productos de primera necesidad en Calama, producto del mayor costo que hoy día tiene el transporte? Entonces, eso no se ha visto reflejado. Entonces, claro, cuando uno dice, mira, el gobierno no está en condiciones de aportar 500 millones de dólares, que eso era lo que significaba inyectar recursos para evitar que el precio de los combustibles se disparara como se disparó, pero le dice, le voy a rebajar 4,000 millones de dólares a los más ricos. Entonces, no hay coincidencia en el discurso. O sea, yo creo que lo que hemos visto en estos días es que por fin se está viendo el alma del gobierno José Antonio Kass. El gobierno José Antonio Kass lo que tiene en meta es favorecer a las grandes empresas, favorecer a los más ricos, pero lo que es clase media, lo que es apoyo a regiones, nada. O sea, de todas las ayudas que se anunciaron de compensación por el alza de los combustibles, ¿cuántas de esas ayudas son ayudas reales que se vieron en la región o acá en Calama? Casi ninguna. Son todas ayudas que se pensaron para quienes vivían en la región metropolitana.
0: Justamente, nosotros vivimos mucho tiempo en Santiago y Calama no existe. Calama no existe. Sale un par de noticias al año. Y no está el tema de la contaminación, no está el tema del social, económico que tienen muchos vecinos, porque no todos trabajan en Codelco. Es un tema preocupante también para mucha la comunidad, el tema de la seguridad, que se supone que, según la información que tenemos, hay un proyecto sólido, completo, y hasta el momento nada se ha sabido.
1: No, nada.
0: Se declaró también que no estaba claro.
1: No, sí, yo creo que el presidente José Antonio Kass le dé una tremenda explicación al país, a la gente de Calama. O sea, yo me atrevería a decir, y esto lo hemos conversado con varias gente que votó por él por el tema de seguridad. Porque, o sea, todos nos acordamos de él sentado en un escritorio con algunos ex uniformados que hoy día son parlamentarios mostrando, tenemos un plan de seguridad, visitando Colchán en la frontera, pero llevamos 3 meses de gobierno y no hay nada. ¿Y qué escuchamos el día de ayer del nuevo ministro de Seguridad? Que yo no creo que lo vaya a hacer bien, porque de seguridad no sabe casi nada. Es que van a usar el plan del presidente Boric. Entonces, en la práctica, José Antonio Kass no tiene un plan de seguridad. Digamos las cosas como son, no tenían planes de seguridad. Entonces, realmente engañaron a todo Chile en la campaña diciéndole que sabían lo que iban a hacer. El tema de las expulsiones. O sea, a este ritmo de expulsiones, de 40 expulsados por avión, van a terminar el día del níspero. O sea, pregunta cuántos expulsados venezolanos del tren de Aragua tienen hoy día. Con suerte, 2, 3.
0: En la cuenta pública indicaron que iban a entregar el plan de seguridad. Estaba casi listo.
1: Pero, o sea, no. Vamos a ver si lo tienen, porque por lo menos ayer lo que ya supimos es que el plan de seguridad de José Antonio Kass es lo que había propuesto Gabriel Boric con algunas modificaciones. Entonces, claramente no tenían un plan de seguridad, entonces no puede ser, porque claro, yo puedo entender que un gobierno no tenga plan en ciertas cosas, pero cuando yo soy candidato y mi principal eje de campaña fue la seguridad, yo debería haber tenido del día uno, antes de asumir, un plan de seguridad. Un libro que uno pudiera consultar. O sea, todos nos acordamos, porque a mí me tocó trabajar en el plan de gobierno que se hizo para la candidatura de la presidenta Bachelet, las dos veces la presidenta Bachelet, en la campaña del presidente Frei, y en menor medida en lo del presidente Boric, que a todos nos pedían colaboración. Escribimos un tremendo mamotreto de que eran los compromisos presidenciales y estaba el programa presidencial, y de hecho uno los puede consultar, los programas presidenciales que tenía la presidenta Bachelet en materia de seguridad, en materia de defensa, en materia de justicia. Eran cosas que veía, pero pareciera ser que este gobierno no tiene nada, no tiene plan, está administrando, y lo que es más penoso, que yo creo que nos hemos dado cuenta, que tenemos un gobierno que está improvisando mucho, y eso es complicado debido a la situación que está viviendo el país. Yo, en lo personal, te digo, no, cuando conozco a José Antonio Kass, uno tendió a pensar, bueno, efectivamente, probablemente va a venir un ciclo de mayor orden, vienen más preparados, vienen con gente que tiene una mirada distinta, pero no me he encontrado con que eso no ha sido así. O sea, llevamos 3 meses que se han perdido en temas de seguridad, en temas de control de frontera.
0: Eso es el tema de seguridad a nivel nacional. En lo particular, ¿cómo ve usted Calama en seguridad? ¿Cómo lo ha visto en este tiempo? ¿Cómo ha avanzado? ¿Se ha visto que ha avanzado?
1: O sea, lo que pasa es que Calama tiene un problema bastante estructural, tiene varios problemas estructurales en materia de seguridad. Y lo que nosotros le venimos diciendo, yo lo vengo diciendo desde la presidenta Bachelet al expresidente Piñera, que en paz descanse, se lo dije al presidente Boric en su minuto, y espero conversarlo con el presidente José Antonio Kass. Calama va a seguir teniendo un problema serio por una razón muy sencilla, porque Calama sigue siendo una zona de paso de grandes cantidades de droga. O sea, nosotros los que conocen bien la frontera que tenemos en Alto Elloa sabemos que es una frontera muy difícil de controlar por la geografía, es difícil acceder en vehículo, no es llegar y mandar un vehículo a detectar ciertos puntos, hay que hacer mucho trabajo de inteligencia policial. Nosotros tenemos hoy día mucho camino secundario que se han ido creando por distintas actividades, principalmente a la minería cuando se hacen exploraciones. Entonces esto no es como en la región metropolitana que tú controlas la carretera y no hay por dónde pasar. Aquí la cantidad de caminos alternativos que hay para llegar a otras partes del país es infinita. Entonces tenemos un problema en el control de la frontera que sabemos que es muy complejo de abordar. Entonces esto no se puede abordar con que vamos a hacer una zanja o vamos a construir tal o cual cosa. Así que tiene que haber una mirada mucho más estructural donde pueda participar Fuerza Armada de mejor manera con carabineros, la PDI, el trabajo de la Fiscalía. O sea, mira, por ejemplo, Marco, lo que ha pasado en el solo en este año, la cantidad de droga que han decomisado acá en Alto Elloa la Fiscalía Regional de Antofagasta.
0: ¿El corredor bioceánico? ¿Usted cree que puede traer
1: el problema? El corredor bioceánico va a ser un problema para nosotros. Si nosotros no tenemos los suficientes mecanismos de control para abordar toda la cantidad de carga que va a pasar por San Pedro de Atacama, por Calama y que llega a Mejillones, va a ser un problema. Nosotros hace un par de meses atrás estuvimos con el alcalde de Mejillones, Marcelino Carvajal, reunido con distintas autoridades, porque la gran preocupación que tiene Mejillones es que Mejillones, primero, no tiene la cantidad de carabineros suficiente, no tiene cuartel de la PDI y no tiene la policía marítima suficiente para controlar todo el flujo de carga que va a llegar. Entonces, claro, el corredor bioceánico económicamente es una tremenda oportunidad, pero también es una oportunidad para que el crimen organizado pueda traficar droga, pueda traficar armas, pueda existir trata de personas.
0: Cigarrillos que están...
1: Cigarrillos.
0: Que ahora hubo un cargamento que pasaba por el norte que se incautaron hace algunos días atrás aquí en Calama y también en Santiago, y tenía toda vinculación de este, bueno, de este flagelo que sacude a la región, un tema que muy preocupante para la comunidad. Claro,
1: lo que pasa es que la venta de cigarrillos falsificados, cigarrillos ilegales, es donde más dinero, más rápido hace el
0: narcotráfico. Tiene una baja pena.
1: Claro, tiene una baja penalidad y es la forma más rápida que tienen de tener dinero circulante en efectivo. Entonces, claro, en el fondo es como, uno lo podría mirar ya, pero si el tema del cigarrillo no es tan nocivo, pero en la práctica es lo que permite que el crimen organizado mueva dinero en forma muy rápida. A diferencia, porque claro, el tema de la droga tiene mayor complejidad, mayor control, las penas son mucho más altas. Entonces, claro, el tráfico de cigarrillos aparece como un incentivo de poder generar dinero rápido para ir financiando un negocio que, si bien es lucrativo, necesita un mayor soporte, como es el tema del narcotráfico. Entonces, en eso, claro, atacar el tema del contrabando de cigarrillos es fundamental para ir desarticulando estas bandas.
0: En su trabajo, ¿usted tiene algunas ideas de proyectos también con respecto a la seguridad, sobre todo en nuestra región?
1: Estamos trabajando en varios temas de seguridad. Por ejemplo, uno de los temas que estamos abordando es el que tiene que ver con delincuencia juvenil. O sea, hoy día nosotros tenemos un problema con yo me atrevería a decir, entre el 15-20% de jóvenes que cometen delitos y que son los que cometen los delitos más graves y lo hacen en forma reiterada, porque la ley de responsabilidad penal adolescente en la práctica no le impone una sanción efectiva. Entonces, es un tema que estamos trabajando hoy día de forma tal de que aquellos jóvenes que cometen delitos más violentos y que son los que los vuelven a hacer una y otra vez, efectivamente queden privados de libertad y no vuelvan a la calle. Y todos los programas de reinserción se harán en medio cerrado hasta que efectivamente hayan garantía de que ese joven no va a volver a delinquir. Dos, estamos trabajando también con la Fiscalía el tema del reforzamiento del personal de la Fiscalía. Y lo que esperamos avanzar prontamente es que esta es una discusión que hemos tenido con el gobierno y que, por lo menos con el gobierno del presidente Boric, está bastante avanzada. Esperamos que el actual gobierno mantenga el trabajo, que era la creación de un juzgado en San Pedro de Atacama, con la creación de una fiscalía, así como también el aumento de la dotación policial en Calama, San Pedro de Atacama y Ollagüe.
0: Importante también quería comentarte con respecto a esta nueva modificación de la ley 21.817, que en sí elimina el microtráfico.
1: Exactamente. Bueno, esa es una discusión. Lo que pasa es que hay una discusión ahí porque...
0: Estamos hablando de que ya las penas van a ser más altas, ¿sí? Sí. Ya no importa la cantidad con que te encuentren. Sino que si es letal, no estamos hablando, me imagino que la cannabis, no sé si está...
1: No, lo que pasa es que lo que se está proponiendo ahí es que ciertas drogas, efectivamente, independiente de la cantidad, sean tratadas como tráfico, pensando principalmente en las drogas sintéticas, el ketamina, el éxtasis. Pero, en el fondo, claro, sigue pendiente todavía la discusión de qué hacer con la marihuana, que yo creo que es una discusión legítima que hay que darla, respecto de si en el fondo se termina de despenalizar completamente el consumo de ese tipo de droga.
0: Si eso lo aterrizamos en la ciudad, tú sabes que aquí en Calama hay mucho consumo de droga en la calle. Sí. La calle uno lo ve todos los días. Incluso yo creo que en este momento está pasando, sobre todo en el sector del centro. ¿Cómo han visto ustedes esta situación ustedes?
1: A ver, técnicamente una persona no puede consumir drogas en la vía pública. Eso hoy día es una falta que perfectamente permite que Carabineros pueda actuar frente a esta situación. Lo que pasa es que, claro, tiene una penalidad muy baja. porque en el fondo el consumo de droga hoy día, cuando es para consumo personal, próximo en el tiempo, en lugares privados, no tiene sanción penal. Entonces, claro, hay que resolver el tema de qué pasa, por ejemplo, esto en la vía pública, qué pasa a ser una falta, o qué es lo que ocurre, porque muchas veces esa persona que consume droga también a veces la vende. Entonces, hay una delgada línea que hay que tratar de buscar el justo equilibrio de cómo resolverlo.
0: Y un tema preocupante para las familias.
1: O sea, sí, absolutamente.
0: Lo que yo veo, lo que me comunican, nosotros andamos en la calle.
1: O sea, mira, yo te diría que el principal
0: incluso,
1: problema...
0: Incluso para la economía del centro, porque sí. Hay gente que no viene a comprar.
1: No, porque yo diría que el principal problema que tú tienes es que muchos de estos, principalmente con los jóvenes, que además esto está demostrado en estudios, sino en ninguna, uno no está descubriendo la pólvora, la gran mayoría de los jóvenes que delinquen lo hacen para comprar droga. Entonces, claro, es un círculo vicioso porque ese joven es consumidor de droga, cuando no tiene plata sale a robar porque está angustiado y necesita comprar. Entonces hay un círculo vicioso. Entonces eso es lo que hemos planteado nosotros, que aquí uno tiene que diseñar una política pública que sea capaz de poder intervenir con esos jóvenes de forma tal de sacarlos del vicio, porque si siguen con el vicio de la droga es imposible cortar estas carreras delictuales. O sea, cuando uno conversa con muchos jóvenes que han pasado por el sistema penal porque cometieron un robo, algunos más violentos que otros, ¿cuál es el patrón común? Que habían abandonado la escuela, que venían muchos de ellos de familias disfuncionales, pero el principal factor era el consumo de drogas.
0: ¿Y qué pasa con las incivilidades de personas en situación calle, que en Calama hay un problema?
1: Ese es un gran tema. Es un gran tema. Hay un proyecto de ley que el gobierno anunció que iba a ingresar en los próximos días al Congreso para regular y sancionar el tema de las incivilidades, porque efectivamente eso hoy día no tiene sanción penal. Dependiendo lo que ocurra, puede ser una falta que ver juzgado a policía local, que en la práctica en muchas veces ni siquiera alcanza para un tirón de oreja. Entonces hay un proyecto hoy día que busca resolver justamente las incivilidades. Esperamos nosotros que ingrese pronto, porque es uno de los grandes temas que tenemos hoy día. Nosotros tenemos un problema serio hoy día de convivencia producto de las incivilidades.
0: Y sobre todo la salud mental. No tenemos un centro de salud mental en Calama.
1: En Antofagasta tampoco, hay uno que es privado.
0: O sea, hay un problema preocupante, porque si lo abordamos para gente situación calle, ya está bien. Pero ¿qué pasa con los jóvenes que se quieren rehabilitar? Las familias tienen que pagar en forma a instituciones privadas, en La Serena, aquí también no hay, con todo el problema que tenemos del tráfico, porque todo parte desde el tráfico, desde lo que pasa en droga, lo que llega en droga, después hubo consumo. ¿Qué pasa? ¿Hay alguna preocupación también con respecto a ese tema?
1: O sea, lo que pasa es
0: del
1: que
0: consumo de personas que ya están, sabemos que hay una preocupación policial con respecto a la detención de drogas, pero a las personas que se quieren rehabilitar.
1: Lo que pasa es que el tema de rehabilitación, nosotros estamos muy al dedo. Hoy día no existe un centro donde un joven que quiera recuperarse del consumo problemático de drogas pueda ir. O sea, hoy día lo que tenemos son centros privados y que además ni siquiera dan abasto. Si tú quisieras ir a un centro para que un joven se recupere, tiene que ir efectivamente al centro más cercano, en La Serena, porque en Antofagasta lo que hay es una clínica psiquiátrica que lo que hace son, por decirlo así, estadías de corto tiempo.
0: Control, un poco de control.
1: Claro, tiene fondo para desintoxicarte y va a la casa. Pero no hay centros como, por ejemplo, existen en la región metropolitana donde se pueden internar, que la gran mayoría son centros privados, porque los servicios de salud hoy día, y esta ha sido una pelea que llevamos dando, que yo creo que todos que somos autoridad, la urgencia de poder contar en las comunas con centros de atención de tratamiento de drogas. Porque el gran problema que sigue siendo que ese joven que quiere salir del tráfico, primero, si no tiene los recursos, no tiene cómo pagar el tratamiento particular. Y dos, si quisiera hacerlo, no tenemos un lugar donde poder hacerlo, ni siquiera en Antofagasta, que diga por último, ya mire, se va de Calama a Antofagasta, si no tiene que ir o a la Serena o a la región metropolitana.
0: Justamente en este momento estoy seguro que hay un joven en nuestra ciudad que quiere salir de la droga y no tiene cómo, sin apoyo familiar, pero podría tener la posibilidad de ir a algún lugar. No hay tampoco.
1: Claro, porque además, porque tú tienes, hay algunos centros que colaboran, que son centros de iglesia, pero que tampoco son centros que están diseñados para hacer el proceso completo, como por ejemplo que es el proceso primero de que ese joven tiene que desintoxicarse, que después tiene que haber todo un proceso de acompañamiento. Entonces, muchos de estos centros que usted colaboran y hacen un tremendo trabajo estos centros, pero no cuentan con todas las condiciones para una persona que efectivamente quiere salir del consumo problemático de droga. Entonces, ahí efectivamente hay una deuda del Estado respecto de cómo abordar este tipo de situaciones.
0: Importante también para la familia. Eso es lo que me preguntan en la calle. ¿Qué pasa con ese tema?
1: No, porque además tenemos un problema en general de salud mental. O sea, el sistema público de salud no da abasto para atender todas las consultas que hay de salud mental. No tenemos hoy día centros donde la gente se pueda internar. Entonces, es un problema de marca mayor.
0: Yo creo que eso es un tema que podría ver el gobierno también, sí, que no, podría ser más importante que los recortes, incluso.
1: O sea, nosotros le hemos planteado, se lo planteamos un minuto a la presidenta Bachelet, al presidente Piñera, al propio presidente Boric, que claro, entendemos que salud tiene infinitas necesidades, pero hemos dejado muy de lado el tema de salud mental, y sobre todo el tema de salud mental asociado a consumo de drogas.
0: Vamos a seguir conversando con el senador. Una pequeña pausa. Vamos a hablar qué está pasando en Codelco, que queremos saber su opinión, que es tan importante también. Esto es Radio Vecinal de Calama a esta hora. Estamos en vivo.
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0: 12, 13 minutos.
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0: Seguimos conectados a esta hora a Radio Vecinal de Calama. A esta hora, Latinoamérica es un pueblo al sur de Estados Unidos. Una canción que marcó toda una época. Seguimos con el senador a esta hora, don Pedro Araya. En estos momentos también quiero destacar que se va a realizar un punto de prensa en la delegación presidencial provincial para hacer un balance de lo que fue el terremoto. Vamos a ver si podemos tener contacto con alguno de nuestros colegas para ver qué estaría pasando, pero seguimos con el senador. Para terminar el tema este del plan de seguridad, algunos vecinos que están consultando y no queremos dejarlos sin una respuesta con respecto a este tema o su opinión. Dice, ¿qué pasa con las motos de estos delivery falsos, extranjeros, manejando sin casco, insultando, dan miedo? Y también el tema de estos autos de transporte, que todavía no se regula este tema de la ley Uber. ¿Su opinión con respecto a este tema?
1: Ahí hay dos temas distintos. El primero, respecto a la ley Uber, está pendiente la dictación del reglamento, que fue retirado y tiene que volverse a ingresar a la Contraloría. Eso esperamos que sea prontamente, porque efectivamente...
0: ¿Pero no eran 6 meses?
1: Lo que pasa es, claro, había 6 meses, pero se retiró el reglamento y se iba a volver a reingresar, porque habían algunas diferencias de criterio. Entonces esperamos que esto, ojalá esté de aquí a un mes más, 2 meses más, porque ya la ley está vigente, y lo que falta es el reglamento para la aplicación. Y dos, respecto de las motos, en esto decirle a nuestros amigos auditores que nosotros le hemos pedido, por un lado, a Carabineros y también a los inspectores municipales hacer un esfuerzo en materia de fiscalización y control respecto de aquellas personas que se mueven en motocicleta. O sea, estamos conscientes, este es un problema que está afectando no solamente a Calama, sino prácticamente a todo el país. Y aquí lo que hemos dicho nosotros, aquí lo que tiene que haber es mayor fiscalización de Carabineros, de los inspectores municipales, en orden a que aquella persona que está en una motocicleta tenga, primero, los papeles al día y, dos, esté cumpliendo con las normas de la ley del tránsito. Así que en esto yo creo que mayor fiscalización es la única solución que puede haber.
0: Claro que sí, ya la nueva ley de seguridad pública municipal también se está tratando de implementar, que donde se pueden contratar más inspectores también.
1: Exactamente, eso también está, porque tienen que resolverse algunos temas reglamentarios, eso debe ser en los próximos días. Entiendo que los alcaldes han hecho una serie de observaciones y una vez que ya esté vigente van a tener más atribuciones los municipios en materia de seguridad pública.
0: Importante también. Bueno, ahora vamos a pasar a este tema tan importante sobre estos datos erróneos o intencionalmente o en forma accidental que entregó Codelco en la producción del cobre del año 2025, que fueron en 27.000 toneladas. Esto fue una noticia que ha desatado también muchas sanciones con respecto a ese tema. ¿Cuál es su opinión de esta empresa, que es de todos nosotros?
1: O sea, yo creo que esto es de la mayor gravedad lo que ocurrió, porque efectivamente Codelco no está pasando por su mejor momento por distintas razones. Hace bastante rato Codelco viene con una serie de problemas de caja respecto de lo que está produciendo, los costes de la producción, entre otras. Entonces esto viene a ser la guinda de la torta. Yo, en lo personal, espero que los sumarios que se van a realizar, así como también la investigación que va a llevar adelante el Ministerio Público, puede determinar las responsabilidades, si hay responsabilidades penales, para que aquellas personas que tomaron esta decisión efectivamente sean sancionadas, porque lo que no puede ocurrir acá es que esto quede sin sanción. Obviamente aquí va a haber una discusión respecto de aquellos trabajadores que recibieron el bono, si tienen que devolverlo o no, porque probablemente un trabajador va a decir: oye, yo no tengo nada que ver, yo no fijé las metas, yo hice lo que me pidieron, hice la pega y producto de eso se me pagó el bono. Entonces acá tiene que definirse con mucha claridad respecto de qué es lo que va a ocurrir con los trabajadores. De buena primera, los trabajadores probablemente van a tener que terminar devolviendo ese incentivo que está mal pagado porque no se cumplieron las metas de producción.
0: Dicen, ¿por qué tienen que ser los trabajadores que tienen que devolver si fue un error administrativo?
1: Porque no sé, o sea, básicamente, aunque haya sido un error administrativo, porque hay un pago que se realizó contra una prestación que no se cumplió, por esa razón, porque en el fondo se está pagando algo que no se debía, es lo que se conoce en derecho como el pago de lo no debido. Por esa razón ellos tendrían que devolverlo. Ahora, obviamente esto es un tema que Codelco tendrá que zanjar con los trabajadores respecto de si esta plata se devuelve o no se devuelve, cómo se devuelve, y en última instancia será el juzgado del trabajo el que resuelva este conflicto.
0: La privatización de Codelco es el camino, ¿no?
1: No, de ninguna manera. Yo creo que ese es el peor error que podríamos tener hoy día. O sea, con todos los problemas que tiene Codelco, Codelco sigue siendo la principal empresa del país, sigue siendo la que mantiene buena parte de la economía de Chile. Entonces hoy día privatizarla por este tipo de cosas, que probablemente le gustaría mucho de quien integra en el actual gobierno, es un profundo error.
0: En Biobío, Mochati indicó que ya en forma tácita estaría privatizada Codelco, porque la manejan solamente los administrativos y los trabajadores.
1: Ah, porque eso no es tan así tampoco. Si efectivamente hay sobre la empresa, hay un control, hay un directorio que nombra el presidente de la República, en el cual hay una fórmula de participación a través de la alta elección pública, no, algunos que nombran el presidente, los trabajadores nombran. Hay un directorio que, nos guste o no, toma ciertas decisiones que al final del día permiten que la empresa funcione y que Codelco tenga una recaudación importante y que esa va a completa arcas fiscales.
0: Un tema preocupante también a vecinos que indican, vecinos que vivían en Chucky, indican, dice, cuando nosotros estábamos viviendo en Chucky no pagamos también lo que serían los pagos básicos de luz. Me imagino que usted vivió en Chucky alguna vez, o estuvo familiar.
1: Sí, vine, lo que pasa es que mis dos tíos trabajaron en Chucky, entonces veníamos a visitarlo, y claro, efectivamente uno se acuerda que en Chucky no se pagaba ni la luz, no se pagaba el agua, el teléfono en su minuto, no pagaban nada.
0: Eran beneficios para las personas que estaban ahí.
1: Exactamente, eran los beneficios de las personas que vienen en Chucky Camata.
0: Dice, ¿por qué ahora no podrían haber beneficios más especiales también para gente que de Calama, por el tema de la contaminación, que ha afectado tanto también a muchos vecinos y vecinas, el tema de los contratistas? De ese tema, primero, con respecto a, ¿podría haber beneficios para los calameños? Más directo, no hablemos de plaza ni
1: yo
0: parque.
1: Yo no creo que vayan a haber beneficios tan focalizados de ese tipo que digan que producto de la gente que vive en Calama no va a pagar la cuenta de la luz, del agua, del teléfono. No lo veo que eso vaya a progresar. Lo que probablemente podría avanzar es que se aumente la cantidad de subsidios de agua que recibe Calama o subsidio eléctrico. Pero no veo que el gobierno actual vaya a estar en un proyecto de decir vamos a ampliar en fondo el no pago de agua, no pago de luz a todas las personas que viven en Calama.
0: Estamos preguntando nosotros en la radio en estos días, ¿los beneficios entre contratista y Codelco deberían ser iguales? Porque estamos hablando que tienen que devolver 2 millones ahora.
1: Depende, porque hay pegas que realizan los subcontratistas que equivalen a la misma pega que hace un trabajador de Codelco. Ese trabajador que tiene la misma pega que un trabajador, o ese subcontratista que tiene la misma pega que un trabajador de Codelco, debiera recibir los mismos beneficios. Porque en el fondo se está haciendo el mismo trabajo. Hay otros subcontratistas que no tienen las mismas funciones y que, claro, probablemente ellos decirle, no, mira, esto es un estatus distinto. Por eso yo creo que eso no, uno no podría responderlo tan genéricamente. Depende mucho del caso a caso, del tipo de trabajo que se está realizando.
0: Debería ser justo, en realidad.
1: Exactamente, debería ser justo. Debería ser justamente compensado, porque hoy día el gran problema que hay con los subcontratistas, ¿qué es lo que ocurre? Que principalmente empresas que están ubicadas en Santiago, empresas transnacionales, se adjudican contratos millonarios en la minería.
0: ¿Dueños? Que los dueños son extranjeros de Codelco, muchos también lo han indicado.
1: O sea, había muchas denuncias en ese sentido. Entonces, ¿qué es lo que pasa? Que ellos se adjudican los contratos, pagan mal a sus trabajadores o muchas veces subcontratan por un tercio del valor a las empresas de Calama. Entonces, eso es la pelea que hemos tenido no solo con Codelco, sino también con las otras compañías mineras, es que cuando se estén subcontratando servicios, se piense que hay mucha empresa local que probablemente no tiene la espalda financiera por las garantías que se piden, pero que es la que termina haciendo la pega. Entonces, eso es donde se produce una distorsión respecto de lo que efectivamente se debiera pagar.
0: Hay unas denuncias también de empresas que no tienen ni siquiera sindicato. ¿Codelco debería ver esos temas también? Porque al no tener sindicato, estas empresas licitadas, ¿no hay beneficios reales para los subcontratistas?
1: Lo que pasa es que en Chile, como existe libertad sindical, si los trabajadores no se quieren sindicalizar, no, uno no los puede obligar. Además, también hay que recordar que hay algunas empresas que son bastante pequeñas que no alcanzan el número mínimo para la conformación del sindicato. Ahora, dicho eso, si es que la empresa subcontratista exige dentro de los requisitos para entrar a trabajar que no se forme el sindicato, claro, ahí Codelco debería meterse, porque ahí estamos con prácticas antisindicales.
0: Mire, estamos cortos de tiempo, sabemos que está muy ocupado con respecto a la Universidad para Calama. ¿Cómo lo ves?
1: Yo espero que la Universidad para Calama se concrete y que el presidente Kast no tire para atrás este proyecto con la excusa de que no hay plata, porque este es un anhelo que han tenido los calameños de hace muchos años. Se logró concretar, el presidente Gabriel Boric dejó la primera instrucción, los primeros recursos, se firmó el convenio con la Universidad de Antofagasta y hay una serie de recursos que están comprometidos por parte del nivel central que tienen que traspasarse para que empiece a funcionar la universidad, y esperamos que eso ocurra.
0: Hubo una reunión ayer entre Codelco, ejecutivos de Codelco, estuvo René Gallego en la municipalidad, también habló el rector, y ya comenzar con estos primeros pasos de esta nueva universidad.
1: Esperamos que parta rápidamente, porque

0: Calama, Tocopilla, Antofagasta, tal, las distintas comunas de la región, que es llevar los problemas concretos para que se resuelvan en el nivel central. Y en esto, el primer compromiso que tenemos es trabajar en temas de seguridad pública, porque entendemos que es la principal dolencia que tenemos en la región. Dos, nos preocupa mucho el tema de la economía. Algo dijimos al pasar, nos preocupa que hoy día el precio de los combustibles esté impactando fuertemente a la clase media y no ha habido ninguna medida de mitigación. Y por eso ahora que se discuta la mega reforma, nosotros le vamos a plantear al gobierno, así como le está rebajando los impuestos a los super ricos, que tenga un gesto con la clase media y que también se pueda rebajar el impuesto específico a los combustibles, de forma tal de volver a un precio razonable del petróleo y la benzina.
1: Los vecinos, entre otras cosas. ¿Los vecinos pueden hablar con ustedes? ¿Sí? ¿Dónde, cómo lo pueden hacer?
0: Pueden hacerlo a través de las redes sociales que tenemos, a través de la página web. También tengo a mi secretaria acá, que es la Anita Karen, que está con su teléfono siempre disponible para atender las consultas.
1: Y para terminar, ¿cuál va a ser la postura con respecto a este plan de construcción? ¿Ustedes se van a votar en contra?
0: Yo lo que he dicho es que nosotros no podemos cerrarnos a tener una discusión con el gobierno, pero yo en lo personal espero discutir con el gobierno, si es que ver cuánto margen hay para cambiar este proyecto. Si efectivamente el gobierno se abre a recoger alguna idea que tenemos, estaríamos eventualmente disponibles a apoyarlo. Si no, lo vamos a votar en contra.
1: Bueno, queremos agradecerle por su tiempo, vamos a tratar de ubicarlo también e invitarlo para que venga también a Radio Peregrina, también en la mañana, en todos los programas, porque su opinión es muy importante también y esperamos que tenerlo, como dije nuevamente, y su trabajo, y que nos cuente de su trabajo lo que está haciendo también por nuestra querida ciudad de Calama, que a veces es tan olvidada también.
0: Muchas gracias a ti, Marco, y muchas gracias a todos los amigos de Radio Vecinal y Radio Peregrina por la paciencia por haberme escuchado. Esperamos estar prontamente contándole noticias respecto de cómo podemos lograr que Calama avance.
1: Listo, muchas gracias, senador. Que le vaya muy bien. Conectados también con el senador a esta hora, vamos a comentarles que seguimos nosotros en sintonía, no se vaya. Estamos en Radio Vecinal de Calama a esta hora. Toda esta entrevista usted la puede revisar nuevamente en nuestros canales de Facebook e Instagram. Ya estamos conectados con Radio Vecinal a esta hora junto a Radio Peregrina.

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Estamos conectados con ustedes a través de Radio Vecinal de Calama a esta hora de la tarde, 12:36, también recibiendo algunos datos, una información. Los vecinos también nos escriben al más 569-3903-3718. Quiero saludar a los vecinos que nos escribieron. Estamos revisando nuestro teléfono, el WhatsApp, y nos escribieron también cuando estábamos entrevistando al senador don Pedro Araya. Muchas gracias también por compartir nuestras redes sociales. Cada vez que usted lo hace, comparte, nos sigue en las redes sociales, apoya a Radio Vecinal de Calama y también nuestro trabajo. Estamos en Peregrina FM, también queremos saludar a todo el personal de Peregrina 93.1 que tiene un programa, una programación espectacular durante todo el día. Peregrina, la página web es radioperegrinafm.cl, como dije, y nos puede seguir a nosotros también en Instagram, Facebook, Radio Vecinal de Calama, en nuestra página web también. Así que muchas gracias por los mensajes que nos llegan. Tratamos de ser un aporte para la comunidad en la medida de lo posible, y lo hacemos con mucho cariño también para todos los vecinos y vecinas de la ciudad. Saludamos a nuestro amigo Jonathan Quintanilla del Centro Yo Existo, Centro Educativo Social, que nos acaba de enviar una información importante. La vamos a compartir de inmediato. Se va a realizar este viernes 29 de mayo entre las 10 y las 13 horas en la Plaza 23 de Marzo, una actividad, un operativo comunitario de salud mental, que es tan importante. Justamente estamos hablando con el senador sobre este tema. Van a participar organizaciones del Consejo de Desarrollo Local, instituciones asesoras y atención primaria de salud, entregando información sobre servicios, programas y exámenes preventivos. Importante para que usted asista al Plaza 23 de Marzo, día viernes 29 de mayo, de 10 a 13 horas. Lo vamos a compartir en nuestras redes sociales también. Así, saludos para él. Saludamos también a los vecinos que nos escriben. Un saludo especial para Yerko, que también nos escribió y nos está contando con respecto a un problema que tiene este vecino que tuvo con Finning. Fue desvinculado y están en un juicio. Ojalá que puedan solucionar a la brevedad su problema. No recibían, una empresa contratista, no recibían la plata o el dinero que correspondía a su labor. Hay un juicio que va a llevar un tiempo. Él dice, fuimos trabajadores de la empresa Laborse en faenas de DMH en octubre del año 2025, y solamente por el hecho de hacer un sindicato y pedir una fiscalización de la dirección del trabajo, fueron desvinculados y todavía están en un proceso en tribunales. Lamentable. Así como esta empresa, usted también puede contarnos qué pasa. Usted trabaja en alguna empresa contratista, ¿qué estará pasando? Usted nos puede enviar sus denuncias al más 569-3903-3718. Estamos a esta hora conectados con los vecinos y vecinas. Saludos para Yerko. Ahí vamos a estar atentos a lo que está pasando. También quiero saludar a los vecinos que nos escriben de la Jean, de la banda Dionisio. Dice, podría preguntarle estas cosas al senador. Le hicimos las preguntas, espero que haya estado escuchando también. Y gracias por seguirnos también todos los días. Bueno, y para todos los vecinos que nos apoyan también, no soy solo yo, hay personas también, hay un equipo también que colabora en forma muy importante en Radio Vecinal de Calama. Por acá dice, hola don Marcos, Rolando Noya por aquí, que puedan comentar que en la villa Los Salares todavía están sin luz. Vamos a ver qué está pasando con ese tema. Vamos a hacer la consulta. En estos momentos, en el regimiento hay un punto de prensa. Lamentablemente no pudimos estar ahí por compromisos con esta entrevista. Y estamos esperando la información sobre el balance de lo que ocurrió ayer. El balance oficial, vamos a ver si nos pueden entregar antes que terminemos el programa este tema. También tratamos de comunicarnos con San Pedro. Al momento no hemos tenido respuesta. Con la Municipalidad de San Pedro, a ver si también nos tenían alguna noticia. Tampoco hemos tenido respuesta. Difícil comunicarse a veces, o llegan las noticias muy tarde, pero ahí estamos nosotros tratando de conseguir todo lo más importante. Esto es Radio Vecinal de Calama junto a Peregrina FM a esta hora de la tarde, 12:41. Seguimos conectados con ustedes. Usted también puede escribirnos al más 569-3903-3718. Es el WhatsApp de la radio vecinal y
ahí nos siguen escribiendo también, seguimos revisando los mensajes. A ver, aquí un vecino nos escribe, a ver, dice aquí, es injusto que las personas que estamos llenos de contaminación por la minería, que no tengan beneficios con luz y aguas. Dice el vecino, siento que la minería gasta mucha luz y el agua, y está comprobado que son ellos que se llevan todo el agua en la ciudad de Calama. Ese tema también lo vamos a ver durante toda esta semana. Quería comentarles también que hablamos con, en forma extraoficial, con Codelco, con respecto a este tema de la contaminación, también con respecto a la nueva Universidad de Calama. Todos esos antecedentes se los vamos a contar después de este tema musical. Son las 12:42. Injusto, ¿eh? Injusto que muchos calameños tengan que pagar con su salud. Muchos trabajadores, contratistas también, que están ahí, quizás trabajando un poco, no de la misma forma, pero con las mismas responsabilidades que tiene la gente de Codelco, y no tienen los mismos beneficios.

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0: Seguimos compartiendo noticias con ustedes a través de Radio Vecinal de Calama junto a Peregrina FM a esta hora 93.1, Radio Vecinal de Calama.cl. No lo olvide. Ayer estuvimos en la Municipalidad de Calama, hubieron varias informaciones importantes, varias de estas, y queremos compartir también una reunión que hubo donde estuvo el senador Esteban Velázquez, donde también estuvo presente Codelco, vimos a don René Galleguillos por ahí también, a comunicaciones también de Codelco, y hubo una reunión telemática también con el rector de la Universidad de Antofagasta, que tenía que ver con el tema de la universidad. Lamentablemente no pudimos estar en la reunión, pero sí, al salir, el senador Esteban Velázquez hizo algunas declaraciones con respecto a esta reunión. Lo vamos a escuchar a continuación. ¿Y cómo va ese tema? En una reunión que duró aproximadamente unos 40 minutos. Y como les comenté, escuchemos una declaración que nos dijo el senador con respecto a cómo va avanzando este tema tan anhelado de esta universidad para nosotros, bueno, para las familias de Calama y que tanto lo necesitamos. Seguimos recibiendo algunos WhatsApp también. Vamos a escuchar al senador que nos dijo con respecto a esta reunión tan importante sobre el avance de la universidad para Calama.
1: Hay mega obras, y lo ha mencionado en muchas ocasiones, yo diría, el alcalde, y eso debemos tener presente. Hay obras que no son de un año para otro, que requieren de mucho trabajo, y esa es la educación superior en nuestra ciudad. Y si no, ¿por qué no haberla tenido antes? Pero hay que dedicarse y darle mucho tiempo a eso, hacer las gestiones respectivas. Esto demora más de un gobierno, y cada vez que tenemos reuniones de coordinación con los actores importantes y principales, el gobierno comunal, una empresa como Codelco tan importante para el Estado de Chile, y la Universidad de Antofagasta, que es la que está en cierta medida elaborando el diseño técnico y que dijo de un comienzo, sí, nosotros nos interesamos en ese campus Calama de la Universidad de Antofagasta, y el gobierno regional, que ha siempre tenido la mejor disposición para entregar los recursos. Nos parece que avanzamos hoy día un paso más en ese camino que esperamos en un pronto futuro lo tengamos ya plasmado acá en Calama.
2: ¿Y cuáles han sido esos pasos que se han dado para este proyecto, senador?
1: Convenios, ya traspasos de recursos, porque primero necesitábamos nosotros el decreto que autorizara la creación del plan de crecimiento y desarrollo de la Universidad de Antofagasta, que se traducía en el campus Calama. Es decir, hoy día la Universidad de Antofagasta ya tiene ese decreto, esa autorización que el Estado de Chile, a través del gobierno del presidente Boric, que hace 2 meses y medio, 3 meses dejó la gobernanza, consigue ese primer decreto. Con ese decreto se puede ampliar, porque además de la Universidad de Antofagasta, 11 universidades más públicas del Estado a lo largo de todo Chile van a tener un diseño parecido en sus respectivas regiones. Entonces, este es una autorización seria, porque implica recursos de manera permanente, porque una cosa es construir el edificio de la universidad, tener el diseño técnico de la universidad, pero luego, ¿quién entrega los recursos para que opere la universidad permanentemente y por muchos años? El Estado de Chile. Y esa fue la autorización que se consiguió, y hoy día ya van a comenzar en los convenios más pequeños, pero no menos importante, quizás más relevante, que el traspaso de recursos que ya tiene el municipio de Calama, producto del convenio marco con Codelco, recursos que se lo tendrá que traspasar a la Universidad de Antofagasta para elaborar el diseño. Este diseño tendrá que presentarse en su momento en el gobierno regional, con todo lo que implica la preparación de cada una de estas etapas para la futura construcción. Paralelamente, un comité del nivel central de Codelco tiene que entregar una respuesta de qué condiciones se le traspasa el primer edificio, uno de los primeros edificios que Codelco le va a traspasar al Universidad de Antofagasta, para que comience lo más pronto posible con su operación administrativa, probablemente con una vicerrectoría, y se habla de aquellos edificios que están en el sector de la Villa Iquina, por ejemplo. Entonces son todos convenios que ya comienzan a operar con un calendario en concreto y con cada uno de los actores haciendo lo suyo.
2: Hoy estuvo presente Codelco en esta reunión. El aporte sin duda es importante también. ¿Cuáles son los espacios que van a entregar o a disponerse para esta iniciativa?
1: Sí, en un convenio marco, ya el Codelco viene trabajando hace buen rato con la Municipalidad de Calama. En un convenio marco se establece educación superior para Calama y los compromisos que tiene entonces Codelco con esto, que implica recursos, una importante cantidad de recursos para trabajo en diseño, de lo que va a ser la universidad y también en este caso de inmueble, de un primer inmueble que tiene Codelco aquí en la comuna de Calama, y pero que tiene que hoy día por cambio de normativa interna hace algunos meses por parte de Codelco, tiene que definir un nivel central. Hasta hace un tiempo atrás lo definía el gobierno local de Codelco, por así decirlo. Yo diría que esos son en este momento la intervención que está haciendo Codelco ahora, y por supuesto tendrán que venir las otras en unos momentos posteriores, porque acá ninguno de los que estamos en estas conversaciones podemos desentendernos más allá del rol político o ciudadano que tengamos por una cuestión que nos interesa, que es la educación superior para Calama.
2: ¿Y cuáles son las carreras que se le va a dar prioridad en este caso?
1: El rector está partiendo con una cantidad en las distintas áreas del saber, 16 carreras, habla él, educación, ingeniería, salud, etcétera. Ese diseño en su momento se va a dar a conocer ya, está muy avanzado, pero yo diría que no hay ningún área del conocimiento que quede fuera. Todo gradualmente, por supuesto, como corresponde en una universidad seria.
3: Respecto de este proyecto de campus, para hacer la diferenciación respecto de otras pequeñas sedes universitarias que han existido acá en Calama, ¿qué características tendría lo que se está pensando?
1: Yo creo que interesante eso, porque nosotros hemos tenido experiencia en Calama en que se han anunciado sedes de universidades y claro, sin menospreciar ninguna, que pudieron haber hecho un aporte en su instante, es que eran arriendos de local, arriendos de oficina y que se desarrollaban algunas carreras a veces, como decíamos antes, un poco de tiza y pizarrón. Hoy día diríamos de plumón y pizarrón. No, estamos hablando de un campus verdaderamente que represente lo que implica una universidad en cualquier ya comuna establecida. El campus Coloso, en Antofagasta, para quienes conocemos la Universidad de Tarapacá, el campus Aucache, que son mega campus, verdaderas universidades en una ciudad. Estamos pensando en ese tipo de campus, o sea, son varias las hectáreas que el gobierno comunal ha conseguido, más de 20.000 metros, una primera etapa de construcción para que gradualmente comiencen a funcionar todas las carreras. En ningún caso nos interesa un par de oficinas, si alguien que la esté atendiendo, ese no es el concepto de la universidad futura. Porque además, los calameños pensamos que este campus Calama de la Universidad de Antofagasta, a futuro será la Universidad Autónoma de Calama. Como nació la Universidad de Tarapacá, de la fusión de la Universidad de Chile y la Universidad del Norte, como nació la Universidad de Antofagasta, la Universidad de La Serena, etcétera, yo diría que eso es lo que buscamos. Verdadera educación superior con infraestructura de nivel.
2: Senador, ¿por qué se piensa en una sede universitaria y no en una universidad en sí, que es lo que requiere Calama?
1: Buena
2: porque
1: pregunta.
2: La gente se pregunta por qué esa diferencia y por qué no ser universitario.
1: Quizá no lo hemos explicado con la fuerza necesaria en algunas ocasiones cuando se nos ha consultado, porque para que haya una universidad no tenemos impedimento, ya quedó aclarado aquello, en el que en un momento el rector dijo que era la ley no lo permitía. Lo cierto es que la ley no dice si lo permite o no lo permite, o sea, tampoco estaba tan equivocado el rector. Lo que sí es una condición indispensable que para tener una universidad, ¿cómo podríamos llamarlo?, autónoma, desde cero de Calama, tiene que el gobierno de turno, tiene que estar dispuesto a ingresar un proyecto que diga, créase la Universidad de Calama, de Tocopilla, de San Pedro Atacama. El gobierno de turno, en su momento el gobierno del presidente Bori, hoy día el gobierno del presidente Kast, tienen que enviar un proyecto de ley al Parlamento. Y lo cierto es que no están ninguno de los dos gobiernos, el gobierno del presidente Bori no tenía la mayoría en el Parlamento, por lo tanto, antes siquiera de elaborarlo, enviarlo, conversó con los sectores políticos, no hay disposición de crear más universidades estatales en el país. El gobierno del presidente Kast también ha manifestado algo similar, no obstante, tiene un espacio para repensarlo, porque recién lleva poco más de 2 meses, claro. Entonces, podríamos una vez más decirle, de hecho, en las próximas semanas tenemos una reunión con la subsecretaria de Educación Superior para transmitirle formalmente aquello. Camino B era un campus de una universidad, porque tampoco nos íbamos a quedar de brazos cruzados esperando tener las mayorías en el Senado, en la Cámara de Diputados y en el Senado mismo. No ocurría eso, pero esa es la razón. Mientras el gobierno de turno no ingrese un proyecto de crear una universidad nueva, era imposible tenerlo.
2: Pero ahí juegan ustedes un rol fundamental como parlamentario en seguir hincando en este tema.
1: Nosotros seguimos hincando en este tema como lo hicimos con el royalty minero, que antes no nos creía nadie, y convencimos a un montón de sectores políticos, de derecha particularmente, Recordemos que habían parlamentarios en nuestra zona que estaban en contra del royalty minero. Por ejemplo, el antiguo diputado Castro, hoy día entiendo que está representando a nuestro país en la OEA, estaba en contra del proyecto royalty minero, que hoy día es ley de royalty minero, y los convencimos. Pongo ese ejemplo, que es lo mismo que nos pasa hoy día, que no todos en el Parlamento, lo que no significa, yo estoy explicando las razones, la tarea nuestra es convencer, y esa es la tarea de todos los días, seguimos en eso. Pero más allá de aquello, el gobierno es el que tiene que enviar el proyecto al Parlamento, el Ejecutivo. Ellos tienen la potestad.
2: Un tema de voluntad también.
1: Un tema de voluntad, claro, y de convencerse que acá sí requerimos, y además de la voz ciudadana, es importante que los medios de comunicación local, la ciudadanía, los gremios, los dirigentes sindicales, de sindicatos importantes en nuestro país, los dirigentes de los grupos empresariales de nuestra provincia de Loa, levanten la voz y exijan lo mismo al unísono. Creo que en ese sentido la Cámara de Chile de la Construcción lleva un paso adelante, un gremio privado, pero que le reconozco, que está por educación superior para nuestra zona, está por la nueva región del Loa, del cual levantamos bandera y ya estamos articulándonos, y será tema para otro momento, pero yo creo que las voces tienen que estar un poco más unidas. A veces estamos un poquito divididos en la comuna y no nos permite avanzar.
0: Senador, ¿cuánto es el plazo de este nuevo proyecto de la universidad ahora?
1: Ahora,
0: eso establecido, la gente siempre se está preguntando, siempre comienzan los plazos.
1: Sí, lo importante es que los vecinos sepan que no hay un plazo para decir, aquí está listo, son etapas, etapas. Hoy día no teníamos hasta hace algunos meses atrás el decreto que autorizara la creación de un campus en Calama, hoy día está ese decreto, en los próximos meses ya van a comenzar a funcionar los convenios, traspaso de dinero para elaborar el diseño del proyecto, se está hablando ya el diseño de lo que va a ser la futura construcción, y mientras Codelco tiene que decirnos pronto en qué condiciones, cuánto es lo que va a cobrar, si es que va a cobrar el traspaso del edificio para que comience a funcionar lo más pronto posible en la vicerrectoría de la Universidad de Antofagasta, aquí en un inmueble de Villesquina, nos dice Codelco. Es decir, vamos etapa por etapa y así informaremos a la comunidad. Para
2: ese inmueble que está, que era la empresa.
0: Bueno, ahí estaba la información que entregó el senador Esteban Velázquez con respecto a la universidad. Me imagino que usted quedaron con más claridad con respecto a este tema, un tema importante para nuestra comuna. Vamos a andar sobre esta situación durante toda la semana. 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Se nos hace tan corto el tiempo, ¿ah? ¿Eh?

Recuerde que estamos de 11 a 1 de lunes a viernes en Radio Peregrina, junto a tu programa Radio Vecinal, La Voz de Calama. Y saludos para todos los vecinos y vecinas que hasta ahora quizás están haciendo el almuerzo, otros se van a... no, hoy día no hubo clase. Otros están haciendo trámites, otros trabajando, otros emprendiendo, otros descansando, algunos enfermitos también. Un saludo especial para todos y todas. Recuerde que somos el programa donde hay difusión de actividades sociales, culturales, deportivas y vecinales. Bueno, estuvimos con el senador don Pedro Araya. Un saludo para los que están escuchando, los que nos están escribiendo. Hablamos sobre el tema del plan de construcción nacional que está ahí en discusión. Hablamos también de sobre el tema de Codelco, de esta devolución que tienen que hacer los trabajadores de planta de la estatal. Y bueno, para dejar sin leer también la voz de los vecinos también que nos escriben día a día. Un saludo especial para los que nos comentan sobre todos los temas que estamos poniendo ahí en la mesa. La semana pasada hablamos sobre la diferencia entre trabajadores de Codelco y los sindicatos. Estaremos hablando de ese tema también durante la semana, sobre la universidad, también importante, sobre el tema del plan de seguridad para Calama. Hay algunas empresas también, hay denuncias con respecto a ese tema, empresas que nos dejan tener sindicatos y las despiden cuando empiezan a formar estos sindicatos, lo amenazan también. Y amenazan a los trabajadores que se van inscribiendo, tienen la idea de hacer estos sindicatos con la... Bueno, ¿cuál es la amenaza? Que lo echen del trabajo. También hay empresas contratistas que se han ganado la licitación y trabajan para Codelco, que tampoco tiene sindicato. Si usted sabe de alguna empresa, nos puede comentar. Vamos a estar con este tema durante toda la semana y también en nuestras redes sociales. Nos puede seguir ahí, en Radio Vecinal de Calama, Facebook, TikTok y también en Instagram. Y usted no se vaya de la sintonía de Peregrina FM, porque tiene noticias, buena programación, todo eso y mucho más. Radio Peregrina FM.cl 93.1. Y a nosotros nos sigue ahí en nuestras redes sociales, www.radiovecinaldecalama. Ahí nos encuentra, ahí está el WhatsApp, está todo. Muchas gracias por la sintonía. Comenzamos a despedirnos hoy día 26 de mayo. Que les vaya bien, que tengan un buen día martes. Saludos para toda la familia también de Calama, que les vaya bien. Chao.

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0: 13 horas, 5 minutos.
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7: Gobierno oficializa el 26 de mayo como el Día del Trabajador del Salmón y destaca rol estratégico de la industria. Autoridades en alerta por marejadas que afectarán a 10 regiones del país. El día después sabremos de los efectos que dejó el fuerte sismo que se registró en Antofagasta.
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7: Hola, ¿cómo están? Les saluda María Luisa Carrión desde la redacción de CNN Chile. Les doy la bienvenida a esta nueva edición de Noticias junto a Radios Regionales. Partimos con una noticia que les contábamos en titulares. El gobierno decretó oficialmente el 26 de mayo como el Día del Trabajador del Salmón, en reconocimiento a miles de personas que sostienen una de las principales industrias productivas del sur austral del país. El informe completo lo tiene Josefina Manríquez.
8: Mediante un decreto supremo del Ministerio de Economía, el Ejecutivo instituyó el 26 de mayo como el Día del Trabajador del Salmón, buscando reconocer el aporte de quienes trabajan en una industria considerada estratégica para el crecimiento y el desarrollo regional. La ceremonia se realizó en el Palacio de la Moneda y contó con la participación de autoridades, gremios y dirigentes sindicales. El subsecretario de Pesca, Osvaldo Urrutia, destacó el rol del capital humano en la industria salmonera.
9: No se trata solo de una fecha ni de un documento, es algo mucho más profundo. Estamos reconociendo a las personas, a hombres y mujeres que muchas veces, lejos de sus hogares, enfrentando el frío, la lluvia, el viento y las difíciles condiciones del sur y sur austral de Chile, han levantado con esfuerzo, disciplina y compromiso una de las industrias más importantes para el desarrollo de nuestro país. Pero cuando hablamos de salmonicultura, hablamos de exportaciones, de crecimiento, de inversión y productividad. Y detrás de cada una de estas cifras existen rostros humanos.
8: Asimismo, el ministro del Trabajo, Tomás Rau, manifestó que la acuicultura representará en el futuro el principal recurso alimentario.
10: La tierra cultivable ya está al límite. Más del 70% del agua dulce del planeta se usa en producción de alimentos. No hay más tierra, no hay más agua. La acuicultura es hoy el sector de alimentos más rápido crecimiento en el mundo. Los estudios de la FAO son contundentes. La producción acuícola necesita duplicarse para satisfacer la demanda de proteína de la humanidad en las próximas décadas. Y Chile, los trabajadores del salmón no solo sostienen la economía del sur de Chile hoy, están construyendo parte de la solución alimentaria del planeta de mañana. Eso merece reconocimiento.
8: Actualmente, la industria del salmón genera más de 70.000 empleos directos e indirectos en el sur y la zona austral del país. Desde el Ejecutivo señalaron que la meta es convertir a Chile en el principal productor mundial de salmón en los próximos años.
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12: Lo que le pasa a Santiago no le pasa a Chile.
13: No le pasa a Chile.
12: ¿Qué pasa en Juan Fernández?
14: Senapred declaró alerta temprana preventiva por viento y precipitaciones asociadas a un sistema frontal. Se esperan rachas de hasta 70 kilómetros por hora y lluvias de 30 a 40 milímetros entre el martes 26 y miércoles 27 de mayo.
12: Guara.
14: Carabineros rescató a un hombre de 56 años que permanecía perdido en el sector de Caleta Buena luego de que su vehículo quedara atascado. Fue encontrado deshidratado y fatigado y trasladado al SAR del Pozo al Monte.
12: Calbuco.
14: Dos ocupantes de un automóvil evitaron caer a un barranco tras chocar contra un árbol en el sector San Antonio. Un joven de 18 años resultó con fracturas graves y la CIAT investiga las causas del accidente.
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14: Tras el sismo de magnitud 6.9 que afectó a la región de Antofagasta, más de 40 réplicas han sentido en las últimas horas. Ornella Mellado nos da cuenta de los efectos del movimiento telúrico en la zona norte del país en el siguiente informe.
15: Tras el fuerte sismo de magnitud 6.9 que afectó este lunes a la región de Antofagasta, la zona ha enfrentado una activa secuencia sísmica en las últimas horas. Luis Donoso, docente de geofísica aplicada de la Facultad de Ingeniería de la Universidad del Desarrollo, señaló que estos sismos están focalizados a la ciudad de Calama.
16: Ya no representa ni tiene ninguna relación con sismos asociados a la subducción. ¿Ya? Si se revisan los antecedentes principales, los antecedentes históricos, estos sismos están focalizados en torno a la ciudad de Calama. De hecho, en la vecindad de la zona, en el eje de la zona, hay del orden de 20 sismos que tienen características similares, tanto en profundidad como magnitudes superiores a 6.
15: El experto también señaló que hay 46 réplicas localizadas que forman parte de un patrón y que no se esperan réplicas mayores.
16: La distribución de réplicas hasta el momento, hay 46 réplicas localizadas, 21 de ellas son superiores a magnitud 3 y están siguiendo un patrón de caimiento esperado. No se esperan réplicas mayores. La réplica mayor fue un 4.4 al día, muy poco después de la secuencia inicial, ¿ya? Y todo indica que esto prontamente, como en todo sismo intraplaca, no se generan grandes réplicas.
15: Tras el temblor, el suministro eléctrico fue uno de los servicios más golpeados, registrándose cortes que afectaron a más de 27.000 hogares en Calama. El servicio se ha repuesto de manera paulatina. En tanto, la infraestructura de algunas zonas de la región de Antofagasta también sufrió daños. En el ámbito educativo, la Seremi de Educación determinó la suspensión total de clases en los establecimientos de Calama, epicentro del sismo, como medida preventiva mientras se realizan las revisiones de seguridad en los recintos.
14: Y
7: En otras noticias les contamos que las expulsiones de migrantes irregulares realizadas por el gobierno generaron críticas de la oposición y nuevas controversias por antiguas promesas de campaña de José Antonio Kast. El debate surgió tras un vuelo con 80 extranjeros expulsados. Saludamos a Francisca Cárdenas, quien nos cuenta todos los detalles.
13: Hola, ¿qué tal? ¿Cómo estás? Sí, varias reacciones tras las declaraciones del director nacional de migraciones, Frank Sauerbaum, con respecto a las expulsiones que se han generado de migrantes irregulares en nuestro país por parte del gobierno del presidente José Antonio Kast. Lo que se decía durante este fin de semana, y se generó un debate por el anuncio que hizo el gobierno a través del subsecretario del Interior, Máximo Pavés, resaltando además que en 40 días se han realizado 3 vuelos para expulsar a extranjeros ilegales, diciendo y además comparándolo con el gobierno del expresidente Gabriel Boric, de que eso no se había generado antes, lo que generó las críticas de la oposición, donde señalan que sí se realizaron estas medidas. Por otro lado, fue el mismo director nacional de migraciones, el exdiputado de RN Frank Sauerbaum, quien señaló que nadie está obligado a hacer lo imposible en Radio ADN, lo que generó también reacciones de los partidos de oposición, quienes recordaron esta frase del presidente Kast al señalar que la promesa de campaña del presidente de poder expulsar a 300.000 migrantes irregulares en nuestro país era una metáfora, luego dijo que era una hipérbole y eso generó también el enojo de la oposición. Pasemos a escuchar entonces lo que dijo el director general de Migraciones.
17: Se están expulsando a todas las personas posibles con el marco legal que tenemos y con los recursos que se tienen. Ya tenemos una serie de trabas legales que no se han aclarado y por lo tanto necesitamos hoy día tener facilidad para poder hacer expulsión. Nosotros estamos haciendo todos los esfuerzos para poder lograr este compromiso, porque más que una promesa es un compromiso y una determinación política. Y llamamos a la oposición, que está tan preocupada ahora de las expulsiones de los inmigrantes irregulares que ellos dejaron entrar, que nos ayude a obtener los recursos y la modificación legales que necesitamos.
13: Claro, y parte entonces de lo que señalaba, también hubo reacciones desde la oposición. Escuchemos también qué dijo la senadora y presidenta del Partido Socialista, Paulina Bodanovich.
18: Bueno, creo que eso se lo dijimos en todos los tonos al entonces candidato. Yo saqué la cuenta que para expulsar 300.000 migrantes en las condiciones y en la forma que se está haciendo se requieren 2,5 expulsiones diarias de aquí a fin desde el gobierno. Cuando se dijo esto en campaña, cuando se dijo con cifras reales, se negó. Hoy día el gobierno ha logrado expulsar 3 vuelos, es cierto, pero la verdad es que antes teníamos condiciones muy complejas para hacerlo.
13: Hay entonces varias declaraciones. Hay que recordar que este vuelo charter que salió desde la región metropolitana el domingo para ir a Bolivia y a Colombia con 80 personas que tenían antecedentes en nuestro país es parte de este plan de reordenamiento migratorio del Ejecutivo. Hay 2 también personas que eran sujetos de interés dentro de este grupo de 80 migrantes. Uno que fue condenado por el delito de extorsión y otro por el homicidio de un joven cuando llevaba solamente 15 días en nuestro país.
7: Muchas gracias, Francisca, por esa información. Retomamos el contacto en otras ediciones informativas.
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7: Les contamos ahora que la autoridad marítima emitió un aviso por marejadas que afectarán desde el Golfo de Arauco hasta Arica entre el 26 y el 29 de mayo. El fenómeno tendrá mayor intensidad durante las horas de pleamar y las autoridades llamaron a evitar actividades en sectores costeros y el ingreso al mar. De esto nos da cuenta María Beren Araya en el siguiente informe.
19: El Centro Zonal de Meteorología Marina de Valparaíso informó que las marejadas comenzarán este martes 26 de mayo y se extenderán hasta el viernes 29. El fenómeno abarcará desde el Golfo de Arauco hasta Arica, además del archipiélago Juan Fernández. Mediante las redes sociales del Centro Zonal de Meteorología Marina de Valparaíso, el cabo primero Víctor Castillo Sidel explicó que las condiciones se deben a un sistema frontal activo en el océano.
20: Informamos a la comunidad la emisión de un nuevo aviso de marejadas que afectará el área comprendida entre Golfo de Arauco y Costa Rica, incluyendo el archipiélago Juan Fernández. Esta condición es originada por un paso de un sistema frontal en el sector oceánico que proyecta consigo oleaje del oeste-suroeste, iniciando en el archipiélago Juan Fernández a contar del día martes 26 de mayo por la tarde. Los horarios de mayor intensidad para este evento se hace presente a la comunidad que se debe actuar con prudencia y cautela, respetar las normas de seguridad, evitar el paso por sectores rocosos ni desarrollar actividades náuticas o deportivas sin la debida autorización.
19: Los horarios de mayor actividad fueron fijados entre las 8 y 10 horas y entre las 20 y 22 horas. En Juan Fernández, el evento se presentará entre el martes y jueves, mientras que en el resto de la costa se extenderá hasta el viernes. Por último, la autoridad marítima pidió actuar con prudencia, evitar el tránsito por sectores rocosos, no ingresar al mar y suspender actividades náuticas o deportivas sin autorización durante el periodo de marejadas.
12: Lo que le pasa a Santiago no le pasa a Chile. ¿Qué pasa en Antofagasta?
14: Senapred declaró alerta temprana preventiva por altas temperaturas en Antofagasta, Sierra Gorda y María Elena. Tras días de frío y viento, los termómetros podrían llegar hasta 35 grados, por lo que se reforzará el monitoreo preventivo.
12: Iquique.
14: La cooperativa Aymar Saguri y el diseñador Chris Miranda lanzaron Cosmos Tejido, colección de una tradición textil aymara, diseño contemporáneo e innovación sustentable. La iniciativa busca proyectar la identidad regional hacia mercados internacionales con apoyo de ProChile.
12: Los Lagos.
14: Adultos mayores participaron en una mateada conmemorativa por los 66 años del terremoto de 1960 y el Rihuiñazo. La actividad permitió compartir testimonios de sobrevivientes y reforzar la memoria histórica de una emergencia clave para la comuna.
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14: Seguimos avanzando con la información y hasta ahora les contamos que la ministra del Medio Ambiente, Francisca Toledo, abordó en CNN Chile los desafíos ambientales del país y defendió la necesidad de fortalecer la institucionalidad ecológica. Más de esto nos cuenta Héctor Vaso Alto en el siguiente informe.
21: La ministra del Medio Ambiente, Francisca Toledo, abordó los principales desafíos de su cartera durante una entrevista en CNN Chile. Allí enfatizó la necesidad de fortalecer la protección de especies amenazadas y avanzar en una mejor coordinación institucional para enfrentar los problemas ambientales del país. En materia de cambio climático, la secretaria de Estado reconoció la existencia de alteraciones en las variables ambientales y sostuvo que existe consenso científico respecto al fenómeno. Sin embargo, aseguró que hay divergencia en la responsabilidad del hombre en su causa.
22: Hay divergencia en este momento. Lo importante es que uno, Chile se está haciendo cargo de esto. Hay una ley marco de cambio climático que se está implementando. Hay divergencias.
23: ¿Cómo así?
22: Divergencias del énfasis de cuál es responsabilidad o no.
23: De cuál grado me imagino, pero de que lo provoca el hombre en parte sí, ¿no?
22: O sea, el hombre tiene, obviamente, tiene un aporte.
21: Toledo también se refirió a las dificultades que enfrenta la implementación del Servicio de Biodiversidad y Áreas Protegidas, apuntando directamente a la administración anterior.
22: A ver, insisto, el gobierno, la administración anterior no dejó los reglamentos publicados. Nosotros no llegamos y tenemos que hacernos cargo de esa situación de una manera responsable para poder tener una implementación adecuada del servicio. Ya, ahora, ¿qué implica? Estamos solicitando en este momento en el debate parlamentario tener un plazo hasta septiembre del próximo año. ¿Por qué? Porque llegamos y nos encontramos con reclamaciones administrativas para un proceso de consulta indígena. ¿Ya?
21: Finalmente, la Secretaría de Estado reiteró el compromiso del gobierno con la carbono neutralidad al año 2050 y la Agenda 2030 de Desarrollo Sostenible, pese a que la Organización para la Cooperación y el Desarrollo Económico, OCDE, afirma que el país va mal encaminado a cumplir su objetivo.
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12: Lo que le pasa a Santiago no le pasa a Chile. ¿Qué pasa en Iquique?
14: La región confirmó más de 60 actividades para el Día de los Patrimonios, con intervenciones culturales, circuitos urbanos y apertura de espacios históricos en Iquique y Alto Hospicio. La programación se desarrollará el sábado 30 y domingo 31 de mayo.
0: Caldera.
14: Carabineros detuvo a un conductor que circulaba a 175 kilómetros por hora en la ruta 5 Norte, a la altura del kilómetro 876. El imputado fue arrestado por conducción temeraria y quedó apercibido a la espera de citación.
0: Copquecura.
14: Fue inaugurada la primera unidad demostrativa de papayos en Copquecura, con un invernadero de 300 metros cuadrados, riego por goteo y panel fotovoltaico. El proyecto busca fortalecer la fruticultura local y enfrentar desafíos del cambio climático.
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0: sostuvo que el país debe estar primero. Pacheco también agradeció al expresidente Gabriel Boric y a los directores que respaldaron el proyecto. En paralelo, el ministro Daniel Mas valoró la salida y afirmó que comienza una nueva etapa enfocada en gestión, transparencia, seguridad y uso eficiente de recursos públicos en la compañía.
1: Valoramos la decisión de Máximo Pacheco de dejar la presidencia de Nova Andino Litio, dada su salida como presidente de COEL. Se inicia una nueva etapa que debe estar marcada por la excelencia de la gestión, la seguridad de los trabajadores, la transparencia y el buen uso de los recursos públicos, que se traduzca en un mayor aporte al Estado y a los chilenos. Codelco puede más.
0: Tras la renuncia quedó vacante el asiento de Codelco en Nova Andino Litio. Entre las opciones aparece Alfredo Moreno o que el propio Bernardo Fontaine asuma la presidencia, mientras continúan las definiciones sobre la composición final del directorio de la compañía.
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0: Y en el ámbito sanitario les contamos que la ministra de Salud, May Chomalí, se reunió con alcaldes y parlamentarios en medio de cuestionamientos por recortes presupuestarios. Somos apps lovers, manifestó la secretaria de Estado. El informe es de Pablo Ortiz.
4: La ministra de Salud, May Chomalí, se reunió con alcaldes de la Asociación Chilena de Municipalidades y miembros de la Comisión de Salud en medio de las críticas por los recortes presupuestarios en el sector. Durante el encuentro, la secretaria de Estado aseguró que el Ministerio de Salud son APS lovers, destacando el compromiso con la cartera, con el fortalecimiento en la atención primaria de salud y el trabajo conjunto con los municipios.
5: Quiero darles las gracias por la honestidad y la transparencia con las que nos han mencionado sus preocupaciones en relación a la atención primaria. Quiero decirles de que somos unos APS lovers total en este Ministerio de Salud y van a estar absolutamente convocados a cuando estemos discutiendo las grandes transformaciones y las reformas que vamos a hacer, porque nos interesa y lo que queremos es una APS firme, con convicción, muy cercana a la comunidad.
4: Chomalí reconoció las preocupaciones de los jefes comunales por el financiamiento y anunció la creación de dos mesas técnicas, una para revisar la implementación de la APS Universal y otra para abordar el presupuesto 2027. La ministra también valoró la disposición al diálogo de los alcaldes, señalando que, pese a las diferencias, existe una mirada común sobre la importancia de fortalecer la salud pública y la atención cercana a las comunidades.
0: Dejamos hasta acá este resumen informativo. Nos volvemos a encontrar en una nueva edición con más informaciones, por supuesto. Que estén muy bien.
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0: 14 horas, 4 minutos.
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0: Harry Styles estrenó su sencillo Dance No More, una balada pop con tintes electrónicos que ya encabeza listas en Reino Unido y Estados Unidos. 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
3: Hola, hola. En el 2015 ya no esperabas una canción durante toda la tarde en la radio. Ahora aparecía en tu teléfono, en tus redes o en un video compartido por alguien al otro lado del mundo. La música viajaba más rápido que nunca. Era una época donde un beat, una frase o un estribillo podrían convertirse en una conversación mundial en cuestión de horas. Y mientras todo cambiaba con velocidad, algunas canciones hicieron algo más difícil. Detuvieron el tiempo. Hoy viajamos a un año donde las listas cambiaban rápido, pero ciertos éxitos se quedaron mucho más tiempo de lo esperado. Bienvenidos al Top 5 del 2015 en Radio Peregrina.
0: Número 5.
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3: Funk, actitud y una energía que parecía salida de otra década. Hay canciones que entran caminando y terminan adueñándose del lugar.

0: Mark Ronson and Bruno Mars, Uptown Funk.
1: La nostalgia musical empezó a regresar con fuerza, mezclando sonidos clásicos con producción moderna.
2: Número 4.
3: Número 4.
1: Ritmos globales, electrónica y una mezcla que sonaba distinta desde el primer segundo. No parecía una fórmula tradicional y tal vez por eso funcionó tan bien.

0: Major Lazer, DJ Snake and Emo, Lean On.
1: Las influencias internacionales comenzaron a mezclarse cada vez más dentro del pop global. Número 3.
2: Número 3.
1: Silencio, piano y una voz capaz de detener cualquier conversación. Hay canciones que empiezan suavemente y aún así llenan toda la habitación.

0: Los grandes regresos musicales se convirtieron en eventos globales gracias a las redes y plataformas digitales.
1: Número 2.
0: Emotiva, sincera y una de esas canciones que conectaron con millones desde el primer día. Cuando una canción se convierte en recuerdo, deja de ser solo una canción.

0: Rock the Moon, Shut Up and Dance.
1: El pop rock volvió a ganar terreno en la radio con canciones más espontáneas y positivas. Número 1.
2: Número 1.
1: Elegante, emocionante y con un sonido que parecía mirar al pasado y al futuro al mismo tiempo. No necesitaba sonar exagerada, tenía personalidad.

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0: 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Paz y amor para todos. Chau, chau.
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0: 15 horas, 3 minutos.
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2: Le invito a que me acompañe a Primera de Juan, por favor. Primera de Juan, capítulo 1. Estamos en una serie titulada Ayudas para la Santidad. Y hoy quisiera hablar acerca de la verdadera confesión. Mire, hablamos mucho sobre la confesión, pero quisiera ver lo que implica una verdadera confesión. Dice así a partir del versículo primero: lo que era desde el principio, lo que hemos oído, lo que hemos visto con nuestros ojos, lo que hemos contemplado y palparon nuestras manos tocante al Verbo de vida, porque la vida fue manifestada y la hemos visto y testificamos y os anunciamos la vida eterna, la cual estaba con el Padre y se nos manifestó, lo que hemos visto y oído, eso os anunciamos, para que también vosotros tengáis comunión con nosotros, y nuestra comunión verdaderamente es con el Padre y con su Hijo Jesucristo. Estas cosas os escribimos para que vuestro gozo sea cumplido. Este es el mensaje que hemos oído de Él y os anunciamos. Dios es luz y no hay ningunas tinieblas en Él. Si decimos que tenemos comunión con Él y andamos en tinieblas, mentimos y no practicamos la verdad. Pero si andamos en luz, como Él está en luz, tenemos comunión unos con otros y la sangre de Jesucristo, su Hijo, nos limpia de todo pecado. Si decimos que no tenemos pecado, nos engañamos a nosotros mismos y la verdad no está en nosotros. Si confesamos nuestros pecados, Él es fiel y justo para perdonar nuestros pecados y limpiarnos de toda maldad. Si decimos que no hemos pecado, le hacemos a Él mentiroso y su palabra no está en nosotros. Y ahora veamos lo que dice en el capítulo 2, versículos 1 y 2. Hijitos míos, estas cosas os escribo para que no pequéis, y si alguno hubiere pecado, abogado tenemos para con el Padre a Jesucristo el justo. Y Él es la propiciación por nuestros pecados, no solamente por los nuestros, sino también por los de todo el mundo. Quisiera hablarle hoy acerca de la verdadera confesión y dirijo esto principalmente a los creyentes, aunque creo que hay áreas que se aplican a las personas que no conocen a Cristo. En primer lugar, Quisiera que nos preguntáramos esto. ¿Cuál es el significado de la confesión? Significa que decimos lo mismo que Dios sabe sobre nosotros. Es decir, en esencia, la confesión significa e implica que el creyente busca con ansia que el Espíritu Santo exponga lo que no está bien en el corazón humano para que éste pueda deshacerse, pueda exponerse, pueda borrarse, pueda eliminarse de ese corazón. Y la verdadera confesión implica algo de dolor. Por eso, con el fin de eliminar el dolor, tratamos de justificar, evitar o desviarnos de la confesión verdadera, ¿de acuerdo? Ese es el significado. Ahora, quisiera que examinemos el motivo de la confesión por un momento. En primer lugar, el significado. Y ahora veremos el motivo. ¿Por qué confesamos nuestros pecados? Bueno, la primera razón debería ser, antes que nada, para ser perdonados. Queremos ser perdonados, es decir, queremos que nos saquen la culpa del corazón. Queremos ser liberados del castigo por haber desobedecido a Dios en cierta forma. Así que, antes que nada, queremos ser perdonados. Lo segundo que queremos es el favor de Dios, es decir, queremos tener una relación correcta con Él. No queremos que esté disgustado con nosotros. No queremos sentir esa barrera entre el Padre Celestial y nosotros. No significa que estemos separados de Él, pero el sentido de comunión está roto y no hay sensación de unidad. Así que confesamos no solo para ser perdonados, sino también para que su favor en nosotros pueda ser evidente. En tercer lugar, confesamos con el fin de que nuestra productividad sea plena. Por ejemplo, si desobedecemos a nuestro Padre Celestial, no podemos ser tan productivos para Él como podríamos serlo. Nuestros pensamientos estarán bloqueados, nuestra mente estará dividida, no le daremos nuestro tiempo, nuestro dinero, nuestros talentos, nuestros dones, nuestras habilidades, nos quedaremos con ellos. Así que debemos pedirle que nos perdone y confesar nuestros pecados para poder ser más productivos en nuestra vida. Luego creo que hay una cuarta razón que es la que quisiera enfatizar a lo largo de este mensaje. Pedirle que nos perdone para obtener liberación. Liberación en el futuro de eso que nos sigue molestando. Ahora bien, el tercer aspecto que quisiera que examinemos son los errores que cometemos al confesar el pecado. El tercer aspecto son los errores que cometemos y creo que hay algunos muy específicos. Antes que nada, confesamos de manera impersonal. Eso es lo que hacemos. Ahora bien, he escuchado a personas orar así: Padre, quisiera que nos perdones nuestros pecados. Vaya, me siento bien mientras puedo confesar un pecado. ¿Sabe lo que he hecho? Acabo de extender toda mi culpa sobre otras personas. Padre, perdónanos. ¿Sabe qué he hecho? Me he rehusado a enfrentar el problema. Padre, perdónanos nuestros pecados. Simplemente no podemos decir nosotros. Queremos compartirlos con todos los demás. Eso es confesión impersonal y es un error que cometemos. El segundo error que quisiera que notara es este: que no es solo algo impersonal, sino indefinido. Mientras confiese pecados en general y utilice esa palabra, seguiré sin tener que enfrentar nada. ¿Qué piensa usted cuando piensa en pecados? ¿En plural? ¿Qué significa pecados? Eso en realidad no dice nada. No dice celos, no dice codicia, no dice lujuria, no dice mala voluntad, no dice chismes, no dice nada de eso. Usted dirá, bueno, ¿acaso no dice la Biblia? Si confesamos nuestros pecados, así es, pero Él quiere que enfrentemos el pecado. Pecado en singular. Si no lo enfrento, Si sigo sin definirlo, lo que en realidad estoy haciendo es esconderlo detrás de un término. Así que nuestro error es indefinido. El tercer error que cometemos es el de la confesión insuficiente. Le decimos, Señor, sé que no soy lo que debería ser, pero ¿y sabe qué? Él debe cerrar los ojos y decir, ¡ay, aquí vamos otra vez! ¿Sabe qué estamos haciendo? Estamos evitando el problema. Solo estamos bordeando el problema. No queremos enfrentarlo. Mire, haremos cualquier cosa en el mundo, excepto hablar con franqueza y decir, Señor, he sido pecador. Y esto es lo que he hecho, y nombrarlo. Lo siguiente que me gustaría que usted notara es lo que quisiera tratar principalmente en unos momentos. Confesamos en ignorancia. Con mucha frecuencia, confesamos en la ignorancia y confesamos el mismo fruto una y otra vez, y ahí vamos de nuevo. Y somos sinceros, somos íntegros. Queremos hacer lo correcto, y Dios sabe que así es. Queremos ser coherentes en lo que decimos y Él lo entiende. Pero solo piense cuán paciente ha sido con nosotros durante tanto tiempo si nos ha dejado seguir confesando lo incorrecto. Usted dirá, bueno, si siento que algo está mal, ¿no está mal? Pues puede estar mal, pero esa no es la causa fundamental del problema. Entonces, si sigo confesando el fruto y no confieso la raíz, ¿qué pasa? El fruto sigue saliendo. Y lo que quisiera que hiciéramos es ver por qué y cómo encargarnos de esa raíz. Y luego lo último sobre nuestra confesión. El último error es que confesamos de manera incongruente. Mire, somos incongruentes en nuestra confesión. Confesamos con fe y vivimos con duda. Le decimos a Dios que sabemos que nos ha perdonado porque la Biblia dice que nos ha perdonado, pero luego actuamos como si no nos hubiera perdonado. Nosotros mismos nos infligimos un tormento en nuestra vida. De alguna manera no podemos aceptar todo el versículo. Dios dice que nuestro perdón está condicionado por nuestra confesión, y creo que muchas veces nuestra confesión es errónea, porque si no lo fuera, no es cierto que cada vez que ora le pide al Señor que le perdone porque ha confesado algo. Y mire, si nuestra confesión es en verdad importante para Dios, y si nuestra confesión es importante para nosotros, tendremos la victoria. Seremos personas felices, alabaremos al Señor, y no titubearemos ni tropezaremos con lo mismo todo el tiempo. Muy bien, pasemos ahora al cuarto aspecto que me gustaría que considere, y es la confesión. ¿Cómo confiesa usted algo? Muy bien, dijimos en primer lugar que debemos ocuparnos de la raíz y no del fruto, de la actitud y no de la acción, aunque la acción y el fruto son parte del problema. Dios dice que si confieso algo, si estoy de acuerdo con Él en cuanto a esta acción, este fruto que no debería estar en mi vida, me perdonará. Pero ahora, Él le perdona por el fruto que usted ha permitido y le perdona por la acción. Pero mire, Él quiere que vayamos un paso más allá y nos encarguemos de la raíz y el fruto. No es que no le perdone por eso, es que Dios quiere que nos ocupemos de esto y no solo de aquello. Ahora permítame darle algunos ejemplos de lo que hacemos. Por ejemplo, digamos que usted roba algo y cuando lo confiesa a Dios, ¿cómo lo confiesa? Señor, perdóname por tomar lo que no me pertenecía. Muy bien, eso es encargarse de la acción, pero no de la actitud. La actitud, si en verdad voy a encargarme de eso y obtener la victoria sobre eso, significa que tengo que regresar y pedirle a Dios que me perdone por mi espíritu codicioso y mi actitud codiciosa que produjo el fruto de tomar algo que no me pertenecía. Muy bien, hablemos ahora acerca de la falta de oración. Por ejemplo, les aseguro que todos le han confesado ese pecado a Dios más de una vez. Mire, ¿por qué cuando una persona sabe orar, sabe que Dios quiere que ore, sabe que Dios la escuchará y sabe que Dios quiere responder a su oración, por qué razón no ora? No es el tiempo, ni la gente, ni ninguna otra cosa. La causa fundamental de su falta de oración es que no quiere enfrentarse a lo que tendrá que enfrentar si realmente comienza a orar. Esa es la razón. No se ocupa de la raíz porque es más fácil encargarse del fruto y puede justificarlo del fruto diciendo: no tengo tiempo, no tengo un lugar, no hay privacidad, estoy muy ocupado y todo lo demás. Mire, seguirá confesando eso. Lo que realmente hace es buscar excusas y tiene muy buenos argumentos. Establece un punto de vista convincente para no tener que enfrentarse a algo que Dios le sigue señalando cada vez que se pone a orar en serio. Pero tiene que encargarse de una actitud. Y con el fin de marcharse y evitar el dolor de verse a sí mismo y dejar que Dios descubra su corazón, prefiere continuar y seguir confesando su falta de oración, porque esa es la mejor salida. Y mire, podemos nombrar casi cualquier pecado que deseemos o cualquier problema en la vida humana, y la mayor parte de lo que tratemos serán las acciones o el fruto. No llegamos a las causas fundamentales porque por alguna razón o nunca nos dimos cuenta de que hay raíces, o es demasiado doloroso y no queremos enfrentarnos a eso. Ahora permítame decirle una cosa más. Es decir, hablemos de este asunto de cómo debemos confesar nuestro pecado. Permítame darle unas 4 o 5 cosas rápidamente. Yo llamo a esto el método de la confesión. En primer lugar, si va a confesar algo, confiéselo de forma personal. Señor, yo. Una confesión personal. Segundo, confiéselo en particular. Señor, este asunto. Y llámelo por su nombre. Necesita escucharse a sí mismo diciéndole a Dios: Señor, sí, quiero que expongas mi corazón, que descubras mi corazón, haz que alumbre tu luz en mi alma, permíteme estar dispuesto a expresar con palabras y a escuchar con mis propios oídos lo que ya has aceptado. Amable oyente, debe ser personal, debe ser particular y debe ser de inmediato. Debe ser de inmediato, pero no me refiero con eso a solo repetir a la ligera, ya sabe, Primera de Juan. Decimos: Señor, Primera de Juan 1:9. Pero él no está en lo más mínimo impresionado por mi confesión informal e indiferente, porque no es tan fácil como eso, y debe ser de inmediato. Y luego quisiera decir otras 2 cosas que creo son necesarias o que son parte de la verdadera confesión. Una es la preparación. Creo que cuando usted de verdad quiere enfrentarse a algo en su vida y realmente desea que Dios le libere de eso, no se apresura así como así y dice algo rápido como esto: Señor, perdóname, gracias en el nombre de Jesucristo, amén. Bueno, puede defender eso diciendo que usa las Sagradas Escrituras, que lo dijo en el nombre de Jesucristo y que él prometió hacerlo, así que acepta el perdón. Puede vivir con eso si quiere, pero se va a sentir miserable. Lo que quisiera hacer es ayudarle a deshacerse de eso, a deshacerse de esas ansias o ese deseo ardiente. Ahora, si quiero hacerlo, debe haber preparación. ¿Y cómo puede prepararse para confesar el pecado? Bueno, necesita estar tranquilo. Necesita estar tranquilo y decirle a Dios que quiere que le muestre ese pecado en su vida como él lo ve. Y luego llámelo por su nombre y dígale que quiere que la raíz de esa cosa sea eliminada de su vida y que está dispuesto a que el Espíritu Santo descubra la raíz, por más larga que sea o cuán terrible pueda ser, porque quiere que él quite eso de su vida. Y no solo el fruto, sino que también quiere que él se ocupe de la raíz. Y no creo que pueda hacer eso conduciendo por la autopista a 100 kilómetros por hora. Mire, puede pedirle a Dios que le perdone y Él lo hará, pero no se ocupará de la raíz hasta que esté dispuesto a permitirle que lo haga. Ahora bien, lo último que me gustaría decirle sobre el método de la confesión es esto. Solo quisiera que escriban la palabra dolorosamente. Amable oyente, si tiene algo en su corazón que no debería estar ahí, le pisa los talones, le grita por la noche, le remuerde la conciencia, le desploma en la cama y no tiene ninguna victoria, entonces quisiera que lo piense por un momento. Cualquier cosa que le hiera a usted y le destruya, destroza a Dios en su corazón. Y si usted lo ama, no hará que lo lastime. Él le ama y no quiere que nada le lastime a usted, pero la verdadera confesión incluirá un poco de dolor, y el dolor es el dolor de darme cuenta de que no soy lo que debería ser. He herido al que me ama incondicionalmente, pero está dispuesto a perdonarme. ¿Por qué no soluciono este asunto con él? Dios le liberará hoy de todo lo que ha atormentado su corazón y su mente.
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2: Cuando piensa en esto, tiene que hacerlo en términos de la forma en que Cristo habló de ello. Él dijo, por ejemplo, que el cielo no es un producto de la imaginación, no es una fantasía, no es un sueño. Mire, usted puede ir a algunas escuelas, seminarios o universidades, y cuando alguien hable sobre la Biblia, dirán que el cielo no es un lugar real, que no hay tal cosa como un cuerpo

0: preparar un sueño para ti. ¿Es eso lo que él dijo? No, él dijo, voy a preparar ¿qué? Un lugar para ustedes. Y si voy y preparo un lugar para ustedes, vendré otra vez y los recibiré a mí mismo para que donde yo esté, ustedes también estén. Recordará también que cuando Jesús estaba ascendiendo y los discípulos estaban mirándolo, el ángel dijo, ¿por qué estáis aquí mirando esto? Este mismo Jesús que ven ascender al cielo también volverá del cielo. Amable oyente, Dios ha preparado un lugar literal para sus hijos y ese lugar se llama cielo.
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1: Seguimos acompañándote desde Radio Peregrina, desde Calama, Chile, al resto del mundo. Estamos aquí, por supuesto, en esta cápsula, en este encuentro tan especial, en Mateando con la Cultura. Entre mate y mate, claro que sí, vamos intercambiando información. Digo intercambiando porque es realmente muy, pero muy agradable saber que ustedes están allí del otro lado y la importancia fundamental de contar con oyentes como ustedes. Gracias, gracias de corazón. Bueno, quiero hablarte de las emociones. ¡Ay, qué tema, Gaby, elegiste hoy! Sí, vamos a hablar de la psicología social, ¿no? Denominado este tema, esta denominación, como el contagio emocional en redes sociales, ¿no? ¿Cómo influyen las emociones digitales en nuestro ánimo? Bueno, quiero contarles algo. Una investigación reciente en el campo de la psicología social vuelve a poner el foco en un fenómeno cada vez más presente en nuestras vidas cotidianas, el contagio emocional en redes sociales. Puedes decir, Gaby, ¿qué se trata del contagio emocional? Bueno, lo cierto es que un estudio realizado por investigadores de la Universidad de California analizó cómo los estados de ánimo que vemos en publicaciones digitales pueden influir directamente en nuestras propias emociones, incluso les digo, les cuento, sin que lo notemos. Y el concepto de contagio emocional no es nuevo, ¿eh? Desde hace décadas, los psicólogos saben y obviamente hacen un estudio exhaustivo de esto, que las emociones pueden transmitirse de persona a persona en grupos presenciales y si alguien sonríe es más probable que otro sonría. ¿Vieron qué pasa muchas veces que uno ve una foto o ve un video de una persona muy sonriente o muy alegre y es como que contagia, ¿no? Esa persona esa alegría por más que sea virtual. Si alguien que expresa enojo, bueno, el clima parece que pueda tensarse, por así decirlo. Pero lo novedoso es que este fenómeno también ocurre en entornos virtuales. Parece que traspasara la pantalla, ¿no? Según la investigación, cuando los usuarios están expuestos a una mayor cantidad de publicaciones negativas, ya sea de quejas, de críticas, de noticias alarmantes, tienden a compartir contenido con una carga emocional también similar. En cambio, cuando predominan mensajes positivos, aumentan las exposiciones o las expresiones, mejor dicho, optimistas, pareciera que todo fuera un clima mucho más lindo. Lo interesante es que este efecto no requiere interacción directa. No hace falta comentar, ni reaccionar, ni poner like, ningún comentario, por supuesto. Esto tiene implicancias importantes. Las redes sociales no solo informan, entretienen, sino que también moldean el clima emocional colectivo. Expertos en psicología social advierten que en contextos de crisis e incertidumbre, la circulación masiva de emociones negativas puede amplificar, por así decirlo, el estrés social. Ojo con esto, ¿eh? Importante lo que estamos tratando en este tema. Pero también ocurre lo contrario. Campañas solidarias, mensajes inspiradores, pueden generar horas de optimismo y cooperación. O sea, es como las ventajas y desventajas, diríamos así, de todo lo que se publica en redes sociales. Preguntas para ustedes que están allí escuchando en este momento la cápsula. ¿Somos conscientes de cómo el contenido que consumimos afecta nuestra salud emocional? ¿Elegimos lo que vemos o el algoritmo elige por nosotros? Vaya pregunta, ¿no? Los especialistas recomiendan desarrollar una higiene digital, por así decirlo. Seleccionar fuentes confiables, equilibrar el tiempo de exposición y buscar contenido que aporten bienestar. En un mundo hiperconectado, nuestras emociones ya no viajan solas, de persona a persona. Viajan, podríamos decirlo, de pantalla a pantalla. La próxima vez que publiques algo, la pregunta sería, o mejor dicho, el interrogante, es si realmente vos te preguntaste qué emoción estás transmitiendo. ¿Te lo preguntaste alguna vez? Bueno, para pensarlo. Que tengan un hermoso día. Mi nombre es Gaby Peralta. Recuerden que me pueden escribir a través de mis redes sociales, Gaby con Y Peralta 790 o Gaby con Y Peralta en Facebook. Que tengan un muy bendecido día. Chau, chau.
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0: 16 horas en punto.
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1: Aproveche sus experiencias de vida. Usted no necesita ser un 10 en todas las áreas para sentirse competente a la hora de enseñar. Incluso usted podría haber sufrido las consecuencias de una mala decisión sexual en el pasado, pero aún así haber extraído una lección que podría enseñarles a todos sus hijos. Un fracasado no es una persona que se ha equivocado, sino una persona que hizo las cosas mal, pero que no quiere sacar beneficio de esa experiencia. El hecho de que usted haya fracasado es prueba de que no es un producto terminado. Los fracasos y los errores pueden ser un puente y no una barricada para el éxito. El Salmo 37, versículos 23 y 24 dicen: Por Jehová son ordenados los pasos del hombre, y él aprueba su camino. Cuando el hombre cayere, no quedará postrado, porque Jehová sostiene su mano. El fracaso puede parecer un hecho real, pero es solo una opinión. Lo que importa no es la profundidad de su caída, sino cuál es la altura de su rebote. El éxito consiste en levantarse solo una vez más que el número de caídas. El autor Lewis Cole explicó: Usted no se ahoga por caerse en el agua, se ahoga por quedarse en el agua. Proverbios 28:13 dice: El que encubre sus pecados no prosperará, mas el que los confiesa y se aparta alcanzará misericordia. La destrucción de su esperanza no le producirá un gran fracaso. La peor derrota vendrá de la indiferencia y de la apatía. La mejor manera de seguir avanzando después de un fracaso es aprender la lección y olvidarse de los detalles. Demuéstreles a sus hijos que el fracaso puede convertirse en un lastre o les puede dar alas, y que la única manera de salir adelante es seguir avanzando. Si conociéramos la verdad, veríamos que el 99% del éxito se basa en el fracaso pasado. Otorgue fuerzas para sobreponerse a todo obstáculo y vencerlo con determinación. Anímese, anime a superar los problemas como parte de la vida.
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0: 16:31.
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4: Cuando pienso en mi identidad en Cristo, que soy hija de Dios, que estoy llamada a ser como Él, que ahí es donde puedo encontrar realmente mi seguridad, es en que puedo imitar el corazón de Jesús a mi forma, no moralmente mi forma, sino en mi estilo, con la configuración que Dios hizo en mí. Y eso es único y es el deleite de mi Padre.
5: Hola, le habla Esteban Porras de Enfoque a la Familia, donde ayudamos a las familias a mejorar en Cristo a través de capacitación y educación en línea. Hoy estamos hablando con Alejandra Sura, consejera bíblica certificada en Estados Unidos y autora del libro No desperdicies tus emociones. Ella ha venido conversando con nosotros desde el programa anterior sobre cómo percibirnos de la manera bíblica, cómo Cristo nos ve. Y en este programa hablaremos sobre el valor incalculable que tenemos de parte de Dios, no por nuestros méritos, sino por decisión de Él. Le dejo en este programa con nuestro...

0: anfitrión y director para Iberoamérica, Sixto Porras.
1: ¿Qué hiere nuestra identidad pensando en la familia? Un padre que grita, que humilla, una madre que compara a sus hijos, va hiriendo la identidad. ¿Qué es lo que has descubierto en la consulta que hiere más la identidad de las personas?
2: Primeramente, empezando desde lo más básico, nuestro propio pecado nos ha quebrantado.
1: Claro.
2: Entonces ya yo no soy el mismo reflejo en mi pecado. No puedo reflejar como precisamente como Jesús, porque soy pecadora, no como él, que fue perfecto, ¿no? Entonces, desde la parte más fundamental, mi propia naturaleza está quebrada. Por eso necesitamos un Dios que me dé un corazón nuevo y que me transforme de gloria en gloria. Y él lo está haciendo. Entonces eso empieza ahí ya de por sí en mi propia naturaleza caída. Y además de eso entran las influencias externas. Entran las situaciones que van formando quién soy. Y efectivamente, el tiempo de crianza de los niños es uno de los tiempos más importantes para formar una identidad. ¿Por qué? Porque mi papá hasta cierto punto me está representando la seguridad que Dios algún momento me provee cuando ya yo tengo la capacidad de entender estas ideas espirituales. Al principio, el único papá que yo puedo entender es mi papá terrenal. Claro. Entonces, la manera en que mi papá me trata y la manera en que él me ve y me hace sentir me va a influenciar muchísimo profundamente en cómo me veo yo y quién entiendo que soy. De igual manera, mi madre, ¿verdad? Mi madre me va a dar esta identidad y esta seguridad también. Entonces, cuando estas figuras fundamentales de las cuales Dios diseñó para que una persona cuando niña empiece a aprender estas cosas, empiezan a darte estos mensajes dañinos y a veces implícitos o explícitos. A veces un padre te dice, ¿por qué no te sacaste un 100? Y eso es suficiente para que te sientas como soy un fracaso, no soy suficiente, soy malo, ¿verdad? O por supuesto, lo que más daña, que es para responder ya más concretamente la pregunta, es ya las situaciones abusivas, especialmente cuando el abuso transgrede límites físicos, de agresión o sexuales. Eso es. Destruye completamente tu imagen y destruye tus propósitos, porque de pronto empiezas a vivir pensando que sos un objeto, que estás hecho para ser utilizado. Y aunque no te gusta, no lo dirías, ¿verdad? Tal vez con tus palabras, lo sientes. Y entonces de pronto ya no tengo el valor que creía que tenía. Ahora estoy en función de lo que puedo dar. Y lo peor de todo, lo que puedo dar desde hasta una perspectiva sexual, por ejemplo.
1: Wow.
2: Entonces es muy doloroso porque me reduzco a un objeto y eso es terrible.
3: 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Continuamos con el programa.
1: ¿Cuál es la diferencia de tener una autoimagen cristocéntrica a una autoimagen egocéntrica? ¿Cuál es la diferencia?
2: Sí, bueno, es bueno separar incluso las dos, el concepto de amor propio, autoimagen e identidad en Cristo. Autoimagen es cómo yo me percibo frente a la gente, cómo creo que la gente me ve, cómo estoy, digamos, moviéndome en el mundo y qué tipo de persona soy. El amor propio es cuánto aprecio eso, ¿no? Cuánto aprecio y cuánto me gusta o no me gusta. Entonces eso cambia. Y la identidad en Cristo para mí envuelve todavía más. Para mí, de hecho, la identidad en Cristo es un concepto mucho más completo y mejor, porque la Biblia siempre ofrece mejores conceptos que la psicología secular. Notemos esto. Esto es una diferencia y una discusión que vemos constantemente en dentro del mundo cristiano. Hay un libro muy bueno que se llama Basta ya de mí. Uh-huh. Hay otro libro que, o sea, hay muchos libros que hablan de, deja de tratar de pensar tanto en tu amor propio, olvídate de ti mismo, tu identidad, tú eres, incluso eres un gusano, como dice el Salmo. Hay un Salmo que dice eso, sí. Soy un gusano. Por un lado me dicen, eres un pecador, ¿verdad? Necesitas a Dios, no merecías nada. Y por otro lado también estamos hablando de esta otra cosa, Dios se deleita en ti, estás diseñado para reflejarlo, etcétera. Entonces, ¿cómo juntamos estas dos cosas que parecen contradictorias? Bueno, tenemos que considerar que primero, la Biblia está llena de matices. Uh-huh. La Biblia no es blanco o negro. La Biblia nos muestra y nos enseña que uno no puede simplemente ser simplista en sus definiciones. Y entonces cuando sacamos solo ese pedazo de estos conceptos de lo que pienso, como por ejemplo, necesito tener más amor propio y lo descontextualizo, puedo entrar en problemas teológicos porque en realidad no soy una gran criatura de Dios, perfecta y increíble, que se merecía la muerte de Jesús. Es decir, Jesús no vino a morir por mí, por ejemplo, porque yo me lo merecía o porque tenía que hacerlo porque yo era tan valioso. No, él me dio valor al morir por mí. Uh-huh. Él me dio valor al escogerme y al, uh-huh. y al decir yo soy el Dios todopoderoso y yo te escojo y yo voy a darte un propósito a pesar de que fuiste rebelde, a pesar de que fuiste pecadora, a pesar de que me diste la espalda y mereces la condenación eterna. Pero volvamos al tema de Génesis. Una cosa es nuestro fallo moral, nuestro quebranto moral o el efecto que hace en todo nuestro ser como persona el fallo y el pecado. Uh-huh. Es decir, mis pensamientos están quebrados, mis emociones están quebradas, uh-huh. mi cuerpo está quebrado, mis actitudes, mis acciones, etcétera. O sea, ese es el efecto que el pecado ha hecho en nosotros. Pero eso no quiere decir que todo en mí está mal. Uh-huh. Eso no quiere decir que entonces yo debería detestar que me gusta ser deportista uh-huh. o que debería detestar mi apariencia. Uh-huh. No, o sea, una cosa es mi insuficiencia moral y otra cosa es mi diseño y configuración como persona que si no uh-huh. hubiese caído en pecado, ¿verdad? Hubiese estado reflejando a Dios como lo hizo Jesús. Entonces, cuando yo pienso en mi identidad y el amor propio y la autoimagen, todo eso es muy importante, pero más importante aún es poder entender que, primero, yo no puedo llegar a pensar en mí de una manera positiva antes, primero, de sanar el corazón a través de la sangre de Jesucristo. Uh-huh. Sin Cristo, yo no soy nada. Uh-huh. Sin Cristo, yo no soy nadie. Uh-huh. Yo necesito a mi Salvador, porque no importa cuántos dones yo tenga. Si yo soy rebelde, le estoy dando espalda al Señor, mi identidad está separada de mi Creador y del propósito que es completamente dependiente de Él y estoy tratando de vivir mi propia vida de otra manera. Uh-huh. Así que eso no sirve de nada. Una vez que eso sucede y yo tengo a Cristo en mí, estoy unida con Él, ahora puedo empezar a vivir esta configuración personal uh-huh. para su gloria. Y ahora sí puedo no solo gozarme en el Señor, en lo que Él está haciendo y cómo me está transformando a su imagen. Puedo uh-huh. celebrarlo incluso, don Sixto. A veces, ¿saben qué? A mí me sorprende. Cuando la gente ora, la gente nunca dice, Señor, gracias porque qué paciente que me has hecho este último año. Uh-huh. ¿Se han dado cuenta? Uh-huh. No, nos da casi pena. Pensamos que es casi pecado o herejía jactarnos de lo que Dios ha hecho en nosotros. Cuando en realidad eso no es jactarse, eso es celebrar, es alegrarse uh-huh. de la obra de Dios en mí, que yo, obviamente, Dios pone tanto el querer como el hacer. Entonces Él lo ha hecho en mí, pero de alguna manera yo también he hecho algo ahí, algún esfuerzo y no sé cómo funciona este asunto. Pero el tema es que yo puedo celebrar quién soy, pero ojo, tiene que ver porque Dios lo está haciendo en mí. Uh-huh. Tiene que ver en mí esa relación que estoy teniendo constante con el Señor. Y ahora no se trata de yo querer ser suficiente por mí mismo.
1: Poco trabajamos el amor propio correctamente. ¿Cómo trabajo desde una perspectiva bíblica mi amor propio sin caer en un egocentrismo? Uh-huh. Por ejemplo, yo veo a David decir, cuando me veo, digo, es admirable tu obra. Tú me formaste en el vientre de mi madre y construiste una historia. Todos mis días ya están contados. Cuando me aprecio a mí mismo, veo una obra maravillosa. A mí me parece un amor propio sano. Uh-huh. Un amor propio enfermizo es cuando yo me creo superior a los demás. Uh-huh. O cuando yo me doy la libertad de juzgar la vida de los demás en función de mis reglas religiosas, lo cual me hace un hipócrita, uh-huh. ¿no? ¿Cómo cultivo ese amor propio? Por ejemplo, se lo estás explicando a un grupo de jovencitas y jovencitos donde unas son más bajas, otras más altas, donde unas son más gruesitas y otras más delgadas. Cuando ellas se miran al espejo, ellas quieren parecerse a la popular, ellos quieren parecerse al deportista, que todas las chicas están enamoradas de él. ¿Cómo lo trabajo en mí mismo? Uh-huh. Esa aceptación de mí mismo, uh-huh. esa obra maravillosa de Dios que está dentro de mí, pero que al verme reflejado en los espejos de este mundo, se ve lastimada.
2: Tanto el amor propio, como usted dice, más sano, o como yo llamaría también la identidad en Cristo, es que podrían ser homólogos o similares. Tanto ese tipo de amor positivo hacia mí mismo, como el amor que no es apropiado y que es pecaminoso a sí mismo, o sea, ya empezamos a rayar en el orgullo, en la soberbia, tienen una cosa en común, uh-huh. es celebración, es alegrarme de algo bueno que yo tengo. Uh-huh. O que tengo mejor que los demás, en el caso del amor propio no tan bueno, ¿no? Uh-huh. O sea, es celebrar y es apuntar a algo. ¿Cuál es la raíz de eso bueno que estoy celebrando? Uh-huh. Cuando yo estoy pensando en mí de una manera egocéntrica y pecaminosa, uh-huh. es cuando estoy tratando de apuntar a mí. Uh-huh. Que me vean a mí, que me admiren a mí, que me glorifiquen a mí en el fondo. Uh-huh. Yo quiero el premio. Uh-huh. En cambio, el amor propio sano o la identidad en Cristo verdadera completa es la que ve estas obras, las celebra en mí mismo, pero apunta al Señor. Uh-huh. Y dice, Señor, es tu obra en mí. Eres uh-huh. tú quien me ha transformado. Uh-huh. Y si tú te atreves a decir, es que no, yo soy basura, tú estás atentando contra tu creador. Uh-huh. Uh-huh. Ve qué fuerte. Entonces... Uh-huh. A entender estas matices es importante. Estás apuntando cuando haces las cosas, estás queriendo esto para sentirte bien contigo mismo y que otros uh-huh. te vean, o lo estás haciendo o dejando de hacer porque quieres que otros vean la belleza del Señor en tu vida.
0: Hemos concluido nuestro segundo segmento con Alejandra Sura y nos queda uno más que estará escuchando el día de mañana en esta su emisora preferida. En este tercer episodio hablaremos sobre herramientas prácticas para sanar recuerdos dolorosos mediante la oración, invitando a Jesús a esas escenas para reemplazar mentiras por las verdades redentoras de nuestro Padre Celestial. Usted no se lo puede perder. Gracias por estar con nosotros. Se despide su coanfitrión Esteban Porras acá en Enfoque a la Familia, donde ayudamos a la familias a mejorar en Cristo.

0: 17 horas, un minuto.
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6: Hola, hola. En el 2015 ya no esperabas una canción durante toda la tarde en la radio. Ahora aparecía en tu teléfono, en tus redes o en un video compartido por alguien al otro lado del mundo. La música viajaba más rápido que nunca. Era una época donde un beat, una frase o un estribillo podrían convertirse en una conversación mundial en cuestión de horas. Y mientras todo cambiaba con velocidad, algunas canciones hicieron algo más difícil. Detuvieron el tiempo. Hoy viajamos a un año donde las listas cambiaban rápido, pero ciertos éxitos se quedaron mucho más tiempo de lo esperado. Bienvenidos al Top 5 del 2015 en Radio Peregrina.
4: Número 5.
3: Número 5.
6: Funk, actitud y una energía que parecía salida de otra década. Hay canciones que entran caminando y terminan adueñándose del lugar.

0: Mark Ronson and Bruno Mars, Uptown Funk.
1: La nostalgia musical empezó a regresar con fuerza, mezclando sonidos clásicos con producción moderna.
2: Número 4.
3: Número 4.

0: Major Lazer, DJ Snake Hand, Emo, Lean On.
1: Las influencias internacionales comenzaron a mezclarse cada vez más dentro del pop global.
2: Número 3.
3: Número 3.
1: Silencio, piano y una voz capaz de detener cualquier conversación. Hay canciones que empiezan suavemente y aún así llenan toda la habitación.

0: Los grandes regresos musicales se convirtieron en eventos globales gracias a las redes y plataformas digitales.
1: Número 2.
2: Número 2.
0: Emotiva, sincera y una de esas canciones que conectaron con millones desde el primer día. Cuando una canción se convierte en recuerdo, deja de ser solo una canción.

0: Walk the Moon, Shut Up and Dance.
1: El pop rock volvió a ganar terreno en la radio con canciones más espontáneas y positivas. Número 1.
2: Número 1.
1: Elegante, emocionante y con un sonido que parecía mirar al pasado y al futuro al mismo tiempo. No necesitaba sonar exagerada, tenía personalidad.

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0: las plataformas cambian, pero esa sensación de escuchar una canción en el momento exacto nunca cambia. 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Paz y amor para todos. Chau, chau.
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0: 18 horas, 3 minutos.
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0: 18:32. 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
3: Seguimos acompañándote desde Radio Peregrina, desde Calama, Chile, al resto del mundo. Estamos aquí, por supuesto, en esta cápsula, en este encuentro tan especial, en Mateando con la Cultura, entre mate y mate. Claro que sí, vamos intercambiando información. Digo intercambiando porque es realmente muy, pero muy agradable saber que ustedes están allí del otro lado y la importancia fundamental de contar con oyentes como ustedes. Gracias, gracias de corazón. Bueno, quiero hablarte de las emociones. ¡Ay, qué tema, Gaby, elegiste hoy! Sí, vamos a hablar de la psicología social, ¿no? Denominado este tema, esta denominación, como el contagio emocional en redes sociales, ¿no? ¿Cómo influyen las emociones digitales en nuestro ánimo? Bueno, quiero contarles algo. Una investigación reciente en el campo de la psicología social vuelve a poner el foco en un fenómeno cada vez más presente en nuestras vidas cotidianas, el contagio emocional en redes sociales. Pues dirás, Gaby, ¿qué se trata del contagio emocional? Bueno, lo cierto es que un estudio realizado por investigadores de la Universidad de California analizó cómo

0: los estados de ánimo que vemos en publicaciones digitales pueden influir directamente en nuestras propias emociones, incluso les digo, les cuento, sin que lo notemos. Y el concepto de contagio emocional no es nuevo, ¿eh? Desde hace décadas, los psicólogos saben y obviamente hacen un estudio exhaustivo de esto, que las emociones pueden transmitirse de persona a persona en grupos presenciales, y si alguien sonríe es más probable que otro sonría. ¿Vieron qué pasa muchas veces? Que uno ve una foto o ve un video de una persona muy sonriente o muy alegre y es como que contagia, ¿no?, esa persona, esa alegría, por más que sea virtual. Si alguien que expresa enojo, bueno, el clima parece que pueda tensarse, por así decirlo. Pero lo novedoso es que este fenómeno también ocurre en entornos virtuales. Parece que traspasara la pantalla, ¿no? Según la investigación, cuando los usuarios están expuestos a una mayor cantidad de publicaciones negativas, ya sea de quejas, de críticas, de noticias alarmantes, tienden a compartir contenido con una carga emocional también similar. En cambio, cuando predominan mensajes positivos, aumentan las exposiciones o las expresiones, mejor dicho, optimistas, pareciera que todo fuera un clima mucho más lindo. Lo interesante es que este efecto no requiere interacción directa. No hace falta comentar, ni reaccionar, ni poner like, ningún comentario, por supuesto. Esto tiene implicancias importantes. Las redes sociales no solo informan, entretienen, sino que también moldean el clima emocional colectivo. Expertos en psicología social advierten que en contextos de crisis e incertidumbre, la circulación masiva de emociones negativas puede amplificar, por así decirlo, el estrés social. Ojo con esto, ¿eh? Importante lo que estamos tratando en este tema. Pero también ocurre lo contrario. Campañas solidarias, mensajes inspiradores, pueden generar olas de optimismo y cooperación. O sea, es como las ventajas y desventajas, diríamos así, de todo lo que se publica en redes sociales. Preguntas para ustedes que están allí escuchando en este momento la cápsula. ¿Somos conscientes de cómo el contenido que consumimos afecta nuestra salud emocional? ¿Elegimos lo que vemos o el algoritmo elige por nosotros? Vaya pregunta, ¿no? Los especialistas recomiendan desarrollar una higiene digital, por así decirlo. Seleccionar fuentes confiables, equilibrar el tiempo de exposición y buscar contenido que aporten bienestar. En un mundo hiperconectado, nuestras emociones ya no viajan solas, de persona a persona. Viajan, podríamos decirlo, de pantalla a pantalla. La próxima vez que publiques algo, la pregunta sería, o mejor dicho, el interrogante, es si realmente vos te preguntaste qué emoción estás transmitiendo. ¿Te lo preguntaste alguna vez? Bueno, para pensarlo. Que tengan un hermoso día. Mi nombre es Gaby Peralta. Y recuerden que me pueden escribir a través de mis redes sociales, Gaby con Y Peralta 790 o Gaby con Y Peralta en Facebook. Que tengan un muy bendecido día. Chau, chau.
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0: 19 horas, 2 minutos.
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2: Exministro Grau rechaza error en proyección de deuda. Partido Republicano anunció acusación constitucional en su contra. Fiscalía confirma que patente hallada en Río pertenece a concejala desaparecida en Villa Alegre. Y abren nueva postulación al subsidio eléctrico 2026. ¿Cuáles son los requisitos? En minutos te lo vamos a contar.
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2: ¿Cómo han estado? Bienvenidos y bienvenidas a la revisión de las noticias. Mi nombre es José Miguel Mardones, periodista y conductor de CNN Chile. Y vamos a ir revisando y conversando las noticias que han marcado este día martes 26 de mayo. Comenzamos el programa. Les cuento que el exministro de Hacienda, Nicolás Grau, defendió las proyecciones de deuda elaboradas durante su gestión y aseguró que no existen errores de cálculo tras los cuestionamientos planteados por el actual titular de la cartera, Jorge Quirós. La periodista de CNN Chile, Natalia Muñoz, tiene todos los detalles. Natalia, ¿cómo estás?
3: Hola, ¿cómo están? Sí, bastante polémica, advertencias, inconsistencias, errores y opiniones encontradas es lo que deja la presentación del primer informe de finanzas públicas del gobierno de José Antonio Kast. Un informe que estaba muy cotizado, que de hecho se aplazó durante dos veces y que fue presentado durante la jornada de este lunes, abriendo esta semana, y ya lo habían pedido los parlamentarios desde la Cámara de Diputados para tenerlo antes de votar el proyecto de ley de reconstrucción nacional y que pasara al Senado. ¿Qué es entonces lo que trae este proyecto y por qué también lo estaban pidiendo los parlamentarios? Porque fue el titular de Hacienda, Jorge Quirós, quien anunció una investigación administrativa acusando un presunto error en las proyecciones del último informe de la administración de Boric, con una subestimación de cerca de 10.500 millones de dólares en la proyección de deuda 2030, lo que cae en el ex jefe de la billetera fiscal, Nicolás Grau. Durante esta jornada, Nicolás Grau respondió a Jorge Quirós y dijo de que no existen errores en el último informe de finanzas públicas que ellos presentaron, y más bien llamó a que se revisen, a que se junten los equipos y a que también esté presente el Consejo Fiscal Autónomo para que puedan revisar las cifras. Ha sido bastante la polémica durante la jornada de este martes y muchas las repercusiones que han dejado, porque durante esta jornada parlamentarios desde el Partido Nacional Libertario y también desde el Partido Republicano, partido del presidente de la República, José Antonio Kast, fue que dijeron de que van a presentar una acusación constitucional contra el ex jefe de las finanzas públicas, del jefe de la billetera fiscal, Nicolás Grau, para que tome una responsabilidad política por estas cifras erróneas que advertían justamente desde Teatino 120 durante la jornada de este lunes. Sí, otra también arista que deje este polémico informe de finanzas públicas es que desde la Comisión de Hacienda citaron al Consejo Fiscal de Autónomo para que vaya a una instancia para que pueda explicar también cuál es la situación de las finanzas públicas de nuestro país. También en paralelo, según lo que comentaban, se van a reunir y van a ir analizando en la Comisión de Hacienda este primer informe de finanzas públicas de la administración de Kast, que como les comentaba, no solamente deja esta subestimación de cerca de 10.500 millones de dólares en la proyección de deuda a 2030, sino que también se eleva el déficit efectivo esperado para este 2026 desde 1,8% a 2,9%, y también la deuda pública superaría el límite del 45% en 2028, según los datos de la Dirección de Presupuestos de esta administración.
2: Muchas gracias a la periodista Natalia Muñoz. Nos encontramos en una próxima edición.
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1: Lo que le pasa a Santiago no le pasa a Chile.
5: No le pasa a Chile.
1: ¿Qué pasa en Pucón?
2: La Municipalidad de Pucón inauguró un nuevo sistema de telecomunicaciones comunal para mejorar la respuesta ante emergencias volcánicas, incendios forestales y rescates, además de implementar cámaras con inteligencia artificial para detectar humo de forma temprana.
1: Osorno.
2: Una investigación administrativa y penal sacude a la Municipalidad de Osorno tras detectarse presuntas manipulaciones en el sistema de control de asistencia de funcionarios. Dos trabajadoras fueron desvinculadas y la PDI indaga eventuales perjuicios económicos.
1: Punta Arenas.
2: Más de 5.000 personas en Magallanes no saben leer ni escribir ni completaron cuarto básico, según la encuesta CACEN. Ante este escenario, el Mineduc abrió nuevas inscripciones al plan de alfabetización Contigo Aprendo en Punta Arenas, Puerto Natales y Porvenir.
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1: Noticias.
2: Vamos a otras noticias, lo decíamos en los titulares, la investigación por la desaparición de la concejala de Villa Alegre, María Ignacia González, sumó un nuevo antecedente luego que la Fiscalía confirmara que una patente hallada en el río Loncomilla pertenece a su vehículo. El informe completo con cada detalle de esta información lo trae el periodista Pablo Ortiz.
7: La Fiscalía Regional del Maule confirmó que la patente encontrada en el río Loncomilla corresponde al vehículo de la concejala de Villa Alegre, María Ignacia González, desaparecida en junio de 2025. El hallazgo fue informado a la familia durante una reunión encabezada por el fiscal Julio Contardo, quien luego aclaró información de trascendidos.
8: Lo primero que señalar es que los hallazgos se habían producido con anterioridad, no en esa búsqueda con maquinaria. Segundo, no hay nuevos hallazgos, no se ha encontrado con otro material de relevancia en la investigación. Y además, ninguna persona nos hizo entrega, digamos, de la patente. Esta fue encontrada día. Esto, sin lugar a duda, es un hallazgo importante y relevante para la investigación.
7: Según explicó el persecutor, la placa fue encontrada por buzos de la Policía de Investigaciones en las cercanías de la balsa, hacia el sector norte del río. Tras ello, equipos especializados realizaron excavaciones con maquinaria pesada, aunque sin obtener nuevos hallazgos vinculados al caso. El fiscal a cargo también se refirió al estado de la familia de la concejala respecto al hallazgo.
8: Están tranquilas, pero la verdad es que uno tiene que entender que hay esta necesidad de encontrar próxima respuesta. Es un hallazgo importante para ella, le hemos dado toda la información y otra información adicional que no podemos señalar, porque la investigación sigue siendo reservada, pero contamos con la confianza de su equipo de abogados y de ella. Entendemos la desesperación y la compartimos.
7: La investigación mantiene activa la hipótesis de que el automóvil podría encontrarse en otro punto del cauce, posiblemente hacia el sector sur del río. Por esta razón, continúan trabajando buzos de la PDI y del Grupo de Operaciones Especiales de Carabineros en distintos puntos de búsqueda.
2: Y la Fiscalía Nacional designó al fiscal regional de O'Higgins, Aquiles Cubillos, para encabezar la investigación por posibles irregularidades en Codelco tras detectarse diferencias en las cifras de producción de cobre reportadas durante 2025. Escuchemos todos los detalles en voz del periodista Carlos Maturana.
9: La Fiscalía Nacional designó al fiscal regional de O'Higgins, Aquiles Cubillos, para encabezar la investigación por eventuales irregularidades en Codelco relacionadas con la sobreestimación de producción de cobre reportada durante 2025. El caso surgió tras una auditoría interna que detectó diferencias por más de 26.000 toneladas métricas. La designación fue realizada por el fiscal nacional Ángel Valencia, considerando las denuncias ingresadas tanto por Codelco como por el diputado de la Federación Regionalista Verde Social, Jaime Mulet. Escuchemos a Valencia.
10: Para los efectos de una mejor tramitación de ambas causas y una mejor dirección de la investigación, es que resolvimos que ambas denuncias iban a ser tramitadas por un solo fiscal, y en particular había consideración de que el fiscal Aquiles Cubillo, que es el fiscal regional de O'Higgins, ya estaba conduciendo una investigación que se relacionaba con la operación de Codelco. Es que nos pareció lo más apropiado que fuese el propio fiscal Cubillos el que también asumiese esa investigación.
9: El parlamentario Jaime Mulet, por su parte, valoró la designación del fiscal regional de O'Higgins para investigar esta eventual irregularidad.
5: Creo que es muy importante que el Ministerio Público ya haya designado, con la denuncia que hicimos, al fiscal de O'Higgins, que ya conoce y está instruyendo la causa por el grave accidente y las fatalidades del teniente, de manera que ya conoce bien la compañía y su nivel de decisiones. Creo que eso es importante saberlo. De manera que esta investigación tiene que seguir adelante. Nosotros vamos a transformarnos también en querellante. Estamos preparando una querella con nuestro equipo jurídico porque queremos hacernos parte.
9: Desde el oficialismo, el senador Renzo Trizotti manifestó estar de acuerdo con el nombramiento, agregando que esto no parece ser un simple error administrativo.
11: La designación de un fiscal especializado es lo correcto y demuestra la gravedad de los hechos. Tal como lo señalamos desde el primer minuto, esto no parece ser un simple error administrativo, sino que una situación irregular que afecta a la confianza en Codelco como una de las principales empresas de nuestro país. La investigación debe avanzar con rapidez y sin protección para nadie. Los chilenos tienen derecho a saber si existió intencionalidad en la alteración de las cifras y quiénes son los responsables.
9: La investigación buscará determinar posibles responsabilidades penales tras detectarse que las cifras infladas habrían derivado en el pago de bonos por cerca de 14,3 millones de dólares a más de 6.000 trabajadores y ejecutivos de la empresa. Entre las aristas, no se descarta un eventual fraude al fisco.
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2: Y el gobierno abrió una nueva convocatoria para postular al subsidio eléctrico 2026, un beneficio que entrega descuentos en las cuentas de la luz. El proceso estará disponible hasta el 5 de junio y contempla montos diferenciados según la cantidad de integrantes por hogar registrado. María Belén Araya con todos los detalles.
16: Desde este martes 26 de mayo y hasta el viernes 5 de junio estará abierta la quinta convocatoria al subsidio eléctrico. El beneficio estatal entrega descuentos en las cuentas de luz y puede solicitarse a través del sitio web en Chile Atiende o llamando al 101. Podrán postular personas mayores de 18 años inscritas en el Registro Social de Hogares y que pertenezcan al tramo entre 0 y 40% de calificación socioeconómica. También podrán acceder hogares con personas electrodependientes independiente del tramo registrado. Desde el gobierno, la ministra de Energía, Jimena Rincón, habló al respecto.
17: El subsidio eléctrico en esta quinta convocatoria se va a hacer el llamado a partir del día de hoy hasta el 5 de junio y que requiere que las personas actualicen sus datos. Es muy importante que actualicen sus datos para que puedan recibirlo en sus domicilios porque está asociado a su número de cliente y el número de cliente tiene, ¿no es cierto?, una referencia que tiene que ver con la cuenta de la luz en el domicilio donde vive. En el caso de los electrodependientes se activa automáticamente y para el resto es muy importante que hagan esta actualización.
16: El aporte se entregará dividido en 6 cuotas mensuales que serán descontadas directamente de la boleta eléctrica. Los montos alcanzan los 17.346 pesos para hogares unipersonales y hasta 32.224 pesos para familias de 4 o más integrantes. Las familias que ya reciben el subsidio mantendrán postulación automática si conservan sus condiciones económicas. Para acceder al beneficio también se exige estar al día en el pago de las cuentas eléctricas al 22 de junio de 2026.
1: pasa a Santiago, no le pasa a Chile.
18: No le pasa a Chile.
1: ¿Qué pasa en Osorno?
2: Carabineros decomisó alcoholes, equipos electrónicos y mobiliario tras fiscalizar el local clandestino Camaleón en Osorno. El operativo incluyó más de 180 controles de identidad y terminó con 3 personas detenidas.
1: Freire.
2: La municipalidad de Freire realizó una jornada de educación ambiental junto a adultos mayores en la Laguna Santa Julia, donde se promovió el reconocimiento de flora y fauna nativa y la plantación de especies locales.
1: Punta Arenas.
2: La estudiante Josefa Torres, del Colegio Miguel de Cervantes, obtuvo una beca completa para participar en la Global Health Leaders Conference 2026 de la Universidad Johns Hopkins, programa internacional enfocado en salud global y liderazgo científico. Vamos a otras noticias. ¿Qué está pasando en el deporte nacional? La pregunta que queremos responder a esta hora. Les cuento que Cristian Garín quedó eliminado en primera ronda de Roland Garros, mientras que en el básquetbol los Leones de Quilpué avanzaron en la Liga Nacional. El periodista de CNN Chile, Felipe Gallardo, nos trae todos los detalles en el siguiente bloque deportivo.
19: Así es, porque el tenista Cristian Garín se despidió rápidamente a Roland Garros, luego de perder ante el estadounidense Leinert Tin. El chileno cayó en 4 sets por 3-1 y sufrió 2 parciales por 6-0, en un partido donde no pudo lograr sostener la regularidad frente al número 18 del mundo. Lamentablemente se va en primera ronda Cristian Garín, pero hay una muy buena noticia desde el polvo de ladrillo de París, porque Alejandro Tabilo tuvo una sólida victoria frente al polaco Kamil Majrasak por 6-1, 6-3 y 6-4, o sea, 3-0 finalmente en set. Un muy buen partido realmente de nuestra raqueta nacional. El chileno también obviamente valoró su nivel durante todo el encuentro y aseguró que el saque fue clave para poder controlar el partido. Estas son las declaraciones.
20: Feliz, fue un gran partido, empecé muy, muy enfocado y nada, feliz de haber podido mantener todo ese nivel todo el partido y creo que también me ayudó mucho el saque, estuve muy, muy cómodo con el saque y creo que tuve muy poco chance de break y lo aproveché mucho. Calenté en esta cancha, noté que era un poquito menos arcilla que lo normal y nada, un poquito más rápido, siempre me favorece un poco a mí y también con el saque. Justo ahí en el último juego fue pelota nueva, más encima de todo el calor, el primer saque lo sentí que picó increíble y nada, aproveché toda esa ventaja y creo que jugué un gran partido.
19: En el básquetbol, los Leones de Quilpué avanzaron a las finales de conferencia de la Liga Nacional tras vencer a Municipal Puente Alto en el quinto juego. El equipo se medirá ahora ante Universidad de Concepción, que llega invicto como campeón de la Copa Chile. Y en el fútbol, Universidad Católica se prepara para su duelo clave de este jueves por la Copa Libertadores frente a Boca Juniors. Un partido que se va a jugar a las 8:30 de la noche en la Bombonera y donde Daniel Garnero ya tiene una baja sensible. Hablamos del delantero Juan Francisco Rosell, que fue operado por una lesión ocular. Todo esto debido tras un choque con Arturo Vidal en el pasado clásico, que donde fue victorioso Colo-Colo por 2-1, recordemos, este domingo en el Claro Arena. Así que una sensible baja tiene el equipo de Garnero para este crucial partido frente a Boca Juniors. Recordemos que un empate sitúa a Universidad Católica en la ronda de los 16 mejores del continente.
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1: ¿Qué pasa en Castro?
2: El Hospital Base de Castro inició un operativo de cirugía infantil para reducir listas de espera pediátricas en Chiloé. La iniciativa contempla 24 intervenciones quirúrgicas durante 2 días con apoyo de la Fundación Mater.
0: Villarrica.
2: La Municipalidad de Villarrica y la Red de Economías Territoriales Gualmapu conformaron una mesa de trabajo para impulsar la protección del bosque nativo, fortaleciendo además iniciativas comunitarias y ambientales en la comuna.
0: Punta Arenas.
2: Autoridades afinan la entrega de casi 9 hectáreas del ex regimiento Pudeto para desarrollar unas 500 soluciones habitacionales y nuevas áreas verdes en pleno centro de la ciudad de Punta Arenas.
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2: Recibimos en el programa a la periodista María Belén Araya con todos los detalles de esta noticia. María Belén, ¿qué tal?
16: El presidente de Bolivia, Rodrigo Paz, aseguró en entrevista con CNN que su gobierno continuará privilegiando el diálogo frente a las protestas y bloqueos que afectan principalmente a La Paz y El Alto. El mandatario descartó enfrentar la crisis mediante la fuerza y afirmó que la única forma de ganar hoy en día no va a ser a bala. Las movilizaciones comenzaron a inicios de mayo impulsadas por sindicatos, campesinos, transportistas y sectores afines al expresidente Evo Morales. Entre las principales demandas figuran el rechazo a medidas de austeridad, el aumento del costo de vida y los problemas de abastecimiento de combustible, mientras algunos grupos también exigen la renuncia del mandatario. Consultado sobre la posibilidad de decretar un estado de excepción, Paz recordó que la herramienta está contemplada en la Constitución, aunque insistió en que el diálogo seguirá siendo la prioridad de su administración. Sus declaraciones ocurren luego de que el Senado aprobara una ley que flexibiliza las facultades presidenciales para aplicar este mecanismo. Rodrigo Paz, que asumió el poder hace 6 meses tras ganar las elecciones de 2025, defendió el proceso político que impulsa su administración y afirmó que Bolivia vive una transición compleja entre un pasado que no quiere dejar una visión de manejo del Estado y un nuevo proyecto político que busca construir una visión distinta del país.
2: Muchas gracias, María Belén. Nos vamos a encontrar en una próxima edición de nuestro programa. Que tengas un buen día.
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2: Y la Fiscalía investiga a José Ramón Correa, director de Azul Azul, por adquirir acciones mediante fondos vinculados a ex dueños de Huachipato. La operación, valorada en 7.5 millones de dólares, fortalece las sospechas judiciales sobre una red de control irregular y conflictos de interés entre ambos clubes. Ornella Mellado tiene más detalles en el siguiente reporte.
4: La investigación por el denominado caso Sarto reveló un nuevo antecedente que pone en duda la transparencia en el control de Azul Azul. Ante la Corte de Apelaciones de Santiago, la Fiscalía expuso antecedentes que vinculan al director de la concesionaria, José Ramón Correa, con financiamientos provenientes de personas históricamente ligadas al Club Huachipato para la adquisición de acciones. Según lo revelado por Ciper Chile, Correa habría utilizado 7,5 millones de dólares provenientes del fondo estadounidense Export Cap Credit Fund, LLC, para comprar el 21% de las acciones de las familias Chapira. Dicho fondo es administrado por figuras vinculadas a Victoriano Cerda, ex dueño de Huachipato, lo que refuerza la tesis de la Fiscalía sobre una presunta red de control entre ambas instituciones deportivas. La investigación también apunta que el mismo fondo facilitó 18 millones de dólares a Buya S.p.A., sociedad creada por Michael Clarks tras su llegada a la U, y otorgó préstamos para financiar la compra del propio club acerero. Estos movimientos financieros, bajo sospecha, son pieza clave en el análisis de la estrecha y cuestionada relación comercial que une a la dirigencia de la U con la del equipo de Talcahuano. Por su parte, José Ramón Correa defendió su actuar, asegurando que gestionó el financiamiento de forma directa con los administradores del fondo, sin la intervención de terceros. El director de Azul Azul negó además que Michael Clark tuviera conocimiento previo sobre las operaciones de compra de acciones, mientras la investigación judicial continúa profundizando en los vínculos económicos.

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